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0: Señores, hoy es 5 de octubre. Señoras, muchachas y muchachos. Hoy 5 de octubre cumple años una mujer que cuando yo era niño, lo tengo que aceptar, me hizo que me encerrara en el baño y pensar en ella. Muy bonita, muy guapa, muy chula. Hoy cumple 51 años. Eso quiere decir que hace 30 años ella tenía 21 años y hizo la película de Titanic. Ella no la hizo, pero ella era la actriz principal de Titanic. Y sí, orgullosamente los mexicanos presumimos que se hizo en Rosarito, y diría Chucho,
1: ahí está el barco enterrado.
0: Así que, señores, Kate Winslet cumple años el día de hoy. Curiosidades de ella. Tenía 21 años cuando hizo el Titanic. ¿Quién va a olvidar la canción de

0: investigó y uno de los curiosidades es que en esa película sí cabía el güey de Leonardo DiCaprio en la tabla donde ella nunca dejó que se subiera. O sea, la película tenía que ser así. Si lo sube, ya no iba a estar chistosa, ni iba a estar, pues, muy temerosa. Se grabó esta película cuando hacía mucho frío y muchos usaban algo térmico abajo y arriba el traje. Leonardo DiCaprio se lo puso. Esta morra dijo, no, quiero que se vea más natural. ¿Qué creen? Le dio neumonía, güey.
1: No.
0: Esta morra le dio neumonía mientras grababa la película, bueno, después de eso por andar con esas cosas, ¿ok? No usó protección contra el frío, rechazó llevar la ropa térmica en las escenas del ataque del tanque de agua para que sus reacciones de sufrimiento fueran reales. Ya es ese famoso de... Dijo, soy buena actriz, pero no me sale. ¡No me sale! Dijo, pues solamente metiéndome con agua fría. Casi se ahoga y se enfermó. El esfuerzo físico extremo y el agua fría le provocaron una leve neumonía. Amistad eterna. Formó una gran amistad con Leonardo DiCaprio durante la filmación y hasta hoy se consideran mejores amigos. Y yo la neta he visto a Leonardo DiCaprio y ese güey sí se mira más joven. Eso ahí dicen que sus morras tienen 21 años y ya están muy viejas.
1: Ese es el descaro.
0: O sea que sí le gusta el colágeno. Y ella, ¿eh? Y ella sí se ve ya, pues ya más señora, güey. 51 años para adelante yo me muero, dijo el señor aquel. 55 años para adelante yo me muero.
1: ¿Mi papá?
0: Mi papá es Fox, es presidente de México. Bueno, esta mujer sigue estando muy guapa. También, ¿saben qué odia ella? ¿Se acuerdan la canción de Celine Dion?
1: I Will Survive, ¿será?
0: La canción de Titanic.
1: I Will Go On.
0: I Will Survive. Y esto es de tu amiga Cher, güey. ¿Se acuerdan esto? Esta es canción, okay, que es la canción principal de Titanic, ella llegó a odiar la canción. Ha confesado que la canción de Celine Dion le causa náuseas. O sea, para nosotros la banda pues le da grima, güey. Le da ganas de vomitarse. Que ella no, ya escuchaba la canción y decía, ya, güey. ¡Ya, por favor!
1: Me da grima, no. Ese es.
0: Bueno, premio en el baño. Guarda su estatuilla del Oscar, ganada por The Reader, en el baño de su casa para que los invitados puedan sostenerla frente al espejo. O sea, está en el espejo y la toca.
1: Y te tomas tu...
0: ¡Ah! Espero que todos se laven las manos, güey. No va a ser un güey que de pura maldad nomás así de... O aquel que le hace así, ¿no? Y se ponía la mano atrás y luego lo tocaba la cabecita al Oscar y luego ahora sí el que sigue.
1: Dicen que era... Oye. Dicen que era de oro y es café.
0: Sí, pues de tanto tallón, ¿no? Digo, el mío sí, el mío es al revés, está más brilloso.
1: Este es un grompa.
0: Ya imagino. Oye, amiga, Kate. Ok, es Kate Winslet, ¿no?
1: Sí.
0: Oye, como yo siento que los famosos tienen un nombre y nomás los conocemos por todo el nombre, porque son famosos como Arnold Schwarzenegger.
1: Ah, sí.
0: Yo me imagino, güey, que yendo a una carne asada con él, voy a estar diciendo así, oye, Arnold Schwarzenegger, pásame las tortillas.
1: Chino Huerta.
0: Chino Huerta. yo no empiezo a decir, hey, Arnold. Siento no. Como que sería muy, como falta de respeto de mi parte. Hey, Arnold.
1: Yeah.
0: I will be back. No, así, oye, güey, pásame los tacos, así como, hey, esta morra, ¿no? Kate Winslet, ¿no? Yo imagino a sus amigas, Kate.
2: Hi. I think your Oscar trophy smells like weird.
0: Es que acá viene el Erasmo and he was, you know, touching it and it smells like poopies. Esa es la diferencia, señores. Así que cumpleaños, una mujer que en la historia del cine marcó la vida de muchos cuando crecíamos y fue con una gran actuación siendo la mujer infiel a su esposo. Y todos lo celebramos porque somos pobres. Pues sí, güey. Y estábamos del lado de Leonardo DiCaprio y decíamos, sí, pone el cuerno a ese güey, ¿no? Entonces.
1: Era manchado.
0: Esa mujer, 21 años tenía cuando grabó la película en su pleno apogeo, Atos. Así que hoy cumpleaños, 51 años. Good job. You are doing great. And I hope I can meet you one day. And can I make an interview to you? Please share this video so she knows that I'm a big fan of you. Okay? Gracias.

0: pues ahí tienen que Erasmo y la Chocolata es el show más chido. Y ahorita están nominados para un premio ahí en del podcast. Pues qué chido por ellos, ¿no? Así que vayan y voten para que encuentren dónde está la liga y cómo pueden votar por él. Pues vayan ahí a las redes de Erasmo y la Chocolata. Pues para que sean parte de las votaciones. Y les vamos a agradecer, así que, pues con todo el corazón, que a veces parece que no tuviéramos, pues sí tenemos. Pero sí, vamos, estamos de regreso con el show de Erasmo y la Chocolata.
1: Gracias a la gente que está votando para lo de el podcast. Nos ha nominado para el podcast y la verdad no es cosa, no es cualquier cosa. Así que gracias. Vamos con José Antonio. José Antonio, ¿cómo estás? Buenas tardes.
2: Buenas tardes, Chocolata. ¿Cómo están todos por ahí?
3: Muy bien, estamos muy bien todos por ahí.
4: Ey, bien. ¿Y tú cómo andas por allá?
2: Todo bien. Quiero felicitarlo primero que nada por su show. Es de lo máximo, mejor en todos. Quería comentar sobre el tráfico, sobre qué te molesta de manejar, ¿no? Ese era el tema, ¿no?
1: Sí, porque empezamos el día de hoy hablando de personas que son muy imprudentes, que es, muchos, la mayoría saben las reglas, no las respetan, manejando muy mal. Hoy fue un día muy quejumbroso, la verdad. ¿A ti qué te ha pasado, José Antonio?
2: Bueno, a mí te voy a decir algo. Yo pienso que no hay una especificación exacta. En el camino del tráfico hay de todo. E incluso este amigo del trailero, a veces son también malos para manejar. Siempre dijo que nomás se le metían y que esto y que el otro. Pero sabes que todos cometemos de alguna forma un error. ¿Me entiendes? Y yo creo que muchos no lo dicen. ¿Me entiendes? Incluso yo a mí lo que me molesta mucho, sinceramente, es de que yo manejo rápido, no loco. Hay una diferencia, la rapidez, hacer loco, manejar loco, o hacer, como dicen, imprudente, ¿no? Pero sí me molesta mucho a la gente que va que van despacio en la carretera, que se supone que es rápida, que es la mano izquierda, que legalmente son 65 todas. Eso me lo dijo un Highway Patrol. No hay que esta tiene esta, no. Pero entre como nosotros somos manejadores de toda la vida, sabemos que la lado izquierdo es para gente que quiere ir más rápido, ¿no?
1: Sí, en el highway o de repente ajá, las calles, a ver, los freeways tienen 3, 4, y va más rápido el del lado izquierdo, debería ser así, pero también en ocasiones te puedes cambiar como que al que sigue hacia la derecha. El problema es cuando hay dos y van lentos y está, por ejemplo, el carpool, donde van dos personas o más. Si se van a meter al carpool, oigan, de verdad, denle, porque es por lo menos 65, pero ahí es como 70, 75 y la gente va deteniendo el tráfico. No debería haber tráfico en el carpool, no.
2: Sí, la verdad, mira, muchos hablamos a veces de que hay que respetar. Sí, vamos a respetar, respetemos también a los que les gusta ir un poquito rápido y a respetar a los que les gusta ir lentos.
3: Hay que respetarnos todos.
2: Exactamente,
3: hermano.
2: Cuando no me gusta, cuando la gente no dice, más dice su parte. Oh, te hablan mal de las personas, pero en realidad todos cometemos errores.
3: Yo el otro día le dije al garbanzo.

0: Garbanzo, a mí cada que alguien la riega, güey, yo no la hago de emoción, porque yo a veces sí la he regado, güey, y la hemos regado todos. Y la neta, nomás debemos de tener un poquito de paciencia, güey. La neta, la calle no es de nosotros, y paciencia.
1: Exacto, exacto. Porque podemos estar todo aquel día y decir muchas cosas que me han pasado. Pues son muchísimas. Pues te imaginas, tengo 50 años casi manejando.
0: 55 años para adelante yo me muero.
2: Mi papá es Fox.
3: Mira, tengo 60 años, pero si tú me mirabas, te quedas al mirado, porque todavía mi pájaro está furioso.
0: Ya, por favor. Bueno, gracias, José Antonio. ¿De dónde nos llamas?
1: Ahorita estoy aquí en Chino. Venía manejando y me paré a un lado para platicar.
0: Muy bien, allá por dónde eras, ¿no? Chino, entre el 57 y el 60.
2: Ahí no hay nada de Cárdenas.
1: Bueno, cerquita.
0: Donde quiera, güey, ¿dónde andábamos? En la Cárdenas, ¿no te acuerdas?
2: De Lázaro Cárdenas, ¿no te
0: acuerdas? Ah, no,
2: en todos los hay algo de
0: Lázaro. Ahí estamos, primo, gracias. Saludos a todos los choferes, Choco. Ahí tenemos a... Quiero hablar a Alexis contigo. Va. Alexis, ¿cómo estás? Buenas tardes.
4: Muy buenas tardes, Chocolate, ¿cómo anda?
0: Bien, gracias. ¿De dónde llamas, Alexis?
4: Ando llamando de Bakersfield, California.
0: De Bakersfield, ¿qué hiciste en tu vida pasada para pagar así, vivir en un lugar así?
4: Saludos
0: a mi prima Isabel Choco, los mejores tacos, taquería La Villa, taquería, ahí vayan el menudito Choco los sábados y domingos. ¿Qué tacos? Taquería La Villa en Bakersfield, la neta chulada. Saludos a mi prima Isabel. Bueno, Erano, gracias.
2: Wow.
0: Alexis, platícame, ¿qué opinas de esto?
4: No, pues, lo que más enoja cuando uno anda manejando es que, pues, en los cuatro altos, ¿no? Cuando vamos a llegar a un stop, se supone que le toca el primero que llega, ¿no? Pero hay unos brutos que, como llegan, ni medio paran y se llevan el pin alto.
0: O sea, los cuatro stops que le llaman, tiene que llegar uno y luego le da la... A ver, chicos, ¿qué hacen ustedes cuando llegan al mismo tiempo que alguien más?
2: Yo siempre cedo el paso.
5: Ahora todos, dos.
2: Si no se mueve en 3 segundos, yo le doy.
0: No, güey, y si él piensa igual que tú.
2: Le da, me ha pasado muchas veces.
0: Yo digo que se bajen del carro, güey, y hagan rock, paper, scissors, güey. Un piedra, papel, buena idea. O tijera, así de...
2: Es buena idea.
0: Hey, compa, piedra, papel o tijera, you go first, bet, vámonos. No, hombre, no. Que se lo sientan estúpida. No, tienes que usar el de dale tú primero, ¿no? Hasta que le dé.
2: Luego hay una pelea de señales, Choco. Tú, dale, dale.
5: ¿Sí sabías que el que da el paso es el líder? O sea, por más que te tardes. No, tú dale, te estoy diciendo que le des. Estás mandándose. Tú dale.
0: Ok, Alexis, ¿en qué más alguien Bakersfield andan fallando esos conductores?
4: No, pues cuando uno va en el 99 o también en el 58 acá, el highway, son muy bárbaros, porque cuando uno quiere rebasar el carro que anda despacio enfrente, el que va adelante se da cuenta y le rebasa también y no te deja pasar.
0: Ah, sí, que uno con esos güeyes que van ahí y hasta que ven que tú le das también ya le quieren dar, güey. Eso es cierto,
4: Alexis. Son acá.
2: Los que sí son medios mal educados son las patrullas, Choco, porque yo una vez le quise dar el paso a la patrulla y no, me siguió. Yo dije, pásale, güey, ¿qué te necesidad de pararlo uno?
0: Oye, pero también, a mí me caen gordos los que están en la patrulla y esos güeyes le bajan.
2: Sí.
0: Güey, el límite es 65, así dale, ¿para qué le bajas?
5: Los frenos. Es más obvio, ¿no?
0: Sí, bueno, Alexis, traes muy buenos puntos. ¿Algo más?
4: La verdad, pues, eso es lo que andan fallando muchos de acá, los conductores en Bakersfield, pero...
2: Ah, mira.
4: Pero la mayoría son esos dos, de llevarse el alto, que ni siquiera paran y se enojan cuando uno quiere rebasarlos porque van lentos. Y no lentos así, ¿no? Pero van como a 60 y el límite es 65 en el freeway y ya le pisa uno y ya ahí le va también el vato.
0: Oye, de hecho también te pueden parar por ir abajo de la velocidad, ¿no crean que ahí va despacito, no le van a hacer nada? 65 para arriba, a más abajo si los paran también.
4: Sí, a mi carnal le pararon porque iba despacio. A mí una vez me pararon por ir arriba del límite.
2: Sí, una vez tocó a un primo de Erasmo, que tu primo lo pararon, Choco, por ir a 25 millas por hora.
0: ¿De verdad? ¿Por qué?
2: Iba en la banqueta también, que no jodas.
0: No, donde a mí me pararon, Choco, porque si iba yo como a 55, es que me iba andando un Huawei y yo como me desconcentré. Ok.
5: Oye, tú, Alexis, ¿a ti nunca te han hecho eso, un Huawei mientras manejas?
4: No, brother, no.
0: Oigan, déjenle pasa, Alexis?
2: ¿Lucho con un casado?
0: No, ah, okay.
5: No, las
2: clases, clases de inglés.
0: Dice Alex, a mí nunca me han hecho eso, nomás yo lo he hecho. Es Alexis.
2: Es viejo.
1: No, no.
2: Este dijo, ya nos dimos cuenta. A mí más me ha tocado dar, dijo.
0: Digo, yo nunca he hecho esto, qué asco. Pero yo sí lo he hecho, pero que me hagan a mí, no.
2: De Alexis.
0: Bueno, cuídate, Alexis, gracias por escucharnos.
4: No, igualmente, muchas gracias, Choco.
0: Feliz semana, cuídate mucho, ya regresamos. Qué bárbaro.
5: El Alexis con los ojos bien llorosos.
2: No prendes de repente.
0: No prendes, sí, los baches.
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2: Bueno, nos vamos con el chocolatazo a Monterrey. Tú, Luis, le vas a hacer el chocolatazo a tu novia Yasmín. Ella está en Monterrey. ¿Tú eres de Monterrey?
3: No, yo soy de Guerrero, pero estoy aquí en Los Ángeles.
2: Tú en Los Ángeles, ella en Monterrey. Nunca la has visto en persona.
3: Ah, apenas la empecé a tratar hace como 15 días, pero yo quiero ver a ver qué tal. Yo no le he mandado dinero, a ver qué tan es segura ella, a ver lo que dice, pues.
2: O sea, apenas 15 días de novios y ya la vas a checar a ver si te es fiel.
3: Pues sí, para ver si es cierto o te niega o no te niega. Pues si me niega, pues ya ahí le dejamos, ¿no?
2: Claro, pero ya es tu novia.
3: Sí, porque sé que le quiero sacar la visa, o sea que eso anda viendo ella.
2: Oh, no.
3: Pero yo quiero ver a ver qué es lo que ella trae, pues si es cierto o no es cierto.
2: Oye, pero tú ya tienes 40 años, ella solamente tiene 25, tú eres 15 años mayor que ella. ¿Es una mujer bonita?
3: Es bonita ella, tiene buen cuerpo, es bonita. Lo que sea cada quien. Por eso yo la quiero tratar a ver si es cierto lo que ella me dice.
2: ¿Ya la has visto en videollamada? ¿Ya la has visto en video?
3: Sí, ya la he visto en foto, en video no, porque apenas la empecé a tratar hace como 15 días.
2: A ver, o sea que no estás seguro si la mujer con la que hablas por teléfono es la de las fotos.
3: Ajá, por eso quiero ver yo.
2: Es que la mejor manera de ver que una mujer no es la de la foto es cuando no te hace videollamadas o te manda videos.
3: Sí, porque la neta es una mujer, tiene buen cuerpo. Yo no sé, pero pienso que hasta la mejor es modelo porque tiene un cuerpo. Y yo no quiero ser otro más de otro tonto que le manda dinero sin saber quién son, pues.
2: O sea, tú dices, soy 15 años mayor que ella, ella tiene solo 25, yo 40, es de Monterrey, muy bonita, muy hermosa, parece modelo, ¿por qué andaría conmigo? Esa es tu duda.
3: Ah, sí, es raro, pues.
4: A ver, Choco, empecemos esta investigación, ¿cómo está ella en el Facebook?
3: Ella está por Yasmín Suárez.
2: Así está en el Facebook.
3: Ahí la pueden ver, Yasmín Suárez.
2: Suárez con Z.
3: Ajá, ahí sale.
2: A ver, vamos a ver.
3: Se me hace muy bonita esa mujer para que sea, para que...
2: Perfecto, aquí tenemos, ¿cómo aparece ahí en la foto de perfil?
3: Me parece con un pantalón negro, un pinchorcito negro y una playerita hasta arriba del ombligo.
2: A ver si la encontramos aquí, ¿ella te mandó la solicitud a ti o tú a ella?
3: No sé ni cómo, porque yo la miré, pero me mandó, yo estaba transmitiendo el video y me manda un hola. Y ahí yo la empecé a seguir, la empecé, le dije hola, pero yo no le mandé en vivo, sino le mandé de acá, secreto, privado.
2: Estás haciendo un en vivo, ella te manda un hola, tú le empiezas a seguir, le mandas mensajitos privados y así creció todo.
3: Ajá.
2: Dices que tiene una blusa y un short en su foto de perfil.
3: Es negra, con una rayita y el cuello es rojo y una rayita aquí arribita del pecho, roja.
4: Estoy seguro que esta mujer no existe, Choco, una modelo hablando con este brody, no.
2: ¿Está en un cuarto?
3: Está como en una azotea.
4: ¿En una azotea?
3: Sí, porque se ve el pueblo y se ve para allá, no sé qué, a lo mejor haber hecho un montaje ahí.
4: La mujer de la foto sí existe, pero la mujer que habla contigo no es la de la foto, brody.
3: Ah, por eso, es que apenas la empecé a tratar, pues no sé qué onda con esa chava, pues.
2: Oye, ¿qué crees? ¿Ya la encontramos? Oh, no.
3: ¿Cómo la ves? Mucha mujer, ¿no?
2: Permíteme, deja ver cuántas mujeres le comentan. Si no le comentan mujeres, si es puros hombres, esto es falso.
3: Ok.
2: Puros hombres le comentan. A ver, déjame, voy a los likes. Puros likes de hombre.
3: No, pues sí.
2: A ver, casi te lo aseguro que esta página es falsa. Dice que es de Mazatlán viviendo en Monterrey. Y la foto donde ella aparece, lo de atrás, ni es Monterrey, ni es Mazatlán.
3: Ajá, no, por eso quiero ver antes que te vaya, antes que me empiece a sangrar, pues.
4: Bien hecho, brody, porque estas mujeres usan fotos de otras mujeres muy bonitas y ellas te hablan por teléfono, no es esa mujer la de la foto, pero te hablan bonito y ahí caes tú y empiezas a mandarle dinero y todo esto.
3: Sí, porque ella me habla muy bonito, maestro, me dice tantas cosas, pues a veces no es mucha belleza, pues, para mí, pues.
2: A ver, pero ¿por qué son tan mensos? Usen sentido común, una mujer que tenga un perfil de Facebook, por lo menos le comentan amigas o le dan likes. Estas mujeres ni siquiera tienen un like de una mujer.
3: Y tiene dos niños, no, no.
2: Pero ya te pidió dinero para la visa y todo. ¿Ella te tiene a ti en el Facebook de ella?
3: No, porque ella dice que le ha ido mal en la vida, pues tú sabes, la misma lloradera de siempre.
4: Ese es el gancho que usan estas mujeres y hacen las sufridas y ahí van ustedes de güeyes a mantenerlas.
3: No, pero pues yo apenas la empecé a tratar, pues.
2: ¿Por qué no encontré una mujer donde tú vives?
3: Yo apenas me acabo de separar hace como año y medio.
2: ¿Y tú puedes viajar a México?
3: No, porque no puedo salir. Puedo salir, pero entrar ya no.
2: A ver, esa es otra cosa que no entiendo. Aparte, no tienes documentos para viajar. ¿Por qué una mujer en otro lado donde no vas a poder visitarla? No entiendo.
3: Porque ella me dice que puede. Yo por eso estoy haciendo el chocolatazo, porque ella dice que la visa, que puede sacar la visa. Por eso quiero ver qué cierto es lo que está diciendo.
2: Bueno, vamos a marcarle. Mira, hasta dinero ya te está pidiendo para la visa. Ella, según se llama, Yasmín Suárez, ¿no?
3: Ajá.
4: Oye, Choco, ¿por qué no le llama el Lobo y que diga el Lobo que es uno de los que conoció ella en el Facebook?
2: Bueno, no sería mala idea, Lobo. A ver, márcala. Ahí entró la llamada. No hagan ruido. Ahí va.
5: Bueno.
4: Bueno, ¿con la señorita Yasmín?
5: ¿Quién me marca?
4: Bueno, me llamo Ernesto Hernández. No sé si te acuerdas de mí.
5: No.
4: No, nos conocimos en el Facebook. Estuvimos platicando ahí.
5: Es que me marca aquí un número 111222.
4: Ah, sí, porque me imagino que es de larga distancia.
5: No me acuerdo.
4: Es que dijiste que solo hablabas conmigo, ya me había emocionado.
5: Ay, es que no, en serio.
4: Te sigo ahí en el Facebook de hace tiempo y hemos platicado y eso.
5: Ay, no, discúlpame, es que no. Pero la cabeza en otra cosa que no...
4: No te preocupes, Yasmín, yo te hablo de Estados Unidos, ahí a veces hemos platicado y eso. Me imaginas de tener muchos amigos, ya no te acuerdas ni cuál soy.
5: No me acuerdo, No me acuerdo.
4: Bueno, te voy a decir la verdad, Yasmín.
5: Ok.
4: La verdad que te sigo en el Facebook desde hace un tiempo y las fotos que estás usando pues no son tuyas, son de mi prima que está en Colombia. ¿Por qué usas sus fotos de ella?
5: Ajá.
4: Ajá, claro que sí.
5: Sí.
4: Exacto, ¿por qué usar las fotos de mi prima y hacerte pasar por ella?
5: ¿Y luego?
4: En buena onda, ¿por qué?
5: No, en buena onda, ¿y luego?
4: ¿Por qué utilizar fotos que no son tuyas para hacer un perfil falso?
5: Mira, desde ahorita voy a empezar a grabar la llamada para levantarte un reporte, porque lo que me estás diciendo es totalmente falso.
4: Ah, mira, pues ya somos dos grabando la llamada.
5: Ah, qué bueno. Qué bueno.
4: Por cierto, tu voz nada que ver con la de mi prima, o sea, tu voz no va con las fotos de ella, nada que ver.
5: Ah, ok, qué bueno que no vayas a la foto, es excelente. De una vez ahorita ya estoy empezando a grabar la llamada para que...
4: Yo también.
5: Le meta el reporte, porque la neta no sé de dónde me estás hablando, no sé ni quién eres. Y te pido, por favor, que me dejes de molestar.
4: Pero no te deberías de molestar si eres tú la de la foto, ¿eh?
5: No me estoy molestando, me causa risa lo que estás diciendo. A ver, hijo, papi, pone a grabar la esta cosa, por favor, ¿sí?
4: Mi prima ya está cansada de que le roben fotos para hacer perfiles falsos como el tuyo.
5: Ay, pues sí, mira, si dices tú, que me lo demuestres, papacito, porque no sé de qué me estás hablando, ¿vale?
4: Esto se arregla muy fácil, mira, vamos a hacer una videollamada y ahí nos damos cuenta.
2: ¡Oh, no!
5: ¿Y yo por qué voy a conectar contigo?
4: Ah, ¿verdad?
5: Sí, me voy a conectar, por eso voy a la delegación, ¿va?
4: No te asustes, vamos a hacer la videollamada, a ver si eres tú la de la foto.
5: Sí, deja, voy de una vez para que le levante el reporte de la persona que me está hablando, ¿vale?
4: En el perfil dice que eres de Mazatlán, pero vives en Monterrey, y tu voz es como si fueras de Catepec.
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2: A ver, ¿ya borró la página?
3: Ya.
2: A ver, ¿ni tú la tienes?
3: A ver, no, te borró.
2: Júralo por Dios.
3: Por Dios.
2: Señores, hemos triunfado, o sea, la que según iba a grabar la llamada para ir a la policía, vean, ya borró la página que obviamente era falsa.
3: Nomás está la foto de nomás la el cuadrito, no está nada de información.
4: No se dice cerró la página, se dice cerró la sucursal de envíos. Está borrada, Choco, la acaba de borrar ahorita, ya no la podemos ver nadie.
3: Se borró, la borró. Sí, ya la borró hasta los mensajes.
2: ¿En serio tus mensajes?
3: Todo lo borró.
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5: Compare, comare, los próximos minutos son para ti y tu tranquilidad. 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

0: contigo, güey.
1: Ahorita le hiciste mareado, güey. No digas.
0: ¡Mamá! Perdón, don Alex Lona, sabemos que no tiene piernas, pero pues sí ha de tener cerebro, porque yo lo veo con las patillas de popotitos así, ¿no?
1: Anda en Europa ahorita, creo, ¿no, don Alex?
0: ¿Cómo sabes?
1: Me anduvieron diciendo en redes sociales que en
0: no,
1: Europa...
0: No me digas que sigues a Alex Lona.
1: El Diablito es el único que habla de eso, güey.
0: Que... El Garbanzo es el único que no sigue a nadie, él es un orgulloso.
1: Es cierto, ¿verdad?
0: Pero mi amigo, ¿por qué estás tan triste? Bueno, señores, ya llegó, ya está aquí. No. Él es el ranchero chido. A ver, bájale esa cabrona música de gente que se pinta las greñas moradas.
1: No le diga al que trae el pelo verde.
0: Ranchero chido, ¿cómo que se pintan las greñas moradas? ¿Qué es eso de andarse pintando los hombres las súbele a la música esa? Y luego se pintan las uñas, ni que fueran este carajo de Francisco Palencia. ¡No! Quiero decirles algo que ahorita los venía viendo. Venía pues ahí de Osnar, porque vengo yo de Osnar. Estuve yo por la subida del conejo. ¿Es la subida?
1: ¿La subida del conejo? Sí. Oye, pero para allá queda Victorville, donde se están ya señalando. Para allá.
0: ¿Para dónde queda? A ver, vete nomás este muchacho, de veras que ya ocupas el sticker en la placa de es azul. Ya ocupas el sticker.
1: Tómele al tequila que
0: ya
1: tenemos ahí.
0: Ocupas el sticker de esa, en la placa de menos válido, ¿cómo le llaman?
1: No sé, handicap.
0: Azul, ya estás tú como...
1: A ver, pero ¿por qué dices
0: eso? Estoy diciendo que vas a estar para allá porque está para allá.
1: ¿Para allá?
0: Sí.
1: No digas.
0: Lo
1: nada.
0: Que quieras apostar, deja de estar viendo, Aira. Para allá está San Diego. Para allá está Victorville.
1: ¿Para acá está Victorville?
0: Para allá
1: no
0: está.
1: No digas.
0: ¿Dónde están Las Vegas?
1: Para allá. No, espérese. ¿Para acá está Victorville? Ah, para allá mismo.
0: Y para allá están Las Vegas. ¿Qué estás diciendo? ¿Qué te dije? ¿Qué es lo que te dije?
1: Espérese, pero... ¿Y qué tiene que ver?
0: Te estoy diciendo que para allá está Víctor B. Ay, para tu cabrona cabeza, sí están Las Vegas para allá, pero Víctor B no.
1: Ranchero chido.
0: Osna está para allá y para allá está ¿cómo se llama? Viene siendo ahí Long Beach.
1: ¿Para allá está Long Beach, es en serio?
0: Para allá está Santa Mónica, ¿para qué lado? Santa Mónica viene quedando pa' aquel lado. ¿Me estás grabando tú, Chucho, de la moto?
1: Sí.
0: Para los que están viendo el video, hay gente que no sabe, porque uno ya de viejo allá en el rancho, uno sabe cuándo, pa' dónde es. Y cuando no sabes, dices más o menos ahí donde dice, está el cabrón Huizache ahí. Del Huizache pa' allá, está este pueblo, pa' donde está el Guamuchil pa' allá, pa' donde está ese carajo Ocote pa' allá es, o el Palo Bobo pa' allá es.
1: El Palo Bobo.
0: ¿Cómo voy a pensar, Garbanzo, que no te sabes pues el norte, sur, este o el... no.
1: Oiga, pero de verdad, ¿para allá atrás está Santa Mónica para allá? Me lo juras.
0: De lo que quieras apostar.
1: Ese para allá queda...
0: A ver si te sirven eso.
1: Bakersfield queda para allá.
0: A ver si... ¿Cómo va a quedar Bakersfield para allá si Bakersfield queda para allá?
1: ¿Para qué queda Bakersfield? No.
0: ¿Dónde queda el 5?
1: ¿El 5? Pues aquí está, loguito.
0: ¿Y para dónde va?
1: Para allá.
0: ¿Cómo que va para allá si pasa para allá?
1: No, va para... Oiga, está usted bien drogado. Estamos a espaldas del freeway. Mire.
0: En tus cabrones aparatos ahí puedes ver.
1: Ah, ¿ahora sí puedo ver?
0: Ey.
1: Aquí está el 5, aquí atrás de este edificio. Oiga, usted está drogado.
0: Y pasa para allá.
1: Vas para allá, sí.
0: ¿Dónde está el gimnasio?
1: No, o sea, colido, o sea, va...
0: Ahí le vas agarrando, ahí le vas agarrando.
1: Pues ya. Es lo que se va para allá.
0: Va para allá.
1: Ahora, depende si va para...
0: Va para allá.
1: O sea, ¿dice que va para allá?
0: Sí.
1: No diga mamá, no, ¿cómo va a ir para allá?
0: ¿Cómo va a ser que no diga mamá? ¿Cómo le vas a faltar respeto a la gente grande ya tú?
1: Pero no
0: antes,
1: lo dije
0: completo. Antes le tenían respeto a uno, ahorita, no, bueno... Aquí sí puedes hablar, ya podemos hablar de todo tú, porque tú ya eres más viejo que yo. Ya te oí con el doggy que dices que tienes cuac. ¿Qué edad es esa?
1: Oiga, ranchero,
0: si el pato.
1: A ver, quedémonos de acuerdo en algo. ¿A qué venía?
0: A decirles que se andan quejando de que cómo maneja aquel este del Chucho.
1: No, ese
0: que,
1: del amor.
0: Que se me mete el otro, aquel el diablito que nomás de nombre ya le quedó. Que se le mete, que quejándose de las señoras que no saben manejar bien. El único que las defendió fue el Doge. Y luego la otra que se me metió, que se mira muy pegadito. Fíjate nomás qué es por lo que sufren ustedes. Están las cabronas guerras allá. Hay gente sin agua. Ahorita hay gente trabajando en la construcción ahí en el cabrón Rufen. En el Rufen. Echando chapopote. ¿Sabes lo que es trabajar con chapopote en el Rufen? Caliente, garbanzo.
1: Oiga, pero ¿por qué?
0: Ahí están afuera de la casa en la yardilla. Ya métete que me está pegando el sol. A lo que hemos llegado.
1: ¿Pero por qué?
0: Que te vayas allá por el callejón, allá en los ranchos con el macho, que se te quede enterrada las patitas por el lodo, que no puedan ya con la carga. Bajar la carga, el solazo allí. Y que digan, ¡ay! Es que no volteó para meterse al otro carril. Fíjese nomás los sufrimientos de esta gente del pueblo, ya donde no hay tierra, puro cabrón chapopote. Este nomás. ¡Ay! Y en tu carro, garbanzo, airito acondicionado, nomás es cosa de decir, la regó. ¡Pásele, cuñado! ¡Pásele, primo! ¡No le hace! ¡Dele! ¡No! Como muy macho, queriendo pelear. ¿Qué es eso? A un amiguito. Anda la gente ahorita quejándose de cualquier mensada, to chucho.
1: ¿Qué? Ya también imita.
0: ¿Qué es eso? No, porque tengas el bass muy arriba, ya te crees mucho, chucho. Y tú, garbanzo. No. ¡Se acabaron los hombres!
1: Oye, pero usted no maneja, ¿no?
0: ¡Dejen eso a las pláticas de las mujeres! ¡Que anden! ¡Ay, comadre! ¡Garbanzo! ¡Déjala, Choco! ¡Que hable de eso! ¿Qué es eso?
1: El que vino con eso fue el Doge.
0: Y otra cosa, la que viniera, que me dijeron que iba a tener un altar ahora aquí, de Día de Muertos.
1: Ah, eso sí, ya es bronca de no sé quién.
0: Que iban a tener un altar aquí, que bien bonito, hasta estaban midiendo las mesas, ahí estaban trayendo tablas y la chingada. Ya dije, pues voy a ver ahorita. Tienen razón, si es para el Día de Muertos, porque está muerto ahí.
1: Estaban midiendo tablas y las.
0: Vengo desde Osna, tuve que subir la subida del conejo y bajar, voy a tener que bajar la bajada del conejo. Pues yo venía que porque ahora lunes iban a tener un altar para el Día de Muertos. ¿Qué quieren esperarse ya para cuando sea el Día de Muertos? Ponerlo, ya no te voy a quitarlo.
1: Es que no encontraban el sombrero de Joan Sebastián.
0: Qué bueno, me da gusto, ya estás como los que andan en la construcción. Ahora no voy a ir a trabajar porque me faltó un ladrillo.
1: Ah, eso sí es pasarse de lanza.
0: Ahora les faltó el sombrero de Joan Sebastián y les va a faltar. Porque no lo van a tener. Yo nomás que...
1: A eso venía.
0: Venía a ver eso, el altar. Te dije, les va a quedar bonito. Porque este Erasmo no es de Michoacán. Dije, les va a decir cómo hacer altares. Porque ahorita ya que andan ahí con el internet no saben hacer altares. Y andan haciendo, ya hasta ponen gente viva, no.
1: ¿Gente viva en los altares?
0: Sí, pues nomás se quieren lucir.
1: Ah, perros.
0: Pero ya nomás venía eso, ya me voy yo.
1: No se vayan.
0: Si se van a quejar, quéjense de algo que tú digas. Ay, joder, la ch...
1: Denos un ejemplo de qué rápido.
0: Andaba trabajando y me moché un dedo.
1: Eso sí es para quejar.
0: Mi familiar tiene esta enfermedad. Sí. Y aquel está... ¡No! ¡Se me metió! ¡Ay! ¡Ay, se me metió! ¡Ay! ¡Ay! Llamen a la ambulancia, que venga por ustedes, para que digan, se le metió un carro. No, ya me voy.
1: Tiempo, ya.
0: Ya me voy, ya, ahí nos vemos, ahí nos vemos.

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0: tardes, este es el show de la Chocolata. Espero que estén muy bien. Bueno, yo la verdad estoy emocionada, encantada y muy feliz de ver el ¿cómo se llama? El altar que tenemos para Día de Muertos. Está padrísimo, ¿no? Que les encargué desde hace como 3 días. Oh. Dije, el viernes todo el día van a estar aquí todos los muchachos haciendo el altar. La verdad me encantó, les quedó muy padre, me fascina, está muy bonito.
1: No hay ninguna.
0: Igual cuando hay mucho trabajo también a veces no hay tiempo.
2: Parezco muerto.
0: Cuando no hay tiempo, pues no hay tiempo, ¿no? Me encanta a mí el teamwork, aquí todos se acomiden, o sea, se desvelan, o al otro no llegan a sus casas, dicen, no. Pero bueno, pues gracias muchachos por todo su empeño y labor que le ponen a su trabajo, ¿verdad?
3: A mí no me vas a decir cosas, yo no lo hice y yo la neta no hice nada. Yo sí valgo madre, ya sé lo que quieres decir. Y si me quieres de una vez, Choco, decir que me vas a quitar parte de mi sueldo, de una vez te digo, me vas a dejar sin nada.
1: Oye, Choco, yo creo que lo que te falta a ti es entender que los tiempos han cambiado y que la gente no funciona como antes. No somos acomedidos para crear algo. Tienes que ser como los niños. Tú pon un lápiz aquí, así, si no, no va a haber que, como decir, yo lo hago.
0: Tienes razón, pero bueno, Chucho, el de la moto, ¿cómo estás? Buenas tardes, Chucho.
4: Muy bien, ¿cómo estás, Choco?
0: Bien. Pues bueno, ¿qué opinas tú, Chucho, de las personas que manejan? Tú traes una moto.
4: Es correcto.
0: Y por eso te pongo al micrófono. Para ti como motociclista, no sé si sea la palabra, ¿cuál es el error más común que comete el que está manejando un coche? Que ustedes los motociclistas lo ven como diciendo, oye, eso está muy mal.
4: Puta, lo más peligroso que a mí se me hace es cuando se cambian de carril sin avisar. Ni siquiera meten la intermitente, tú vas en medio de los carriles y te avientan, no te voltearon a ver. Te avientan el carro, es peligrosísimo y así se dan muchos accidentes aquí en California.
0: O sea, tú como motociclista dices, oye, echen un ojo nada más, volteen. De hecho, cuando sacan la licencia, lo primero que te dicen es, mira el lado ciego, que le llaman o la...
2: Así, Choco, tal cual.
0: Volteas a la derecha, tú miras tu ventana, pero no miras lo que está entre la ventana y el retrovisor. Por lo tanto, hay un lugar que llaman el blind spot en español, ¿cómo le llaman?
4: El punto ciego.
0: O sea, y a ti te ha pasado que andas ahí en la motocicleta, ¿no?
4: Sí, claro, y es que además cuando vas manejando buscas otros carros, pero no buscas moto. Aquí en California es legal para las motocicletas ir entre los automóviles.
0: Sí, de hecho hay un letrero que dice share the road, o sea, comparte la carretera, no es tuya. Ahora, de verdad, ¿cuántas veces se van a encontrar a alguien de una moto? No es siempre. O sea, también no se pongan porque así como que siempre hay una moto, ¿no?
1: No, a ver.
2: Estos de las motos son bien inconscientes.
1: A ver, pero hay de motocicletas a motociclistas. Chucho, ¿qué motocicleta traes? Y eso habla mucho de la personalidad de la gente, a ver.
4: Una Ducati.
1: Ahí están. A ver, esos güeyes que traen las Harleys, esos güeyes que traen y que van brum, brum. Estos brodies, a veces ya no hay lugar para donde hacerte hacia la izquierda, cuando vas en el carpool, por ejemplo. Esos güeyes quieren que tú raspes el cemento para que ellos tengan un carril aparte. También está, hay que ver también los pros y contras. Si vienes a quejarte, o Chucho el de la moto, que venga con esta queja que ya está poniendo aquí con el Ministerio Público, que también diga la verdad, hay motociclistas que son mamilas, que quieren su carril.
4: Eso sí es cierto.
3: No, y hay otra cosa, ustedes pagan menos impuestos.
2: Y deberían de ser más calmados porque van a llegar más rápido que todos, güey.
3: Pagan menos placas,
2: llegan más rápido y la hacen de todos.
4: Yo lo que siento es que tienen envidia ustedes.
2: Claro, pues sí, bueno, sí, claro que sí.
0: O sea, como ya llegamos a un acuerdo, ¿verdad? Que no es ninguno. O sea, sigamos peleando en las carreteras. A ver, otra cosa, y lo hablamos. Ah, por cierto, aquí está Homero, ¿no?
2: Estaban hablando de ti. Bueno.
1: Choco llegó diciendo que qué bonito está el altar que hicieron de Día de Muertos, que el viernes, todo el viernes se lo tomaron, dice.
0: Se desvelaron, seguramente, no, les encanta. Y ustedes aman su trabajo. A ver, vayamos otra vez con los carros. Tú, Garbanzo, ¿qué queja tiene un señor? Ya se quejan mal los señores, ¿no?
2: Últimamente, Choco, ando muy mamones, la verdad.
3: Últimamente. Te estás dando cuenta apenas.
2: La verdad, la gente no tiene sentido común a la hora de manejar, Choco. Nada, no tiene sentido. No tiene sentido común para la manejada.
0: Bueno, de hecho no hay un sentido común.
2: Pues debería de haber, por cuidado, empezando con los motociclistas como Chucho.
0: Pero
2: que
0: bueno,
2: se ve.
0: Háblame de ti, ya hablamos de las motos. Háblame de ti, ¿qué te pasó?
2: Bueno, Choco, a mí hoy, por ejemplo, hoy en la mañana venía saliendo, voy a dar vuelta a la derecha. Ya hay dos carros esperando que son vuelta a la izquierda. Y yo voy tranquilamente metiéndome ese carril cuando el segundo carro de repente se avienta para el lado derecho sin decir agua va. Güey, échate un vistazo. Nos enseñaron a voltear sobre el hombro cuando vas a moverte al lado derecho. Volteas siempre sobre tu hombro. Ese güey le valió madre. Entonces su defensa quedó así un milímetro de mi puerta. Lo volteé a ver y ni siquiera me volteé a ver porque supo que la regó.
0: ¿Para qué la volteaste a ver?
2: Para mentarle
0: bronca,
2: a su madre.
0: ¿Y se lamentaste o no?
2: Sí, le dije, hijo de así, pero no me volteé a ver, te lo juro.
0: ¿Y qué tal si trae una pistola?
2: Yo creo que no me iba a escuchar si me preguntaba qué. Le decía, nada más te estoy saludando, ¿todo bien? Y ya. Es todo, Choco, lo que me pasó a mí.
0: O sea, tú en tu modo de privilegio volteaste a verlo como diciendo, te tengo sometido psicológicamente, volteate, agáchate.
2: Así, así, tal cual. Es que se dio. Mira, pero lo bueno de este güey es que.
0: ¿Qué dijiste? Así me gusta, no, y te fuiste, ¿no? Así me gusta y te fuiste.
2: Bueno, no, de hecho, no soy muy bélico, no soy muy acá confrontativo.
3: Pero eso
2: no
3: está me lo chido, Choco. Es una nacada, Choco.
0: Sí. Claro, es una nacada ver cuando estás en privilegio de someter a alguien y ya que te sacan un, como dicen los nacos, un fiel. Pues ya dicen, ay, como la chilindrina, ¿no? Ay, papito lindo, chulo. O sea, así andan.
1: Ahora, oye, a ver, espérame, Choco, tú eres igual que Erazo, ya haces voces. A ver, Choco, estás imitando a la chilindrina.
2: Sí, y te sale bien.
3: Acabamos de descubrir que la Choco imita a la chilindrina.
2: Ya, tienes a la cantante del ropavejero y ahora a la chilindrina.
0: Tu abuela tiene la del ropavejero, ¿ok?
1: A ver, otra vez, Choco.
0: Ahorita se las voy a hacer a la chilindrina, pero a mí se me hace muy chistoso que venga el garbanzo. Bueno, además traes un Tesla, o sea, una personalidad del que maneja Tesla es de alguien collón, ¿no? Es alguien de, ay.
2: Bueno, no,
0: y más

0: cómo les regalaron o les prestaron o la licencia, ¿no? Que nos llamen 1-888-874-2656. 1-888-874-2656. Si usted escucha esto en el podcast y nos llama, obviamente, y el podcast, pues ya no vamos a estar ahí, pero pueden mandar un WhatsApp, Erasno.
1: Ah, sí, están oyendo el tema este, nos manden un audio de WhatsApp, o digan, quiero, ¿cuál es lo que más les patea de la carretera? El número del WhatsApp es el 323-541-7994, 323-541-7994. Pues te llamen, porque el diablito va a atacar con el famoso... que no le gusta de la carretera. ¡Feliz

0: estar con nosotros. Imagínense ustedes, que ya estamos a 6 de octubre. O sea, ya es 6 de octubre. Así de rápido se van los días y el día de hoy estamos hablando...
1: ¿no?
0: ¿Perdón? Ah, cinco. Perdón, tiene razón, Garbanzo, una en cada mía.
1: Pero si nos imaginamos, si podemos semejarnos que 6.
0: También, ¿por qué no? ¿Qué tal si la gente está escuchando el podcast un día después?
1: Ah, eres una diablilla.
0: Estamos hablando de cómo es que la gente la riega. Acá hablaba el Garbanzo de que pues no voltean en ese punto ciego, el blind side. O de cuando van manejando, Chucho habla que en la motocicleta ellos sufren mucho.
1: Oye,
0: porque hay gente que no quiere compartir la carretera. Ahora vamos con el Diablito. ¿Qué pasó, Diablito?
2: Yo ahorita que estaba tomando mi café, escuché a Chucho. Rápidamente le digo a Chucho, vende tu moto antes que te arruines las uñas, vato, porque las motos son para eso, para estar a pasar los carros, y si te meten, pues de volada te mueves, carnal. Para eso son las motos.
3: O sea, las motos son para los que les gusta la adrenalina.
2: Claro,
3: no es para andar como niña, como si tuvieras una Vespa.
2: Claro, se vendió mi
4: este. Tiene toda la razón, señor Diablito. ¿Es por eso que usted vendió la suya?
3: ¡Qué maldad!
1: ¡Le dieron con todo!
2: ¡Carajo, mano!

0: este sí le dio con todo, carajo, mano.
1: Punto aparte, the worst drivers son la gente que tienen placas de handicap. ¿Creen que son dueños?
2: Los peores choferes son los que traen placas de incapacitados. Ese sticker en la placa.
1: Peores en la carretera. Siempre te andan empujando. No sé cómo se... tailgating.
3: Arreando, pegaditos atrás en la cajuela.
1: Siempre se andan cruzándose. O sea, les valen... se les van en... No sé...
3: De los asiáticos no vas a hablar.
1: Man, no, es que la gente... Es que ahí van embarados todos los que tienen placas de handicap, y no me van a dejar mentir, se creen que son dueños de la calle. O sea, del freeway, de todos los estacionamientos. Si estás ahí...
4: Tienen que estacionarse ahí, güey.
5: Oye, diablito, ¿no te estás contradiciendo?
2: ¿En qué?
5: No, es que se creen dueños de la... Entonces, tú eres el que te crees el dueño. Entonces, te voy a decir por qué.
1: Para nada.
5: Entonces, ¿y por qué? Yo tengo una mamá y un papá que he aprendido que ellos manejan y manejan con un estilo que ya no es el que tenemos nosotros, las mismas... ya no somos...
4: Reflejos,
5: ya no... Y nosotros deberíamos estar conscientes de quién va manejando, porque sí está muy fregón, ahorita que estás joven, y mentales su madre a los viejitos, y esa viejilla, ese abuelo, pero ¿por qué no nos pe? Pero es un señor, es una señora,
4: claro.
5: Hay que bajarle, y yo creo que nosotros deberíamos estar conscientes y compartir la carretera, brody, o sea, no pasa nada.
2: Entonces, ¿qué más? ¿Qué otra queja tienes?
1: No, es simplemente que sí, ellos son the worst drivers, y me imagino que muchos que están escuchando
2: ahorita
1: están
2: de acuerdo. Pero yo creo que algo que sí estoy a favor del Doggy Diablito es, ellos no es su intención. No, hay gente que sí maneja porque les vale, así metiendo. Ellos creen que van bien.
1: Tiene punto válido el señor Doggy, el maestro, pero estamos hablando de gente que... Tienen esas placas, y has visto cuando vas al supermercado, se bajan y son hombres así bien armados. O sea, hay gente que no merecen esas placas, la verdad.
2: Ah, bueno, eso sí.
1: Y hay muchos así.
2: ¿Sabes qué he visto también que son anacada? Wow. Esa gente que trae ese tipo de placas, le pueden prestar el carro a su sobrino, a su hijo, a su alguien bien. Y cuando se estacionan como tienen VIP, entre comillas, ¿no? Que ojalá Dios quiera que nunca tengamos que tener ese tipo de VIP para bajarte ahí renqueando y lo que sea. Como que son prepotentes, o sea, como que ya porque ellos se estacionan en PNL, ¿sí? Hasta se estacionan a velocidad alta, ¿no? Así, esto, ¿qué? O sea, así como yo tengo y traen su, colgando del retrovisor su sticker o su etiqueta azul, ¿no? Así como que, oye, hermano, pero estás ahí porque tienes un problema.
4: Y luego, perdón, chico, rápido. Esas personas que.
5: Este show no se están guardando nada.
4: Esas personas que a veces sí les prestan esas cosas que cuelgan en el espejo y se bajan caminando chuecos, eso es hasta pecado, capital. Como burlándose. Eso no está bien.
2: Bueno, digo, ya teniendo el sticker ya no tienen que caminar chueco, porque de hecho es ilegal que tú les preguntes que si tienen algo de verdad o no.
4: Sí,
5: de verdad.
3: Sí, es como además uno debería de tener y se ve normal.
5: Exacto. Exacto.
1: Y luego vas a lugares, digamos, como las tiendas donde venden madera y todo eso, y los estacionamientos de handicap están todos llenos. O sea, como,
5: oye, sí es cierto, el otro día fue a Home Depot, el sábado creo, no, fue ayer domingo. Llego, brody, oye, es como cuando vuelas en business class, en primera clase en el avión, dices tú, pues voy a subir primero, dicen, primero, ¿no? Los soldados, y luego las señoras, y luego gente con niños, güey, casi todos son los que vuelan, el último te subes, dependiendo del avión, ya no hay espacio arriba, aunque vayas a veces en business, brody, eso está pasando, llegas a estacionarte y 30 estacionamientos para inválidos y están vacíos.
4: ¿Pero qué tiene? O sea, caminen, ¿qué les quita caminar dos espacios más?
5: Garbanzo, que tengan uno o dos.
4: No sean huevones. O sea, estacionense hasta allá, que eso se van a andar buscando.
3: Oye, Choco, también. Que fuimos a Nueva York, le dije, Garbanzo, vente al gym.
4: Ahí estaba y no llegaste.
3: Huevonzazo, güey, tan viejo ya.
2: Bueno, a ver, Diablito, ¿otra queja?
1: No, es todo, Choco.
5: Oye, cuando tengas temas de queja, el Diablito siempre participa, es muy bueno.
4: Guarda mucho rencor en su ser.
5: Venía llegando aquí. Oye, Choco.
1: ¿Dónde es aquí?
5: Acercándose cuando uno va a dar la vuelta, uno tiene que bajar la velocidad por naturaleza. Pero cuando el carril es más amplio, tú te cargas un poquito a tu derecha para dar la vuelta hacia la derecha, para que el que venga atrás vaya a su velocidad y no la tenga que bajar, te cargas a la derecha y le das espacio, o que te vayas a meter a un estacionamiento. Pero cuando alguien viene muy pegado por y que no tengas tu espacio, te pueden pegar y causar un accidente. Tuve que acelerar porque vi un güey de una vez, parecía de esos serie, ¿cómo se llama? Serial Killers. Parecía un güey que dije que viene Michael Myers con un cuchillo.
1: Un pan blanco.
5: O sea, pegadito a mí. Y tuve que acelerar para usar por mi lógica, pues tienes que estar espejeando. Y le tuve que aventarme la vuelta un poquito rápido porque este Brody venía muy pegado a mí. Y luego voy en normal, voy a dar una vuelta y un güey va saliendo de un estacionamiento y me pitan. O sea, a ver, güey, tú eres el que tienes que salir despacio y ver si viene un carro o no. La verdad, Choco, hay que bajarle, nos altera el calor, a veces también calienta la raza en general, pero hay que ser más conscientes del volante.
3: Es un privilegio manejar, no es un... ¿Cómo dicen? No, que es un lujo manejar, ¿verdad? No es
1: derecho.
3: No, es un derecho, güey. No cualquiera puede andar ahí, güey, en el volante.
4: No es un derecho, es un privilegio.
3: Imagínate, güey, ahí te van, vamos llegando aquí, que te vienen pegado Maestro Doggy ahí. Ya es todo el día, güey. Ahí a la aseguranza, llamar a la grúa, llamar, y es un desmadre, güey.
4: Ahora, no hay que olvidar que usted, Maestro Doggy, es muy famoso y tal vez querían su autógrafo. Digo, no hay que descartar esa posibilidad.
5: Muy bien.
2: ¿Así siempre termina tus segmentos?
5: Sí, al último tengo 3 minutos, le llamo los minutos de comedia, el garbanzo termina, ¿no? con eso ahorita aquí, tenemos uno.
4: No, métale ahí.
3: Métale ahí. Sí. Oye, Choco, te mando a saludar Marco Antonio Solís, el Buki.
2: ¿Neta?
3: Estamos ahí en Long Beach, saludos a una morrita que traigo ahí de Oxnard. Y pues nomás decirte que dijo...
5: Saludos ahí a la Chocolata, hombre, con mucho gusto. Paisano.
3: ¿Eh? Ahí está. Regresamos. ¿Eh? Llámenos 1-888-874-2656. ¿Qué es lo que le... la gente que anda manejando? ¿Qué le molesta? ¿Qué hacen mal? Saludos. Regresamos.

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0: Oye, Choco, te mandó saludos Jared Borghetti. Ahorita lo vi, anda ahí por ahí chambeando. No podemos darle publicidad a un evento donde va a estar. Es más, si ustedes saben que va a estar, no vayan.
1: No, eras no seas gacho.
0: No es un evento de nosotros. Pero digo que terminando vamos a ir por ahí. Otra vez, Choco.
2: ¿A que te o sea, gancho, hoy ligado? ¿Desayunaste con Jared Borghetti?
0: Vamos a echarnos un traguito ahí acá, leve. Le dije, ¿qué onda mi Jared? Anda con Edgar, el gordo. Ya no está gordo, ya nomás las rodillas se le acabaron.
1: Se le fregó.
0: Las rodillas siguieron. Ay.
2: Bueno, vamos con las llamadas. El día de hoy empezamos el programa hablando sobre los malos conductores, ¿no? Y qué era lo que a ti te chocaba, ahora sí que literalmente te chocaba de un conductor, ¿no? ¿Qué es lo que más te molesta en la carretera cuando alguien conduce? Vamos con Daniel. Daniel, ¿cómo estás? Buenas tardes.
1: Buenas tardes, Choco. Muy bien, ¿y tú?
2: Bueno, hablo con Daniel. Tú eres del Garbanzo.
1: Ah, ok.
2: Sí, Daniel.
3: Buenas tardes, Choco. Buenas tardes, Tocayo. ¿Sí te llamas Daniel de veras o es puro cotorreo?
1: Sí, yo soy tu Tocayo. ¿Qué tal? ¿Cómo estás? Soy Daniel.
3: Ah, muy bien, muy bien, bien, bien. Aquí, gracias a Dios, aplanando las carreteras de California, hermano.
1: Me da muchísimo gusto que así sea y que sigas tu camino con bien. Muchas gracias por llamarnos. Hasta la próxima.
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2: Ándale, Daniel. Daniel, dices aplanando las carreteras. ¿Qué haces tú? ¿Estás trabajando en arreglando carreteras en el asfalto o qué?
3: No, soy chofer de camión de trailer.
2: Ah, ok. Y bueno, ¿cuánto tiempo de chofer?
3: Aproximadamente vamos a cumplir ya 19 años, Choco.
2: 19 años, es un montón, la verdad, y además es un trabajo que requiere mucha concentración, me imagino, mucho estrés, mucha responsabilidad. ¿Y lo que peor has visto en la carretera, Daniel?
3: Ay, la gente que se te mete sin poner direccionales. En la noche manejando sin luces. Sí. A veces los rebasas y se te vuelve a poner enfrente, se te empiezan a frenar. Ya sabes, la típica sacada de dedo. Molestando.
0: Oye,
3: yo no sé si es
0: gente... primo Daniel, a ver, pon el teléfono y sigue manejando, hay un ruido. Dale.
3: No, sí, de hecho tengo el ¿cómo le dicen? El hands free o el manos libres.
0: El Bluetooth. Oye, Choco, si oyes el ruido.
2: ¿Qué tiene?
0: Yo pensé que trae un trailer, parece que trae una carreta.
1: Pensé que está sentado en una máquina de hacer tortillas.
3: Carreta vacía.
2: Oye, bueno, entonces Daniel, ¿qué pasa? ¿Qué es lo peor que has visto? Y además, yo sí he visto que ustedes requieren de espacio para cambiarse de carril. Hay carriles que están a la derecha donde van ustedes y se tienen que ir como integrando al... Se va terminando el carril, ¿no? Y te tienes que ir metiendo a la izquierda. Y hay gente que no lee eso, no lo ve.
3: No, es que, mira, Choco, Erasno, tú, Garbanzo, hace años el reglamento de tránsito se respetaba, respetaban las reglas de tránsito, respetaban la velocidad, pero hoy en día, sinceramente, la regla de tránsito no la respeta absolutamente nadie. Hay mucho ego en la carretera, tanto de traileros como de carros, provocando accidentes a lo puro tonto. Hay gente que nada más sale a manejar, no sé, si nada más no tiene nada que hacer en su casa y anda a decir, voy a salir a molestar a la gente.
1: Como deporte.
0: ¿Qué van a hacer? Aquí vine a molestar a los traileros, jefa.
2: Ok, pero acuérdate.
0: Oye, Choco, acá tenemos a alguien más. A ver, bájale ahí a tu radio, primo.
5: Que no me dio.
0: Está hablando alguien en la calle.
1: Ah, caray, a ver.
0: Espérate, aquí está. Tenemos a. ¿Cómo está, señor?
6: Yo llamo para decirte que yo soy trailero desde hace 19 años y lo que me caen gordos a mí son otros traileros que andan llamando para quejarse. Hay que irse a las áreas de... Ya se me apagó el cabrón. Es que este cabrón se me anda apagando. Pero...
1: No.
6: Hijo de la... Ahí está, bueno. Te deseo yo que hay gente que... Hijo de la... Voy a llegar a un área de descanso aquí, porque aquí es donde llegan a visitarme las muchachas que se me suben acá al camarote. No, ahí nos vemos, ya no sirve esto.
2: Bueno, sigamos con Jorge, Daniel. Daniel, entonces, eso es lo que has sufrido tú por tanto tiempo.
3: Sí, desafortunadamente sí, todos los benditos días es el pan de cada día con malos conductores, la verdad, es estresante. Ya ahora sí ya es estresante manejar, y más si entras a Los Ángeles, peor.
0: Uy, uy, uy. Oye, primo, ¿cómo le hacen a ustedes ahora que andamos en Nueva York? La neta, Choco, los traileros se la rifan ahí machín. La neta, en Los Ángeles está duro, pero allá más todavía, güey.
1: Ahí sí está.
0: Pero ¿cómo dan unas vueltas? ¿Qué pasa si se quedan atascados, primo? ¿Cómo le hacen para sacar las cajas que se quedan como entre callecita y callecita?
3: Bueno, primero pues tienes que hablar a la policía para que te auxilien, y pues ya te vas preparando con tu buena multa que te van a poner, porque hay lugares que no son para... Sí, claro, es multa. El meterte en lugares que no son para camiones y tengas que hacer una maniobra para salir, pues ya ocupas de que la policía cierre calle o estar en tráfico y todo eso.
2: ¿Y esas multas van también a puntos para tu licencia o no?
3: Sí.
0: No.
1: Ay, todo por no saberla acomodar.
3: Y ahorita, pues, trata con cómo está la situación. Cualquier cosita que haga uno mal, pues ya son puntos extra mal para el récord de conducción.
2: Ay, pues bueno, Daniel, gracias por llamarnos. Escuchando tu voz, me imagino que tú te gustaría ganarte la colección de los Freddys, ¿no?
1: Lucas de Chava.
3: Quería preguntarle si hay algún premio para los que entramos por primera vez a esta línea. He tratado de entrar tiempo atrás y nunca se me dio, y ahorita se dio. ¿Hay un premio especial de Choco?
2: Bueno, no hay premio para los que están activos y son parte del show. Imagínate, para ti, pobre hermano, ¿no?
1: Sí hay. Espérenos poquito, sí hay.
3: Al menos un besito, Choco, algo.
2: Claro que sí, bueno, claro que sí. ¿Por qué no? ¿Quién te va a negar un besito? Ándale, Garbanzo.
1: No, Choco. Yo con gusto, pero dijeron tu nombre.
0: Mándale, él lo dijo de quién, dale.
1: Yo con gusto, pero dijeron Choco.
0: No, ¿saben qué? Yo se lo mando. Primo, ahí te va. Chiquillo.
3: Ay, qué rico,
0: cabrón. No, esos traileros son...

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1: Erasmo, quita esas canciones, por favor, nos van a cerrar la radio. ¿Quién, además, quiénes son las rucas de Chava?
2: Ah, no, es un locutor choco legendario de la Cosa Central, el señor Chava Ponce, que él conoce a todos los gruperos, Freddy's, Muecas, Bukis, todos son sus compas. Saludos a don Chava Ponce.
1: Bueno, vamos con Jesús. A ver, Jesús, ¿cómo estás? Buenas tardes, Jesús.
3: Choco, choco, choco.
1: Muy bien, a ver, ¿tú eres motociclista o estás en contra de los motociclistas?
3: Pues Dios lo mande. No, mira, sabes de que yo ayer tuve un percance exactamente por culpa de un motociclista. Me chocaron. Yo me di cuenta que yo estaba esperando voltear para la izquierda. Y resulta que el que venía en la moto era una, no sé, era como la que tienen tres llantas, dos de enfrente y una adelante.
2: Ah.
3: Entonces el señor está comiendo, yo creo, rebanadas de aire porque venía pisando la línea amarilla. Y como mi food truck, este es como es un bus, haz de cuenta que le pegó con la esquina y se estampó y pues salió volando el pobre viejillo.
2: No, man,
4: el pobre viejillo.
1: O sea, él chocó contra ti.
3: Sí, y luego yo estaba de buena gente, voy y digo, hey, you can find my friend, you need a help, you can find, you good. Está que era de gira, ¿cómo estás? Te quiero pues ayudar y te pones perro. Ah, pues ahí quédate pues.
2: Guau. Sí, Choco, pues eso que se ande poniendo perro cuando le quieren ayudar después de que él la regó, Choco.
3: Ey, ¿vas a creer? Y luego yo lo que me da coraje es que fíjate, tira. Llegó la policía. No traía license.
2: No.
3: Aseguranza y no registración. Y yo ya tenía mis papers en la mano porque dije, ya sé que me van a preguntar, pues ya entregué mis documentos y todo. Y resulta que cuando pasa el show le digo, oye, entonces ¿qué va a pasar con él? ¿Qué onda? ¿Quién me va a pagar? Digo, ¿y mis 500,000 pesos qué? ¡Véale! Me pegaron como puerco. Casi le dije.
2: Y, apúntale bien.
3: Ahí está. Así nada que le digo. Y lo dejaron ir. Le dije, mira, si fuera sido al revés. Pero seguro que me fueras arrestado y ya me fueras ver llevado. Entonces te toqué Don Gorri Bar y yo me fine y me fine. No te preocupes, lo que estás bien.
2: Cálmate, mi porro.
3: Ya le hablé a la aseguranza. Y resulta que pues es que yo tengo, como no tienes seguranza, tengo que pagar el deductible del golpe.
1: ¿Y pero por qué? O sea, ¿no tienes un abogado?
3: Pues, Choco,
2: no, si la póliza.
3: ¿Por qué tienes billete? Tú que tienes billete, pues tú no, compras
1: no, pero,
3: el mundo,
1: o sea, pero no, pero o sea, no es así. O sea, el garbanzo viene así como, no, sí es la póliza, no.
2: No, pero ese
1: es otro, idiota, no, o sea, no tiene la culpa. Si tú accedes, estás diciendo, sí, así es. No.
2: Hay que mantenernos tranquilos en primer lugar, Choco. No.
1: Tú tranquilo deberías de estar, pero en el asilo ya.
2: El garbanzo es un viejillo.
3: Mira, le voy a pagar al abogado. La cosa es que les voy a va a salir la misma porque lo que le voy a pagar al abogado va a ser lo mismo que voy a pagar del deductible.
2: O más.
3: Entonces.
1: ¿Sabes qué? Ya me estresaste con tu historia.
2: Ahora ya le vas a colgar, Choco.
1: Ya me estresaste con tu historia, Choco. La verdad, ya no quiero escucharte. Choco. Dime.
3: Choco, una recomendación. Tengo una idea, porque ahí veo que tienes puros productores que no sirven como el diablito. Ya me quedé de escuchar el mismo chocolatazo de siempre.
1: ¿Cuál de todos es el que siempre escuchas para cambiar a otro?
3: Mira, el de la niña que le dice Erasmo que hizo en el rancho de la mocosa, o sea, que no pasó nada y que la abuela le dijo que un beso. Ese y el del viejillo que lo estafaron. Y la muchacha.
1: Oye, ¿sabes
3: estaba
1: que,
3: comprando
1: ¿sabes?
3: Una hamburguesa de 3 libras.
1: ¿Sabes qué, Jesús? Ya estoy harta, yo también. Ya vamos a quitar el chocolatazo.
2: Ese
1: ya
2: sí.
1: Vamos a quitar el chocolatazo.
2: No, ahora ya por el guendero tú eres el culpable, güey. Por tu culpa.
1: Una de dos. O quitamos el chocolatazo o empezamos a hacer chocolatazos falsos. Para
2: complacer a Jesús.
1: Para complacer. No. O sea, para nada más. A ver, ¿qué pasó?
3: Choco, es que de chocolatazo puedes sacar como una novela que dure 3 o 4 días. ¿Sí me entiendes? Otra cosa, el lobo, ¿qué está haciendo ahí? El lobo es el que es de los chocolatazos.
2: Ya sé, ¿por qué no hace más es otras cosas, Choco?
5: Es verdad.
2: Que le llame a Jesús.
3: ¿Eh? Y ya me voy porque se me quema la carne. Pon el de Carmela. Yo soy el de Carmela, el del chocolatazo de Carmela. No se hagan.
1: Oye, pero parece que tú casi hablas como Piolín, tú.
4: Yo pensé que era como Piolín, ¿eh?
3: ¿Qué pasó, papuchona? ¡Nunca me acceso la cosa escalmada!
2: Ah, güey, eso ya es clarillazo.
4: Nomás es uno, no te lo...
5: Oye, Choco, ahorita que dijo este Brody esto, ustedes no van a creer, una mujer se está cayendo de las escaleras, casi se va a matar, un Brody la salva, y ella dice que él evitó algo y que lo demanda al Brody, ¿no? Como diciendo, iba a demandar a los de las escaleras, y este Brody la rescató. Una niña va cruzando la carretera, un Brody corre y la salva, y la mamá la está demandando al Brody porque como que se caen, porque la tuvo que salvar. O sea que lo que dice este Brody no hizo nada, ¿va? Y todavía a él tiene que pagar. No, eso es de abogados, Garbanzo, ya estuvo. Esa gente así es. Van a estar como Michael Jackson, que dijo que él quería a los niños. Él quería a los niños. Y que no sé qué. Y él pagó porque ya no le hiciera nada, güey. Si ese güey de ahí andaba.
4: ¿De Coscolino?
2: Un día andaba bien peda mi tía, esta Maritza Choco.
4: ¿Y le dio Michael Jackson?
2: No, y le dijo a mis sobrinos, a mis primos. Oh. Les dijo, ay, cómo no fueron a visitarlo ahí. No. Al rancho.
4: No, mapa.
2: Nos estuvieron viviendo aquí en los departamentos.
4: No, ma.
1: Tu tía Maritza es una estúpida, la verdad.
4: Hoy no más.
2: Eso sí. Y más los niños que no fueron.
1: Hasta amantes de los actos.

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1: Vamos con los consejos del profe López, y el consejo el día de hoy es: no apagues tu brillo por tal de que brilla el otro que está al lado de ti. Porque yo he conocido varios, y por eso te lo digo. Tengo un compadre que trabaja en la construcción. Y con tal de quedar bien con su patrón, él se limita en lo que sabe hacer. Pero si no se limitara, el patrón de su patrón le daría un puesto también a él de jefe. Y ahorita estaría poniendo piedra en las casas. No de esa brillo, no prepares la nariz.
2: Ay, mire.
1: Estaría poniendo piedra en casas y ganando más dinero. Y le digo: compadre, ¿por qué escondes tu talento, mano? Y él dice: no, es que no quiero quedar mal con el jefe, no quiero que piense que quiero ser más que él. Y error. Al brillar más que el otro, naturalmente, solo estás haciendo lo que te toca y lo que estás destinado a hacer, mano. Entonces, si tú eres ese tipo de personas, ¿qué crees? Solo estás bloqueando tu futuro. Mande brillo, adelante, estás levantando la mano.
2: Profe, pero, por ejemplo, dice usted que si es muy bueno, y si no lo es tanto, si no funciona bajo presión, aunque sea bueno, no, pues no importa qué tan bueno sea, si no sabes trabajar bajo presión, quitarle la chamba a otro para quedar mal también está feo, profe.
1: Que te valga madre, tú hazlo y punto, y ya si eres lento no te vas a enterar, pero por algo te estás deteniendo, quiere decir que sabes de lo que eres capaz. Yo estoy hablando de las personas que ya saben de lo que son capaces, no de los que apenas van a ver si pueden o no pueden, brillo.
3: ¿Sabe qué? A mí me pasó una vez, profe, la neta, brillo también. Doña Mati, yo estaba trabajando en un show de radio y yo me limitaba a hablar o me limitaba a ciertos comentarios o a ciertas ideas que se me ocurrían, porque yo notaba que esa otra persona que sabe el poder del micrófono, pues quería llevar la batuta porque era su programa. Yo decía, yo no me puedo sobrepasar o querer pasar de listo porque puede que caiga hasta caiga gordo a esa persona, ¿no?
2: Ajá.
3: Pero después el jefe llegó y me dijo: a ver, esta persona se va de vacaciones, cúbrela, échale todas las ganas. Y alguien vino y me dio un consejo y me dijo: no te detengas de sacar todo lo que tienes de ganas de estar en el micrófono por quedar bien con el otro o por quedar bien con cualquier persona. Échale todos los kilos y lo que pase de ahí para el real es simplemente tu destino, porque ese es el talento que papá Dios te dio. Y me quedé pensando toda esa noche, loco, y dije: sí, tienes razón, güey. Tiene razón esa señora que trabaja con nosotros. Voy a hacerlo. Sí. Y le eché ganas sin malicia. Sí. Y pues ya el resto, pues, ocurrió, ¿no? Poco a poco se fue dando la situación.

0: Pero ese es el consejo, profe, o estoy mal, ¿eso es lo que está diciendo con el consejo? ¿De no apagues tu brillo con tal de que brille otro, o cómo?
1: Exactamente, le dieron al clavo, a eso me refiero. Así que, Brillo, si tú, por ejemplo, estás en un lugar de masajes y tú sabes que eres mejor para hacer todo el servicio completo, mejor que la chinita con la que trabajas, que por cierto haces muy buen trabajo, me han dicho los vaqueros que van a agarrar su masaje contigo.
2: Ay, pues, gracias,
1: pues, profe. No, pues no te detengas, mano, porque puede que al rato hasta tú pongas su propio lugar de masajes.
2: Uh-huh. Sí. Ay, no, ¿usted cree, profe? Ay, no, sería genial.
1: Eso sí, pero no sabe masajear, este nomás le gusta andar de piruja, el Brillo. Le gusta luego no se va lo fácil, es una facilota, yo creo hasta el herpes ya trae.
2: No, pues es que usted me enseñó así cuando trabajábamos en el caballero, me dijo, tú aviéntateles. Que te les aviente, serio.
0: Estamos platicando, el profe nos está dando un consejo de vida muy interesante. ¿Tú eres de las personas que se limita en lo que haces? ¿Limitas tu brillo porque no te vean mal los demás? ¿O no te vea mal tu jefe? ¿O no te vea mal aquel y diga, mira, este güey ya se quiere quedar con todo, o este güey se quiere creer más que yo? Dice el profe, ¿qué dice, profe?
1: No hagas eso. No limites tu brillo con tal de que otro brille. Porque yo te aseguro que el día de mañana, cuando le toque brillar a él, él no va a pensar en ti. Piensa en tu presente y en tu futuro. Punto. San se acabó. Porque primero mis dientes y luego mis parientes. Con permiso.
2: Oh,
1: no, ni empiecen con su O, ¿eh? Con permiso. Ya me voy. ¿Qué quieres, Brillo?
2: Pues usted ya nada le gusta, se volvió bien amargado.
1: Ay, sí, cierto. Ahí es, díganme otra vez.
2: Oh.
1: Una vez más.
2: Oh.
1: Satisfecho, que de gracias.
2: Lo oí un poco falso, estoy viendo mal.
0: Sí, se da algo falso ahí con el profe.
2: Sí.
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0: estamos en el rinconcito de Doña Mati y un compa dice, está bien en un dilema porque no soy mitotero, no piense que soy mitotero. Pero dice nuestro radioescucha, mi hermana bailó mucho tiempo, tiene una carrera muy larga de bailarina.
2: Y negra.
0: Bailarina, sí. Ella se acaba de ser un novio que me cae a toda madre, es un muchacho decente, esos que van a misa, es un gordito de lentes. Yo me pregunto por qué tienen que mencionar que es gordito, pero pues allá él, ¿no? Ajá. Dice, un gordito de lentes, es de buena onda, pero yo sé que mi hermana lo quiere por su dinero, tiene billete el vato, trae camionetón, todo, y me da agüite que mi hermana solo lo esté usando. A mí no me gustaría que me pasara eso, dice. Entonces, estoy mal si yo le digo, hey, compa, la neta, mi hermana tiene una carrera muy, muy, muy,
2: sí,
0: muy recorrida. Sí. O mejor, me callo y no me meto en eso. Compa Denji, usted es el tío aquí del show, el de las canas.
2: Ajá.
0: Y a todo orgullo, ¿no?
2: Sí, claro, sí.
0: ¿Usted le diría? ¿Usted qué haría si fuera nuestro radioescucha? ¿Le diría a su nuevo cuñado que su hermana ya tiene mucho historial de bailando allá en Tijuana?
2: Sí, yo le diría, compa. Yo
0: ¿por
2: le diría,
0: qué,
2: está
0: Benji?
2: Más usada que el Freeway 5 de Tijuana hasta Canadá.
0: No, o sea,
2: sí.
0: Ay,
2: no, le diría, compa.
0: Porque
2: la verdad no me gustaría.
0: ¿Por qué?
2: Ni que le pasó a mis hijos, por ejemplo, si fuera uno de mis hijos que le pasara eso. No, para nada. No, compa, yo sí le diría.
0: Eres un repulsivo machista, Benjamín, como si no, sí, señor.
2: Es
0: te voy a decir
2: caballero.
0: Por qué. Permíteme tantito, pero una de mujer, si bailó, si anduvo con uno, con otro, uy, somos de lo peor. Pero los hombres, ¿qué? A ustedes también se queman cuando andan con una y con otra. Y luego andan con las pirujas por allá, llegan a la casa y hasta las enfermedades le pegan a su mujer.
3: Perro asqueroso.
2: Para nada, Brillo, tú estás mal.
0: Se te echaron encima, Doña Mati y el Brillo. Vamos con las llamadas, Yasmín. ¿Cuál es tu opinión de esto?
4: Hola, buenos días. Yo estoy de acuerdo con Doña Mati. Bravo, bravo.
0: Eso, Yasmín.
4: Estoy de acuerdo.
0: Eso, ¿por qué, Yasmín? Why?
4: No se tiene por qué meter en lo que no le importa.
0: ¡Oh! Yasmín, ¿tú qué le dices a él?
4: Es amiga de ella. Ajá. A lo mejor que nosotros no sabemos si en realidad a lo mejor la conoció en ese baile.
0: Ah, sí, cierto.
4: Y la sacó de ese ambiente. Así que no se puede meter en lo que no le importa.
5: Oye, Yasmín, te saluda el profe López. ¿Tú has trabajado en un lugar de bailes bonitos?
4: No.
5: Si te animas, te regalo un iPhone 17 Pro Max.
4: Lo pensaré.
0: Lo pensaré. Profe, a todo mundo le ofrece el iPhone.
2: Sí, sí,
0: al menos una tableta, una.
3: Ok, incluya el reloj.
0: Sí. Es verdad. A ver, vamos acá con Shaila. Dice que yo bailo en el tubo. Oh. Y tengo una opinión muy peculiar. Shaila.
6: Es Laisha.

0: O sea, trabajar en el table no es cualquier cosa, mi gente.
1: Ahí le va, profe. Usted que está soltero, profe.
2: Ajá. Oye, Elisha, ¿y cuántos años de carrera tienes en eso del tubo?
0: Yo llevo 5 años y ya tengo casa pagada y carro pagado.
2: Oye, ¿y estás soltera o tienes algún galán por ahí?
0: Soy soltera.
2: No, esta sí no. Si le ofrezco el iPhone, me lo va a aventar en la cara con todo el dinero que hace.
1: Ella sí tiene el
0: iPhone. Un iPhone para mí es un pelo, un gato, o sea, No, yo soy de carros, casas para arriba. Yo no soy de iPhone.
1: Entonces que mejor no se meta el compa y no le di. Estamos platicando de que un radioescucha dice que le quiere decir a su nuevo cuñado de que su hermana tiene una carrera muy larga en eso del baile allá en Tijuana. Dice, se me hace gacho que él no sepa eso y yo como hombre me pongo en su lugar. Laisha, ¿qué le dices?
0: ¿Pero por qué una carrera larga? ¿Qué significa eso?
1: O sea, muchos años en
3: eso.
1: Es
3: que desde chiquilla ella le entró a los cholos, a los cheros, a los nacos.
0: Ok. Es que, mire, ella tiene derecho de rehacer su vida y yo digo que lo deje como un secreto de familia y ya. O sea, si el muchacho es la pareja está feliz, que lo deje así, o sea.
1: Oye, Laisha, yo aquí tengo muchos radioescuchas que llaman. Si yo te recomiendo clientes, si haces baile privado, ya no te mochas con la mitad de la ganancia.
0: Y también me pueden contratar. También me pueden contratar para fiestas privadas en grupo. También estoy disponible.
2: Perfecto, te voy a contratar con mi grupo de WhatsApp, tengo varios.
0: Claro, agrégame. Y sí, yo te puedo dar un porcentaje si me consigues trabajo.
2: Perfecto, quédate la línea ahí, cualquiera que quiera contratar los servicios, claro, de Laisha. Laisha, ¿de qué
0: parte? Apoyen a las chicas que trabajamos así, no sean malos, sí, vayan, claro. Apóyennos y avienten los dólares.
2: Claro que sí, pobrecitas, no tienen ropa, tenemos que abrigarlas.
3: Sí, claro.
0: Y ahorita la economía bajó un poco la economía, así es que apoyen este deporte, porque al final es como un deporte.
2: Mira, Laisha, no es de que baje la economía, lo que pasa es que muchos ya no van a los antros y a esos lugares del tubo porque se han metido alcohólicos anónimos.
0: Ok.
2: Pero allí hay un borracho, es productor, le dicen el Benji, te lo voy a mandar para allá.
0: Muy bien, ahí lo esperamos y lo vamos a atender con mucho gusto, ¿eh?
3: No, pues ya está. Nos ponemos

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0: pequeñas, pero esto es ridículo.
1: Vamos con las bolas de brillo. Porque puede ver a través de estas bolas de cristal el pasado, sí, tu pasado, el presente y tu futuro brillo. Claro que sí.
2: Efectivamente. Y ustedes pueden enviar su mensaje @ el brillo de la radio y @ flaco y su pandilla.
1: Claro que sí. Brillo, ¿qué le vas a preguntar a las bolas?
2: Ah, pues es que hagan de cuenta que nos invitaron a una película en Hollywood. Al flaco y a mí.
1: Como
2: y
1: actores.
2: Yo le quiero preguntar a las bolas del brillo de que nos quieren, de que vamos a salir. Bueno, no, yo sí, güey.
1: ¿Nos quieren para actuar en Hollywood?
2: Yo, no, la regidora y tú y yo, flaco, sí.
1: ¿Y yo como actores en Hollywood?
2: Sí.
1: ¡Wow! Con
2: presupuesto y todo, perro.
1: ¡Wow! De locutores, actores, no muchos, ¿eh? Solo, pues solo Piolín y salió haciendo la de perro chihuahua.
2: Vamos a preguntarle a las bolas de brillo porque las bolas de brillo nunca mienten, siempre dicen la verdad.
1: ¿Qué dicen las bolas de brillo? The shiny boy of the black.
2: Oh, ahí está.
1: What do they say, homie? What do they say, man?
2: Nos quieren nada más y nada menos que como Batman y Robin. Wow. Ya te cuenta que hace años me encanta porque hay una escena romántica, güey, y somos muy felices y nos enamoramos. ¿No quieres que practiquemos amor,
1: para amor?
2: Amor, ay, es que me meto en mi papel, güey, no me quite, güey.
1: Ok, vamos a ver, vamos a practicar.
2: A ver, sí, mira, la escena es que dice que nos enamoramos.
1: Ok, ya entendí la escena. Vamos a improvisar, porque somos improvisadores de la radio. Nosotros no planeamos las cosas como otros programas.
2: Me encanta cuando te pones ese perfume, Batman.
3: Gracias.
2: Puedo lamerte un poco.
3: No, porque se me acaba el aroma.
2: Oh,
3: es el
2: sí.
3: de Calvin Klein. No dura mucho.
1: Oye, Calvin Klein, ¿quién es Calvin Klein?
3: Sí. Es el nuevo perfume de mi padrastro. Está algo calvo y sacó su perfume. Se llama Calvin Klein.
2: No hablemos de trivialidades, Batman. Yo quería decirte que este tiempo a tu lado ha sido mágico.
3: Más vale.
2: Y tú,
3: espérame.
2: Tu palanca es...
3: Quiero que me digas,
2: muy poderoso.
3: Mira, deja mi palanca ahí.
2: Ay.
3: Quiero que me empieces a llamar por mi nombre verdadero.
2: ¿Batman Flaco?
3: No, mi nombre de acta de nacimiento del consulado mexicano. Me llamo Omar Harfush.
2: Omar, has dicho al revés, es amor. ¿No es maravilloso?
3: No me digas Harfush ni Omar, dime. En vez de Harfush, dime Harry. De cariño, Harry.
2: Harry, ¿puedo usar tu batipalanca?
3: Yo seré Harry. Yo seré tu Harry. Y tú mi par. Y mi parer. Tú mi Harry. Ah, no, Harry Parer.
2: Ay, Batman. Batman Flaco, eres tan increíble.
3: Gracias, Brillo. Pero me tendrás que aceptar con un pequeño defecto.
2: A mí no se me hace pequeño, Batman Flaco.
1: Esta serie está por continuarse. Batman Flaco y Brillo Robin. A ver, Brillo, esta hoja del papel según que vamos a hacer en Hollywood. Ajá.
2: Sí, mira,
1: espérame.
2: Esta...
1: Brillo, aquí dice Batman se enamora y Robin de la Gatúbela, no que tú y yo, güey.
2: Ay, tripilín, güey.

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1: Los consejos del profe López, y el consejo es: siempre ten una buena actitud, porque tu carácter es lo que te define a si eres una persona basura, mano, o si eres una buena persona. Eso es lo que deberías de siempre tener en mente, mano. Uh-huh. Así es de que ponte bien al tirante con eso, Brillo. Sobre todo tú, rápido te ofendes cuando el flaco te dice que no a sobarle las piernas ya que juega fútbol. Entonces eso quiere decir que si te enojas rápido al que te digan que no, eres una persona tóxica que no se controla las emociones, Brillo.
2: Pues es que, ¿por qué tengo que controlarlas? Por eso se llaman emociones, porque es algo que te sobrepasan y es natural y es un regalo de la vida, o sea, sentir, vivir, profe.
1: No, no.
2: Entonces, disculpe, no. Que ya tenga como 40 años que no siente nada ni vive. Ochito más en su ya sintió alguna emoción y ni una fue buena.
1: Pues si se trata de sentir una caricia tuya, prefiero sentir la calaca, mano.
2: Oh, sentir sus piernas, profe.
3: Pero ¿cómo va a sentir el profe Brillo si trae prótesis? ¿Cómo va
2: a
3: sentir?
2: Por eso te digo, o sea, sí. Que me siempre dice que si quiere sentir una caricia mía
3: pero,
2: sentir sus piernas, o sea, claro que no va a haber una caricia mía nunca para usted, profe.
3: Tranquilo, pero tranquila, señora, siéntese.
2: No.
3: Pero es verdad lo que sí. Pero es verdad lo que dijo el profe Brillo. Tienes ¿qué? Que controlarte. Sí, las emociones son naturales, pueden salir, pero por ejemplo, si te corren del trabajo, no puedes tú hacer un caos y tirar todo y enojarte y decirle malas palabras a los jefes.
4: No, no.
3: Porque entonces, no. ¿Qué pasa, Benji, ahí?
4: No, pues mala reputación y luego pues ya no te pueden recomendar, o cuando quieras recomendación, pues te dicen, no, eso es un asqueroso y reptil.
3: O por ejemplo, si sales de una nave espacial, ya los extraterrestres te dieron una vuelta y sales criticando la comida que te dieron restos de seres humanos y perros, pues van a decir malagradecido, a la otra lo matamos.
4: Exactamente.
3: Ajá, y se los damos parte de las obras a los coches que tenemos acá. En Pluto. Entonces, Brillo, ten cuidado cuando vengan por ti. No, por ejemplo, el profe está dando ese consejo, ¿no?
4: Sí.
3: Como sea tu carácter, te vas a identificar como persona. A la hora de una ruptura en una relación amorosa, también tienes que irte con la cara en alto y decir, ¿sabes qué? No se pudo. Uh-huh. Y punto.
4: Sí,
3: porque
4: claro.
3: ¿Qué ha pasado? Mandas a la fregada o te mandan a la fregada. Y esa persona a quien se mandó a la fregada en esa relación empieza a actuar histérica, loca. ¿Qué pasó el otro día en las noticias? Un vato cachó a su mujer con otro ahí platicando fuera de su carro.
4: Uh-huh.
3: ¿Y qué creen que pasó?
4: ¿Qué pasó?
3: Después apareció la mujer sin vida junto a su hijo de 14 años.
4: Ay,
3: y el vato, quién sabe dónde está, no sé si ya lo agarraron o no, ya no vi la continuación de esa noticia.
4: Uh-huh.
3: Pero se dice por ahí que al vato ese, al amante, también acabó con él. Entonces, ¿por qué terminar algo así? Ahí su carácter lo define como un animal,
4: sí.
3: Como una basura, o quitarle la vida a alguien porque ya no te quiere, güey, ten tantita dignidad y darle vuelta a la hoja.
5: Cierto.
3: Y valórate tú, quiérete tú. Entonces, esa es parte de lo que dice el profe. Conforme tu carácter, es el tipo de persona que eres, pariente.
5: Uh-huh.
3: Te mandaron a volar, duele, pero aguántese, échese sal a la herida y tómese una caguama. Eso, aguante vara hasta que se le pase. Al cabo se va a pasar eso.
4: Sí, va a llevar meses, pero sale porque...
3: Salir con los compas,
4: sí.
3: Ir a los karaokes, todo eso.
5: Ir al table dance.
3: Ir al table dance.
4: Sí.
3: Yo no amoré, si estás escuchando, yo nunca he ido.
4: No,
3: nunca he entrado a un table dance yo.
4: Vamos
3: nunca,
4: a
3: nunca, ni a un masaje, nada.
5: Nada.
4: Compa,
3: a pura misa he ido yo.
4: ¿Vamos
3: yo
4: a ver una nena el viernes, ¿no?
3: ¿Para qué dice eso a la radio, compa? Ve.
2: Fíjate, y no ha sido tú que tienes tanto que ofrecer.
3: Ya se acabaron los consejos del profe. Gracias.
4: Profe, diga la moraleja, pues.
1: La moraleja es: no le des consejos a un asqueroso reptil como el Brillo, que no va a entender. Gracias, Brillo.
2: Que usted no siente nada y que yo sí. No tiene que entender eso. Usted tiene que entender que ya está básicamente muerto. Ahora que se la.
1: Otra vez ya me la estrujé anoche.
3: ¡No, venga, nosotros! Somos el Flaco y su Pandilla.

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0: estás el flaco y su pandilla, todo el día, ya sabanas pa' que cobijas. 20 minutos después de la hora, aquí andamos con Doña Mati y la porra. Ahí está, de esto es lo que podemos rapear. Hey, estamos en un dilema en el rinconcito de Doña Mati, y el dilema es de que, pues, a un compita radio escucha, su mujer ya no lo quiere mantener. Su mujer nos contactó y dice nuestra radioescucha: a mí mis papás me dejaron una casa de 2 millones de pesos, no de dólares, de pesos, allá en el rancho, allá en México, de donde soy, dice. Ahora mi marido decidió dejar su trabajo para meterse a vender pollos rostizados.
1: Okay.
0: Han de tener pulga los pollos. No, ¿qué pasó, doña Mati? No sea así. Dice, pero él, como él decidió dejar su trabajo y meterse a vender los pollos, ahora él cree que yo lo tengo que mantener. Yo no lo tengo que mantener, me pide dinero y se enoja porque le pregunto para qué lo quieres, y ahora para qué quieres, porque a él le encanta andar invitándole todo a los amigos. Entonces, ¿tengo yo obligación de darle del dinero de mi casa de 2 millones de pesos que vendí? ¿O lo mando al quiote? No sé, yo diría: comparte, mija, no seas así con tu vato, pobrecito. Sí. No, a veces los pollos no están de humor y uno cómo los vende. No. Pues sí, güey. Está gacho ese asunto, ¿no?
1: Sí.
0: Hijo de Suchi, ¿qué harías tú? Brillo, ¿estás ahí o te dormiste?
2: Aquí estoy.
0: No, con ganas, por favor. Venimos a trabajar, no a dormir.
2: La pregunta sería inmediata: ¿para qué quieren los 2 millones? Si no es para la familia, si no es para algo así, si ella no está diciendo: yo quiero esos 2 millones para tal cosa. Si no tiene un plan con los 2 millones, ¿qué más da en que los use, no?
3: No, señor, no, señor. Él tiene que ser responsable, no le des ni un peso.
2: Pero no, no, no está faltando, no, doña señor. Mati.
3: Él decidió dejar su trabajo y vender los pollos.
2: No es ahora mala
3: que
2: idea.
3: Ahora que los, si los pollos no se venden, que al menos los ponga a trabajar.
0: ¡Oh!
3: Que haga algo, pero él no le puede estar regalando el dinero, ella no le puede estar regalando el dinero a su maridito, solo porque
2: no está,
3: permíteme, solo porque está sentidito de que no le dan dinerito, y él dejó su trabajito, y ahora quiere que ella le dé su dinero porque no resultó poder vender los pollitos.
0: Ay, ya ves, hasta canción salió, sí, doña sí, Mati, sí. A ver, vamos con esta llamada. Bueno.
4: Bueno, primo.
0: No, ¿qué pasó? Te confundiste de show, güey. Aquí somos Air Nike. Aquí somos de marca. Sí. ¿Qué rollo, loco? ¿Qué opinas?
4: No, pues la verdad, sinceramente, yo digo que pues la mujer es su herencia y la neta pues tiene que ser de ella. O sea, del vato pues que no sea mamón, que se ponga a trabajar.
0: Y dos para llevar. ¿Qué le dirías tú? Ponte a chambear y ya se acabó, ¿qué?
4: Es que, pues sinceramente, ¿cómo te vas a poner de mantenido para tu mujer? O sea,
0: pues yo lo he hecho.
4: Tú estás trabajando y
0: bueno, no
4: está bien, es una herencia que ella recibió. Sus papás se lo dejaron a ella. Para ella, porque ella lo necesitaba, no para que su sanguijuela lo agarrara y lo tuviera.
0: Su sanguijuela. Compare,

0: miedo. Ajá. Y que llegara y todavía me hiciera un masaje en la bañera o algo.
1: Ah, sí. Oh,
0: sí. No, y después me pusiera la televisión, una película en Netflix, me seque con la toallita, mi cabellito como bebé. Okay. Me eche mi cremita. ¿Cómo se llama la crema de bebé? James
2: Johnson.
0: Jimmy Johnson en Johnson. Mi talquito, todo el rollo, para que no me roce. A ver, vuelvo con llamadas 1-888-74-2656. Compare, ¿tú cómo ves de que nuestra radio escucha dice que ella no le va a dar dinero de la herencia que le dejaron sus papás a su marido? 1-888-74-2656. Bueno.
3: Sí, compita flaco, ¿cómo andamos?
0: ¿Qué rollo?
3: Chingón eso. De la mañana, el flaco y su pandilla.
0: Eso es todo, viejo. No se me vaya porque ahorita vamos a cotorrear después de esta rolita. Aguánteme, vara.

0: Saludos a todos los compitas que andan por ahí, que les gusta no solo los corridos, la banda, también el hip hop, así bien perro del old school hip hop que se escuchaba ya en Guanatos. Mi primo escuchaba Eminem, no le entendía, pero cantaba todas sus rolas el vato. Pero bueno, estamos en un dilema. Nuestra radio escucha dice: mis papás me dejaron una casa antes de morir de 2 millones de pesos allá en el Ter. La vendí y a mi marido justo le dieron cosquillas por salirse del trabajo y poner un puestito de pollos rostizados. Yo le dije: eso no va a funcionar, mijo. Nadie sabe que te pones en esta esquina, no seas baboso. Y se puso de todas maneras.
1: Ah, chale.
0: Ahora me pide y pide y pide y pide. Oye, pues me va a mamar todo el dinero.
1: No, ya se lo va a acabar.
0: Soy mala por decirle que ya sé, que se ponga a trabajar mejor. A ver, ¿qué opinan ustedes? José, ¿cómo estás, mijo?
2: No, soy el compita Caimán.
0: Ah, perdón, Caimán, yo soy Cocodrilo. ¿Qué opinas?
2: No, pues yo pienso que se merecen la herencia de los dos. Si ya tienen tiempo la pareja, es parte de los dos. Pero como la señora ya agarró billetito, pues dice: hey, ya estuvo con este, ya me enfadó, pues quiere disfrutar la feria con otro gallo.

0: con otro chicken.
1: Sí, pues hasta yo haría lo mismo.
0: Entonces, ¿cuál es tu recomendación, doctor Chapatín?
1: No, pues que se ponga trucha el vato, si no lo van a dejar temblando en la calle.
0: El pedo es de que él no nos escucha, de que nos escucha la mujer. Dice que él se sale al solecito a escuchar al genio Lucas.
1: Oh. No, pues ya se le fue el avión al vato.
0: Ahí está, gracias compita Caimán. ¿De qué la giras? ¿En qué trabajas? ¿Dónde andas o qué show?
1: Yo vivo acá por el lado de Modesto y trabajo en la pintura, toda el área de la bahía, empezando desde Livermore, Pleasanton, Hayward, Concord, Fremont, Union City, todo.
0: Órale, ¿y qué pintas? ¿Casas, negocios, carros? ¿Qué?
1: Pintamos todas las bodegas de Amazon, de Costco, wow. Repaint, de casas. De todo hacemos,
0: y
1: cuando ocupen trabajo por allí.
0: Así va a ir, ocupamos pintar al brillo porque ya está desgastado. Ya se le ve la...
1: No, le aviento un buen stain en la cara y luego le aviento un clear que queda brillando.
2: Dame lo que quieras, papi.
0: Que le aviente lo que quieras.
1: Te voy a aventar primer blanco, papá.
0: Prima Clau,
1: te voy a llenar todos los agujeritos de caqui.
3: El caqui ya lo trae, pero atrás.
0: Prima Clau,
1: el otro día no me complaciste. Puedes complita con la rola que te pedí.
0: ¿Cuál rola quieres, hombre?
1: La del borracho de cochera, el fantasma.
2: Esa nunca apareció, nunca salió.
0: Nunca salió en el sistema, güey, no la han puesto aquí.
1: ¿Cómo no va a aparecer, papá, si ahí tienes la computadora tomando?
0: Cochera, a ver, espérame, cochera.
1: La y también trapear, escúchame poquito, mira. Gente que vive en la pobreza, nadie hace nada porque a nadie le interesa. La gente de arriba te detesta. Hay más gente que quiere que caiga en sus cabezas y le das más poder al poder. Maduro, te van a venir.
0: ¿Y luego qué más? Oye, ya me está gustando esto del rap, así con la gente estaría bien que me llamen para rapear de vez en cuando, ¿no?
1: Me voy a concentrar unas citas para hacer una lista y cuando esté listo te voy a hablar para rapearla.
0: Pero nomás no te tardes, pues, vale, porque entonces ya va a llegar otro programa.
1: Y un saludo para Michoacán, para puro Zamora, Michoacán, viejones.
0: A ver, dime para quién quieres que mande el rap. Ahorita lo voy a mandar en vivo para que vean que no andamos con cosas. Yo no hago parodias de las que me piden, sino hago rap del que me piden aquí en este show. Échale, ¿cuál quieres?
1: Ya dije, una para los pintores.
0: Ahí va.
1: Para todos los de la brocha gorda.
0: Un rap para todos los pintores y señores que tienen corazones de oro.

Con el compita Caimán, aquí no nos vamos a tardar. Con el servicio 911 llegamos y te pintamos la casa, si quieres la suegra también. Somos el Flaco y su pandilla, el show más perrón, más fuerte que un tren. Todo Caimán, saludos Caimán. Ahí volvemos con el marcador picante, todos los deportes, mi compa Fierro, 10-4, cambio y fuera.

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2: 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Volvemos con el marcador picante. Ya sabrás para qué cobijas el marcador picante. Oye, ¿cuándo juega la selección mexicana, compa Dorian?
5: Hoy, contra Chile.
2: Contra Chile, y les vamos a dar chile hasta para llevar. Para que hagan salsas de toda clase.

0: saludos a toda la raza de Sacramento, toda la gente de Kansas, que estamos ya en una radio aquí en Kansas City. Al rato les voy a decir el nombre para que le digan a sus parientes allá en Kansas, porque yo tengo dos, tres primos allá en Kansas.
1: ¿Sí? Ah,
0: yo me. Allá le voy a poner al compita Esteban la radio. Se acaba de ir para allá un compa.
1: Orly.
0: Se fue a pintar carros para allá.
1: Nice.
0: Entonces vamos con el marcador picante, compita Tony Balón. Bienvenido a esta tu casa, el flaco y su pandilla.
2: Muchas gracias.
0: ¿Cuándo
2: muchas
0: juega gracias, México? Gracias. ¿Today?
2: El día de hoy,
0: sí. Contra Chile.
2: Contra Chile. Hoy, okay. México contra Chile, cerrando esta mini gira, la presentación de Rafa Márquez, el Kaiser de Zamora. Rafa Márquez no le ha ido bien, muchachos, ya 3 partidos, 2 empatados, una goleada dolorosa, la última frente a Estados Unidos, así que pues México tratando de salvar un poco esta mini gira, venciendo el día de hoy a la selección chilena. Partido que se va a llevar a cabo en la ciudad de Los Ángeles, ahí en el mítico Memorial Coliseum, con gran apoyo de la gente mexicana, así que ojalá hoy sí. México pues saque un triunfo.
0: ¿A qué hora es, Tony?
2: Es 6 de la tarde, tiempo del Pacífico.
0: Ok, muy bien.
2: 6 de la tarde, tiempo del Pacífico. Ahí,
0: perfecto,
2: ahí
0: para ir a vender mis gorras de la selección mexicana ya fuera del estadio.
2: Yo sé.
0: Mejor oportunidad, güey. A ver, ¿sabes qué? Me cae gordo cuando voy a vender mis gorras, y traigo un montón de gorras negras, y el que no me quiere comprar, primero ve mis gorras, y después me dice, ¿no traes una blanca? No, güey, te estás viendo que no. Y ya después sacó una blanca de la cajuela y dice, no, pero ese no es el blanco que yo quiero un blanco un poquito más oscuro.
1: Oh, qué asmala.
0: Pero bueno, oye, ¿va a jugar Gil Mora o ya se fue a Europa?
2: No, Gil Mora ya, no sé, ha ido a Europa todavía, pero ya está en Tijuana, ya se reportó con Cholos, recordamos que trae por ahí algunos problemas de lesión, no lo quieren arriesgar, así que Gil Mora ya está allá en Cholos, con Cholos de Tijuana. Gil Mora, que se dice, muchachos, escuchen esto, se dice que en la próxima semana, el 14 de octubre, o sea, de mañana en 8, el próximo miércoles, Gil Mora estaría cumpliendo 18 años,
0: pues ya va a ser adulto el vato.
2: Apenas,
0: qué bueno que todavía no los 21, porque no vaya a agarrar las mañas de otros jugadores por
2: del
0: ahí.
2: Flaco, o de flaco, por
0: sí,
2: ejemplo.
0: Pues,
2: ¿no?
0: por eso yo le digo a Gil Mora, tú y yo no podemos ser compas, güey. Te voy a enviciar.
2: Oigan, pero más importante que su cumpleaños, se dice que ese día se daría a conocer el futuro de Gil Mora, hacia dónde iría. Europe. Es seguro que va a Europa. La situación es que, pues, se dice que el Madrid ha preguntado por él, que el Barcelona ha preguntado por él, que el Borussia Dortmund ha preguntado por él, pero el rumor más fuerte viene con el Liverpool, este equipo de la Liga Premier inglesa, que dice que ya tiene juntos 40 millones de libras esterlinas, algo así como 50 milloncitos de dólares, para el próximo miércoles firmar el cheque a Gil Mora para que sea parte de Liverpool.
0: Oye, ¿qué dice mi Kaiser, mi papacito, este carita de Drácula desvelado?
2: Rafa Márquez, el Kaiser de Zamora, oigan, en la conferencia de prensa del día de ayer, previa a este encuentro de hoy contra Chile, se le preguntó, oye, ¿qué pasa con el Tala después de esos errores? Se le ha criticado mucho, algunos payasos con micrófono pidiendo que ya se retire, no es para él.
0: Yo no fui.
2: No, tú no, flaco, otro payaso.
0: Álvaro
2: otro
0: Morales.
2: Payaso. Bueno, pues, se le preguntó qué pasa con Tala Rangel, y aquí la respuesta de Rafa Márquez sobre esta situación.
3: No, con Tala hay plena confianza, sabemos lo que nos puede dar, y cualquiera se puede equivocar, obviamente, así que no tengo ningún problema con eso. Estos días vino con nosotros a hablar con nosotros para ver cómo le podemos ayudar a mejorar, y bueno, eso habla de que reconoce que no fue su mejor actuación, que fue un mal día para todos nosotros. Todos nos equivocamos, así que hay plena confianza en él.
0: Oye, no cogiera bien y te dice, coach, ayúdame a mejorar. Hay vatos que llegan nomás y se van antes de que suene el clock out time. Sí. Y dicen, sí, claro. Ahí nos vemos mañana, voy a ir de party.
2: Claro,
0: está chido.
2: Claro.
0: Oye, soy yo, Rafa Márquez, suena como el Tuca Ferretti. Mira, escucha.
3: No, con Tala.
0: Con Tala. Cierto.
2: Creo algo que le debe haber aprendido. Algo le debe haber aprendido.
0: Pues ya está, Tony. Ojalá nos vaya muy bien, ¿no? Gracias por estar siempre con nosotros. Esta tu casa, el flaco y su pandilla. ¿Cómo te seguimos en Instagram?
2: Ahí en @ToniDeportesOficial, @ToniDeportesOficial. Y ojalá que mañana a esta hora estemos hablando de un triunfo de México sobre Chile.
0: That's right.
2: Que se nos haya espantado ese fantasma del 7-0. ¿Recuerdan? 7-0 que nos metió Chile por allá en el 2016.
0: Gracias por recordarnos. Volvemos con los archivos de tu compita flaco. Una señora muy endiablada, dicen por ahí que tenía a Satanás por dentro, chocó su carro contra la casa de un querido, de un mal amor. dicen que traía esta rola todo lo que da.

0: Taco y Compañía ahí, señor. Oye, métete ahí a elbotón.com, ahí puedes escuchar nuestro podcast, el Flaco y su Pandilla podcast. Brillo, ¿cómo te seguimos en redes?
1: El Flaco y su Pandilla, en el Instagram y en Facebook.
0: Flaco y su Pandilla, no él, nomás Flaco y su Pandilla y su en pandilla. Facebook o Instagram, ahí puedes seguir al Brillo también. El Brillo se desilusionó de sus redes y según él la cerró, pero ya vi el otro día que subió algo. Así es de que yo no sé cuál es el plan de Brillo. ¿Brillo?
1: No, pues no, o sea, no lo supo yo.
0: Qué raro, para mí que el brillo, güey, ya no quiere ser parte del show y se anda viendo.
1: Cállate, ¿cómo
0: crees? Anda viendo cómo irse a Good Morning America.
2: ¿Será?
0: Sí, antes de que se le cuelgue el cuello como.
1: Cállate, ay, cállate.
2: ¡Cuello de guascolote!
1: ¡Deja de pinto ya, Mati!
0: Ya, ya. Oye, carnal, con la actitud, con la reacción, ¿quién te ha sacado de onda en tu vida? Una vez. Yo tenía un compito, un vecino, llegué y le hice así en la, éramos de la misma camada. Ya ves que te desacomodan el pelo de morro, llega uno mayor y te desacomoda el pelo de morro así. Aliviánese. Pues así siempre le hacía todo bien, él también se llevaba y me hacía a mí. Y un día llegué, güey, estaba con su noviecilla y explotó y dijo, carnal, no me hagas así, carnal. Dije, chihuahua, me sacó de onda con esa actitud, ¿no? Pues de la misma manera, esta morra que se hizo viral y de quien yo tenía guardado el video en mis archivos, sacó de onda a su novio, fue y le tocó bien machina en la puerta y le dijo, saca esa peruca, ya sé que la tienes ahí. Y el vato, ¿de qué estás hablando? Y que órale, pues, cuestión que te advertí, ¿no? Ajá. Se va a su carro, regresa, tracas, lo estrella contra su ventana de su casa, güey.
3: Open this fucking door, I know you're in here with that bitch.
4: Oh, nobody's f***ing here. Bro, you're tripping. What the f***
3: are you? So nobody's in there. Open the f***ing door.
4: Oh, no. I'm not opening shit. Get the f*** out of here.
3: Okay, don't say I didn't f***ing warn you.
0: No digas que no te dije. Oh, que le estrelló. Una vez el brillo me sacó de onda, güey.
2: ¿Y eso?
0: Estábamos aquí desde ya al punto de salir al aire también. Y estaba en su teléfono y dijo, perra, sal, y que se levanta y estrella el teléfono contra la pared, güey. Y yo dije, qué pedo, todavía no lo conocía bien, pues.
2: Oh, okay.
0: Y yo me pregunté, ¿será que este güey está loco? ¿Tendrá problemas mentales o se echó un foco? ¿Qué pasó, no? Brillo, ¿qué te pasó ese día, güey? No me acuerdo.
1: El teléfono se me trababa y haz de cuenta que tenía un mes de haberlo comprado, o sea que estaba básicamente nuevo.
0: Ay, flaco.
1: Y a mí me desespera mucho que algo nuevo no funcione.
0: Flaco,
1: que
0: sí.
1: Le pueda pedir.
0: Al brillo se le ve lo loco de a lejos, de cual sin conocerlo. Lo ves venir y dices, perra, sale y viene un maníaco.
2: ¿Cómo dices, señor Mati?
0: Perra, sale y viene un maníaco, loco. Psicópata.
2: Oh.
0: ¿De qué manicomio te has escapado, mijo?
1: Ay, doña Mati.
0: Doña Mati también me ha sacado de onda con su manera de reaccionar en
2: ¿por
0: casa.
2: ¿Qué?
0: Porque el otro día no le traje quesadillas ni enchiladas que me hizo la regidora y se puso hasta más contenta y me hizo ella al día siguiente.
2: ¿Oh?
0: Ah, ya sé. Sintió competencia. Y dijo, yo le voy a hacer de comer más perro a mi flaquito. Pero sí me sacó de onda.
2: Pues sí.
0: Brillo, ¿yo te he sacado de onda a ti?
1: Fíjate que no.
0: Es que yo soy gente normal. Compare, compare, ¿qué persona te ha sacado de onda con su actitud, su manera de accionar hacia ti? Ahí mándame tu mensaje a Flaco al Aire en Instagram. Oye, volvemos con la Flaco Bomba, Bomba, Bomba. Compita Dorian, ¿qué tenemos en la Flaco Bomba, compa?
2: Claro que sí, flaco, en la Flaco Bomba, una mujer racista casi arruina la propuesta de matrimonio.
0: ¿De una persona?
2: Sí, imagínate.
0: ¿Por qué racista? ¿Qué les dijo qué?
2: Empezó a gritarle de groserías y que se fueran de regreso a México.
0: ¿Oh,
2: y que
0: sí?
2: Ese tipo de personas siempre hacían lo mismo.
0: Ajá.
2: Y pues casi lo arruina. Ahora hasta ya andan descubriendo en las redes sociales quién es, a qué se dedica, qué negocio tiene.
0: Todo. Bestia. Volvemos con eso.
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0: Oye, ¿será cierto que ese dicho que es tan quemado, güey, que la gente dice, por algo pasan las cosas? O será pura mentira ese rollo, de que por algo pasan las cosas. Por ejemplo, el otro día me dice mi prima, la michoacana.
1: Oye, mi novio me cachó los mensajes con el mecánico que andaba.
0: ¿Y luego qué pasó, prima?
1: Pues me dejó. Sí. Y ya no quiere estar conmigo, pero bueno, por algo pasan las cosas.
0: No, es que no, por algo pasan las cosas, la regaste. Yo me pregunto si es verdad eso que dicen que por algo pasan las cosas. Una señora racistona que interrumpió una propuesta de matrimonio se hizo viral porque justamente cuando el vato le estaba pidiendo matrimonio a su mujer, ella interrumpió y les dijo, go back to Mexico.
2: And they don't allow events on the grass here for that reason.
3: Yeah, I understand them.
2: You can't come here and enjoy it. So I just called the police. They're coming out here. They're going to make you tear it down.
3: No, I understand them. We'll be out.
2: I don't
3: promise.
2: Care. It's every single fucking weekend and I'm sick and tired of it.
0: Oye, para empezar, se cree la dueña del parque, güey, diciéndole a la muchacha que estaba tomando el video de los dos pidiéndose matrimonio, diciéndole, todos los fines de semana, me vale madre, siempre lo mismo. Vienen a ocupar el zacate para sus babosadas y aquí uno quiere disfrutar el parque y que no sé qué. Pero dicen por ahí en las redes sociales, por algo pasan las cosas. Interrumpió el momento en el que el vato le estaba pidiendo matrimonio a la morra. Yo sí creo en ese dicho. Para mí que le iba a salir el hombre, le iba a salir holgazán, huevón, de esos jóvenes que nomás se la pasan jugando PlayStation, Super Nintendo, y le iba a salir mujeriego y pone cuerno. Por eso, como que el Espíritu Santo llamó a esta mujer asquerosa, reptil, racista, a interrumpir ese evento. Por algo pasan las cosas.
4: O por supuesto, y de otra manera, yo, su amigo el profe, que quienes les doy consejos, les digo que por algo pasan las cosas. El brillo acabó en ese programa, desgraciadamente, flaco.
0: ¿Y eso por qué desgraciadamente, profe?
4: Pues porque nadie lo soporta, nadie lo aguanta. Pero todo gracias a que era un indigente y doña Mati lo levantó de la calle. Pero mira, acabó en el programa no porque le tocaba ser exitoso, sino porque ya Dios no quería que sufriera en las calles. Por algo pasan las cosas.
0: Brillo, no te vas a defender, no, Brillo.
5: Algo más estúpido que lo que acaba de decir. O sea, el que menos participa en los consejos más sosos del mundo y se atreve a decirme esto. Por algo pasan las cosas así para amargarme la vida. Para eso llegó usted. Porque es horrible.
0: Ya, no se peleen, por favor. ¿Cuántos años tenemos en este show?
5: Solo que faltaba que ese hediondo me dijera.
6: Yo pienso que por algo pasan las cosas, más bien para conocer a esa señora del parque y ver que es racista, clasista, xenófoba, y para que todos digan, ay, es la vieja asquerosa, y ya que todos la releguen y sí, que ya no la peguen.
0: Sí, porque ya investigaron dónde trabaja, quién es, sí, todos los datos, y yo creo que la van a correr de su trabajo, güey.
6: ¿Será?
0: Claro, con un acto de racismo, a ver, cálale tú, Dorian.
6: Ay, no, ahí muere.
0: Aquí, que te graben, claro que te van a correr. Y si no te corren ellos, te corro yo. Si anda nomás si
6: de racista.
0: Si descubro que eres racista nomás. Pues ahí está, damas y caballeros.
6: La más faltada ahí fuera.
0: Sí, pórtense bien, porque alguien nos graba, goodbye, te fuiste, ¿no? Volvemos con los consejos del profe López. Compa Dorian, ¿qué tenemos en los consejos del profe?
6: Mírate cada día al espejo y pregúntate si has sido mejor que el día anterior.
0: Brillo, te hablan.
5: Ay, no sé. ¿Para qué le hago a la mafufada?
0: El brillo no le hace falta ir a la estética.
6: ¿Por qué?
0: Va a ser mejor que ayer.
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mi raza de Sacramento. Ya saben que siempre le doy cariño a un lugar y luego a otro y luego a otro, ¿no? 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Truchas. Vuelvo con los consejos del profe López.

0: Y vamos con los consejos del profe López. Yo no soy machista, yo no soy el Doggy, yo no soy López Obrador, yo no soy ninguno de ellos, yo soy de Ciudad Obregón y jamás le doy consejos a los hombres en contra de las mujeres, ni a las mujeres en contra de los hombres. Yo doy consejos de vida para todo ser humano, hombre, mujer, travesaño, transvesti, transexual, terian, lo que le quieras llamar, mano. Y el consejo el día de hoy es para todas las personas que dicen, ay, quiero ser mejor, pero nunca se ven al espejo y se preguntan, ¿será que hoy fui mejor que ayer?
1: At the end of every day, you look yourself in the mirror and you ask yourself, did I get better today?
0: O sea, vete en el espejo después de todos los días y pregúntate, ¿hice mejor hoy que ayer? Pregúntatelo, ¿en qué puedo mejorar? ¿En qué fallé? Y de lo que fallé, ¿en qué puedo mejorar para que no me vuelva a pasar, mano? Y esto aplica para todo, para las relaciones. ¿Será que le fallé a mi mujer? ¿Le fallé a mi esposo? ¿De qué manera puedo ir a la raíz de ese problema y curar esa ventana abierta para que no vuelva a ser una ventana abierta a la tentación de fallar? O a veces simplemente no lo hacemos intencional. La regamos y la regamos. ¿Por qué te platico esto? Porque ayer, bien triste, mi sobrino Wilber, él me dice, tío, creo que la regué estos últimos 5 años, y le pregunté por qué. Y luego me dice, ya mi hijo tiene 15 años y no quiere pasar tiempo conmigo. Yo dejé de interesarme por preguntarle cómo le fue en la escuela desde los 10 años, porque me metí de trailero, viajaba, me iba lejos, regresaba. Y los primeros meses, hasta el primer año de hecho, yo le llamaba después de la escuela por FaceTime y le preguntaba, oye, mijo, ¿cómo te fue en la escuela? Después, en el camino, fui conociendo mujeres de todo tipo que pues me subía al camarote y pues hacía de las mías. Me empecé a distraer con la vida de hombre. Y ahora mi hijo tiene 15 años, mano. Ya no soy trailero. Comienzo a vivir con él, porque pues ya me separé de su mamá, pero pues, vino unos días a mi casa y digo, oye, si tan solo hubiera cambiado de trabajo por mis hijos, o al menos por el más pequeño, ¿no? Entonces, no me di cuenta que fallé, pero hoy me veo al espejo y me pregunto, ¿cómo puedo mejorar eso? ¿Cómo puedo rescatar eso? Pues tiene 15 años, le dije, todavía puedes, nomás échale ganas. Visítalo más y cuando te visite él, salgan juntos, vayan al parque, jueguen fútbol. Entonces, la moraleja aquí es, mírate al espejo y ve qué puedes arreglar del maquillaje que te malpusiste. ¿No? Figurativamente hablando, dale brillo, ¿qué quieres opinar? Figura de manera...
2: ¿No tienes nada que arreglar?
0: De manera figurada, perdón. ¿Mande brillo?
2: Cuando no tienes nada que arreglar, cuando te sientes bien.
0: No, a veces que quiere decir que no tienes conciencia, no tienes remordimiento alguno, eres una persona fría, no quiere decir que no tienes nada que arreglar. Hay algunas personas que no se dan cuenta porque por el ego tal vez y no quieren ver que algo tienen que arreglar. Pero si tú tienes a una amistad que te dice, oye, la neta, por tu bien, cambia esto, fíjate esto, hazle caso porque te lo está diciendo en tu cara. Ahora la persona que te dice detrás de tu, oh, mira, fulano, tienes muy borracho, tiene que... Oye, que fulano dijo eso, a eso se ignora, los son mitotes. Entonces, ahí está la moraleja. ¿Están satisfechos con el consejo el día de hoy?
3: Sí, sí, profe.
0: Pues atiznar a su mouse, vayas a hacer algo.
4: Vámonos ya. Eso es todo, profe. Volvemos con la quemazón de los famosos. ¿Qué tenemos en la quemazón de los famosos, Dorian?
5: En la quemazón de los famosos, Laura.

0: es de la pobreza hacia salvarme. 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

0: Es el Flaco y su pandilla ahí, señor, ya sábanas. Güey, la neta, hay mucha gente que dice, ya estás viejo para que andes usando los skinny jeans. Ya estás viejo para que andes pisteando ahí en un antro con tu morra. Ya estás viejo para que andes bromeando con todo mundo y haciendo chistes en fiestas. ¿Qué te importa, güey? Pues sí, la neta, Laura Bozzo, pobrecita, la están juzgando porque se quiere operar la pechonalidad. Y el brillo es uno de sorry, brillo, la neta, güey. ¿Ya para qué dice el brillo? Brillo, ¿qué tiene de malo que Laura Bozzo quiera operarse la pechonalidad, güey?
1: Pues porque empiecen con
0: acércate, acércate. A ver, espera. Acércate más al micrófono, brillo, porque no te oímos bien, mijo. Por favor.
1: Que se arregle la cara, güey. Están como buenotes de gimnasio, güey. También buenos para los besis. Ay, güey, con permiso.
2: Yo tengo mis cirujanos justamente en Colombia. Muy buenos. Y buenos por todos lados. Guapísimos. Los amo.
3: ¿Y qué fue lo último que te hiciste?
2: Bueno, lo que me voy a hacer. Tengo que volver a acomodar mis boobies.
0: No, perfecto. Mira nomás. Tiene que acomodar sus boobies, pero en un panteón ahí las tiene que acomodar porque ya está Rucaira. Doña Mati, usted no canta mal las rancheras, ¿eh? Digo, según ustedes que está embarazada sus cuántos años, 95. No. Y por los últimos 15 años ha venido teniendo 95. No sé, no estaría hablando yo ahorita, ¿eh? No es muy buena idea, ¿no, Brillo?
1: Tú puedes hablar lo que quieras. Flaco, tú puedes hablar y decir lo que quieras.
4: ¿Yo por qué?
1: Pues porque estás joven.
4: Me tengo que operar la voz.
0: Gracias, Brillo, gracias. Gracias.
4: No manches.
0: Toma las cosas de quien viene. Oye, Laura, ya pobrecita, que le hagan una misa.
4: ¿Por qué?
0: Una misa de cuerpo presente. No, mira, yo siempre he dicho que qué importa qué edad tengas. Si te quieres operar las ojeras, opérate las ojeras. Si te quieres operar la nariz, opérate la nariz. Si la tienes así bien gacho de tu cano, opératela. Si no tienes nachas, si pareces paletero en bajada, opératelas. Si parece que te agarraron a tablazos allá en Michoacán y por eso estás bien plano desde la espalda hasta los tobillos, opératelas. Opérate lo que se te dé tu regalada gana. Ya cuando te mueras no vas a operarte nada.
4: Oh.
0: Así de fácil. Y si eres vato, pues quiérete como eres. Pero si ya de plano no puedes quererte como eres, ingue su mouse, pues opérate y no digas nada. Así de fácil. Mientras no seas vato y te operes las boobies, ¿verdad? Porque ahí ya, pues ya serías travesaño. Que está muy bien, digo, si es lo que te gusta.
4: Oh, bueno, sí.
0: Pero pues si no quieres eso, digo, pues no lo hagas. Pero si quieres, hazlo. Y si no, pues no.
1: ¡Oh!
0: ¿Cuánto brillo?
1: Flaco, el Dorian anda marihuano, ¿o qué? Porque es muy contentito,
0: perro. Déjalo que se ríe de mi chiste. El brillo se encela porque no te ríes de sus chistes.
4: Chas.
0: Pero pues no has dicho ni uno, brillo.
4: Pues sí.
0: Pues di uno. A ver, que se ría.
1: No, señor, no. A ver,
4: que dé un chiste.
0: A ver, brillo, chiste.
1: No, chiste.
0: A ver, brillo.
1: No.
0: ¿Pedita?
1: No del chiste.
0: Este está como el perico que no tiene hambre, güey. Está mami, para que se quite el otro perico y comer al piste. Y a la hora que se quita y lo deje comer al piste, se va mejor volando a tomar agua.
1: Valiendo.
0: No seas mamila. Bueno, Laura Bozzo, te amamos. Opérese lo que usted quiera, viejona. Y si quiere que quiere un chofer que la lleve desde el lugar de su casa a que le operen las boobies, me llama.
4: Oh.
0: Sí, un chofer nomás, porque la regidora sí me le viene hablando al cirujano, pero para que me pegue de regreso. Me va a dejar en pedazos.
4: No,
0: volvemos con las bolas de brillo. Que puede adivinar el pasado, presente, futuro, el brillo, ¿a brillo?
4: Uh-huh.
1: Efectivamente, así es que mande sus preguntas, flaco al aire.
0: Brillo, porque trae la voz así, como que traes algo en el gaznate, güey.
1: ¿Cómo que tengo qué?
0: Vea, como que se le atoró algo, ¿eh?
4: Además, estaba comiendo algo.
0: Yo sospecho que estabas.
1: No, no estaba comiendo. Ay, me va muy mal cuando como. Créeme, flaco. Lo lograste.
0: ¿Sí estabas comiendo en abril?
1: No.
0: Ahorita vamos a hablar fuera del aire.
1: Ok.
0: Brillo, ¿esta te gusta bailar esta? Ya me dijeron que te vieron en el antro con botitas así tribaleras bailando esta rola, güey.
1: Me encanta.
0: Sí, sí, sí, te gusta bailar.
5: Baila con el... ¿Qué estás bailando con un bear? ¿Ese es verdad?
1: Sí.
5: Dice el Dorian, ¿qué es un bear, Dorian?
4: Es un vato así, grandote.
5: Como Carín León.
4: Ándale, así.
5: Y que va a los antros de compas.
4: Barbón, así, ya, de compa.
5: Y que dice, de compas.

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4: Se llegó el momento de las bolas de brillo, que pueden ver el pasado, presente y el futuro. Como el día de hoy juega México contra Chile, pues brillo está a la orden. Brillo, ¿cómo nos va a ir México contra Chile el día de hoy? ¿De quién se ve el primer golazo de parte de México? ¿Quién va a anotar? ¿Quién? Por favor, pregúntale a las bolas de brillo aquí en el show más prendido de la radio, el Flaco y su pandilla, por favor.
5: Claro que sí, Flaco, vamos a preguntarle a las bolas de brillo porque nunca mienten, siempre dicen la verdad, así es que las aventamos recién pulidas.
4: Vamos a aventarlas, imagínensela, porque ahorita, digo, las bolas de brillo, imagínenselas, porque es más, las vamos a pasar para acá, porque aquí sí van a sonar.
5: Ahí está el sistema de adivinación único en el mundo.
4: A ver, brillo.
5: Ahí está, Flaco, clarísimo están las imágenes.
4: A ver, brillo.
5: El primer golazo de México va a ser por parte de Tala, güey.
4: ¿De Tala, Rangel? ¿Cómo que Tala, güey? ¿Pues qué, no es portero?
5: Pues no sé, yo nada más veo. Flaco.
4: Sí.
5: El Memo Ochoa también era portero y metía un chorro de goles.
4: Ay, Dios.
5: Yo nada más vi la bola que entraba. Yo vi la bola que entraba nomás.
4: Y la sintió también.
5: Por la emoción, pues sí, doña Mati.
4: No seas menso, el último gol que metió el Tala fue contra de México.
6: ¡Uy! Oh,
4: ¿por qué crees que lo están criticando, que es el peor portero?
6: Ya valimos.
4: Ay, de veras que no des fútbol.
5: Pues ya valimos, doña Mati.
4: Pues sí, ya valimos pura madre al tenerte aquí, porque no sé explicar las cosas. No sé así, doña Mati. No sé así, doña Mati.
6: Doña Mati.
4: Ahora, otra pregunta que le tengo a las bolas de brillo, brillo, brillo, brillo, brillo.
5: Tell me, Flaco, tell me.
4: Me van a dar el papel en una película de Hollywood para la que me hablaron el día de ayer, ¿y cuál va a ser ese papel? Por favor.
5: Flaco, vamos a preguntarle a las bolas de brillo de forma inmediata.
4: Ayer me hablaron de Hollywood que quieren que haga el papel de un actor, güey.
5: Everybody comes to Hollywood. Flaco. Grandes noticias.
4: Me voy a Hollywood. ¿Qué papel voy a hacer? ¿El de Robocop?
5: ¿Vas a hacer? ¿Te van a dar el papel?
4: ¿Cuál? ¿El de?
5: Es de Caperucita Roja.
4: No seas mal.
5: Ay, como manda Seyfried.
4: ¿Por qué el de Caperucita?
5: Pues sabe, Manu, que sabe.
4: ¿Por qué?
5: Porque. Pues no sé, te ves tierno.
4: Dios santo. Olvídalo, brillo. Yo les he dicho, muchachos, enfóquense bien en su carrera.
6: No, pues se enfoca peor la cosa.
4: Enfóquense en su trabajo. Digo, háganlo bien.
6: Ajá.
4: Digo, no se desvíen con drogas, con foco.
5: ¡Ay, cállate!
4: Ahí está, bueno, esas son las bolas de brillo, el segmento más chafa, más pirata de
5: es Flaco y su pandilla.
4: De decir el futuro. Volvemos con la flacobomba. ¿Qué tenemos en la flacobomba, compa Doria?
6: Otro intento más desesperado del presidente Donald Trump firma otra orden ejecutiva.
4: ¿Y ahora de qué?
6: Para que las personas que ocupan diésel ya puedan ocupar el diésel rojo, el red diesel, que únicamente antes era para los tractores y los farmeros, ahora todos van a poder ocupar diésel rojo para pues pagar menos y no pagar taxes.
4: Y no pagar lo mismo que el diésel regular que tiene unos impuestos y unos precios impresionantes, ¿no?
6: Yes, sir.
4: ¿Y de aquí hasta dónde? ¿Hasta ya, cuándo?
6: Nada más da la casualidad que de aquí hasta finales de año, hasta el 31 de diciembre.
4: Ah, justo después de las elecciones de medio término. ¿No? Qué perro, ¿no? Pedas destructivas, la original banda de Limón. Qué rola tan chila, la neta, loco, no más. Los instrumentos, güey.

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2: Damas y caballeros, puta atención.
3: ¿No?
2: Sí, pon atención porque el presidente de los Estados Unidos ya dijo...
4: Les voy a regalar $5,000 a todos los que voten si ganan los republicanos, si ganamos la Casa del Senado, el Congreso y todos los demás cámaras de representantes. It's gonna be huge. Millions and millions of people are gonna help us.
2: Les voy a regalar $5,000 y se pone a votar por nosotros. En pocas palabras, dijo $5,000. $5,000, güey. Es que eso no es, yo pregunto, eso es hacer trampa, ¿no, güey?
3: O sea,
2: no puedes comprar a la gente.
3: Pero dicen que no.
2: La opinión y el derecho a votar no debería de venderse. Y ahora dice que va a poner bien barato, pero baratísimo, el diésel, pero el del campo, el rojo, el que cuesta más barato, el que no tiene impuestos, el que usan para la maquinaria de campo. Solo de aquí hasta finales de diciembre. ¿Quién sabe por qué? ¿Será porque quiere mantener? Pregunto nomás, ¿va? Para que no me apunten con el dedo. ¿Será que quiere mantener feliz, contentos a los traileros? Que están bien enojados.
5: Blanco.
2: Bueno, no solo eso, también Robert De Niro está bien agüitado, mande brillo. Ahorita les voy a poner el audio de Robert De Niro.
5: Wow.
2: Sí, brillo.
5: Flaco, yo quería preguntarte, tú sabes más de motores, ¿qué no le hace daño que un carro consuma otro tipo de combustible? O sea, por ejemplo, vende la gasolina verde, la gasolina roja, pero si usas roja en verde, ¿no es malo?
2: Mira, brillo, si es un carro que consume diésel, si Ajá. Es un auto, no importa que sea rojo o sea verde.
5: Ah, ok.
2: Si okay. Es diésel. Y que porque es no es un pigmento el que le ponen. No es como que wow, es una gran diferencia.
5: Cambia toda la química.
2: O sea, exactamente. Ahora que si le echas diésel a un carro que usa gasolina normal, pues más vale que no lo prendas.
5: Okay.
2: Y que ahí mismo le vacíes el tanque de gasolina y tienes que hacer es un proceso especial para limpiar ese tanque y no te vaya a afectar. Ahora, ¿qué dice este gran artista, celebridad de Robert De Niro, este gran actor? Acerca del presidente.
6: When masked and armed ICE thugs stalk our polling places, what do we say to them?
2: Dice, cuando estos datos se meten ahí en nuestros lugares de votaciones, sabe que meten mano, ¿qué les decimos?
6: Keep your f***ing hands off our vote.
2: Mantengan sus pipiches manos fuera de nuestros votos.
6: And when that coward.
2: Y cuando ese cobarde.
6: That f***ing
2: ese hijo de su
6: piece of shit.
2: Pedazo de, ya saben, desecho de vaca.
6: Donald Trump tries to take our voice and power away.
2: Trata de quitarnos la voz.
6: What do we tell him?
2: ¿Qué le decimos?
6: Your f***ing hands off our vote. Take back the house.
2: Mantén tus manos fuera de nuestros votos. Vamos por la casa.
6: Yes, take back the Senate.
2: Vamos por el Senado.
6: Yes.
2: Sí.
6: Take back the power.
2: Vamos otra vez a tener el poder. De nuevo aquí con nosotros.
3: Sí.
2: Está bien agüitado ese vato, ¿no? Eso es lo mejor que podemos hacer. Muchas promesas. A mí me cae gordo que me digan solo la puntita y va toda.
3: Oh.
2: No dan chance ni de acomodarse a una. Entonces, lo mismo está haciendo este señor. ¿Para qué nos hacemos?
4: Oye, pero ¿para qué tanto recriminarlo, hermano? La verdad, flaco. ¿Para qué lo recriminamos si sabemos que la mayoría de las personas que están ahorita en contra de él, la mayoría, probablemente votaron por él?
3: Oh.
4: Aquí nos hacemos güeyes. O tenemos algún familiar que fueron y votaron por este señor. Y ahora, ¡ay, sí!
2: Profe, pero también tenemos derecho a equivocarnos.
3: Sí.
2: Hay muchas personas que la riegan en una relación amorosa, la riegan en el trabajo, la riegan en muchas cosas. Por eso mismo ahora hay que decirle a los morros, lean bien qué es la propuesta que tienen enfrente antes de votar en estas elecciones de medio término. Vean bien lo que ya si les hicieron algo que no les gustó, entonces no repitan el mismo error. Bien. Ya una vez se pasa, ya dos veces no.
3: Sí.
2: Ok, votaciones de medio término ya en noviembre 3 investiga cómo puedes votar, porque es importante que se escuche tu voz. Volvemos con el marcador picante aquí en El Flaco y su Pandilla. 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
6: Enamorado.
7: Oye, vamos a contestar la llamada 7 en este momento al 1-888-874-2656, Sacramento, Fuerza Régida, 23 de octubre, Toyota Amphitheater, LiveNation.com tiene tus boletos, pero yo te los regalo. Vamos con la llamada 7 en este momento. ¿A qué número, Brillo?
6: Al número 1-888-874-2656. Grábatelo, tatúatelo, grábalo en tu celular.
7: Muy bien, a ver, vamos aquí. Llamada 1, gracias. 2, 3, gracias. 4, 5, gracias. 6. A ver si. Bueno.
8: No.
7: ¿Con quién hablo?
8: Con Héctor.
7: Héctor, ganaste boletos para Fuerza Regida.
6: ¡Bravo! Loco, pero viene.
8: Es el número uno, Flaco, aquí de Sacramento.
7: Muchas gracias, compadre. Gracias por escuchar, ¿eh? Ahí corre la voz que el Flaco y su pandilla rifa. Porfa.
8: Gracias.
7: Gracias, viejón. Quédate ahí para tomarte todos tus datos.
8: Gracias.
7: Menos la green card, esa no la agarramos.

su pandilla todo el día. Saludos a los compitas, también para todas las abuelitas. Te pone bien al tiro el programa, bien divertido, improviso. Soy el flaco, el mismo que salió de Playa Larga. Para todo mundo, el que anda por ahí escuchando el programa, el más perrón, sí señor, tenemos flow, let's go. Sígueme en mi Instagram, Instagram, flaco al aire, come on, let's go, tengo flow. Saludos a los que andan en la camioneta bien tumbada, la rifada. Saludos a todos.

0: Güey, ¿qué a toda madre nos la pasamos aquí en el programa, no, Brillo?
1: Flaco, es simple y sencillamente maravilloso, y más a la gente que nos escucha, muchas sí, gracias.
0: Bendito Dios, gracias a ti que nos escuchas, es que nos la pasamos bien chilo. Oye, tenemos el dilema, y no solo nos divertimos nomás por divertirnos, sino que tenemos el dilema de una radioescucha, y este dilema de una radioescucha, pues nos ha llevado a hacerte la pregunta a ti de qué opinas. Ella dice que le dejaron una herencia de 2 millones de pesos. Sus padres le regalaron una casa, ella la vendió, pero a su marido se le ocurrió pensar, ya tiene 2 millones de pesos mi morra, estando aquí en Estados Unidos. Me salgo de la chamba y pongo un puesto de pollos. Resulta que el puesto no está muy bien, que digamos, no le va bien. Y ella dice, soy mala porque no le quiero dar de mi dinero a mi vato. ¿Soy mala? ¿No soy mala? Es mi dinero, si él me pone el cuerno, ¿qué? Eso sí, luego te pone el cuerno, ya luego te deja como tonta, sin nada de dinero, y cuidado, porque así son muchos hombres, quieren que les des pa'l chupe y pa'l chupe cuando no trabajan, ya luego te largan por allá y se fueron con una piruja más joven que tú. Pa' acabarla. Sí, nada me pasó a mí allá en el Michoacán.
2: ¿O sí?
0: Sí, no voy a contar mi vida, ni me pregunten.
1: ¡Flaco!
0: Brillo, ¿qué pasó,
1: Flaco,
0: güey?
1: Pero podemos ver una cosa. Ella está cuidando su dinero. Pero ¿y si se uniera y se le dijera al vato, oye, y si vamos con un... Hay gente que se dedica a hacer a guiarte en los negocios. Vamos con ese vato para que tus pollos se vendan y nos dé una propuesta de negocio.
0: Sí, es muy...
1: Y así podría los dos trabajar en lo mismo.
0: Es inteligente esa opción. Agarrar un financial advisor, que les llama, ¿no? Esa. Consejero financiero que te diga, ¿sabes qué, güey? ¿Tienes tanto dinero? A ver, vamos a invertirlo aquí, puedes invertirlo acá, puedes invertirlo allá. Y empezar a hacer ese tipo de cosas para que te rinda el dinero. Pero también, si estás invirtiendo, estás sacando feria, pero también tu pareja te la está gastando, pues ¿de qué sirve, güey? Porque estás haciendo dinero y gastando el doble, gastando dinero y gastando el triple. Te vas a quedar en la calle. A ver, vuelvo con tus llamadas al 1-888-874-2656. Compare, tú tenías una pareja, comare, no sé qué, que tal vez estabas con esa persona y en vez de ayudarte te dejó sin un centavo, sin un dólar, al final te quitó todo. ¿Qué pasó? 1-888-874-2656.

0: Oye, estamos en el rinconcito de Doña Mati, aquí en el Flaco y su pandilla, y una radioescucha está agüitada porque le dieron de herencia una casa de 2 millones de pesos sus papás. Dice, entonces mi marido deja su trabajo, pone un puesto de pollos y le va mal, no le va bien. Compita Caimán, ¿qué opinas de esto, Caimán?
1: Compita Caimán.
0: Eso, Caimán. Ah, perdón, Caimán, yo soy cocodrilo. ¿Qué opinas?
1: No, pues yo pienso que se merecen la herencia de los dos. Si ya tienen tiempo la pareja, es parte de los dos. Pero como la señora ya agarró billetito, pues dice, hey, ya estuvo con este, ya me enfadó, pues quiere disfrutar la feria con otro gallo. Sí, pues hasta yo haría lo mismo.
0: Entonces, ¿cuál es tu recomendación, doctor Chapatín?
1: No, pues que se ponga trucha el vato, si no lo van a dejar temblando en la calle.
0: Ahí está lo que dijo el Caimán cuando nos llamó muy, muy temprano, abrí yo aquí el show.
2: Efectivamente, ese Caimán no está nada errado, porque hay veces que la mujer se empodera.
0: Así es. Ahora, llamadas en vivo, Marcela. ¿Qué opinas, Marcela? ¿Estás al aire?
3: Hola, Flaco.
0: Hola, Marcela.
3: Hola, Flaco, te felicito por tu programa. Todos los días que llevo a mi niño a la escuela, yo voy y estoy atenta y todo el tiempo quiero opinar, pero pues hasta que entré.
0: Muchas gracias, mija, bendito Dios. ¿Qué opinas el día de hoy en este tema? ¿Cómo la béisbol?
3: Mira, el dinero es algo muy delicado, aunque no lo creas, entre las parejas. Pero yo opino que si el esposo es una persona que le echa ganas a la vida, que quiere seguir adelante con su familia, con su pareja, ella lo tiene que apoyar porque somos un equipo. Pero si el esposo es una persona que se está teniendo a su dinero y que le gusta malgastarlo, entonces pues no, uno tiene que también cuidar lo poquito que uno tiene para ver cómo le va a ser más adelante. Si no cuenta con él. Además, si tiene un esposo holgazán, pues mejor que lo deje, porque la vida, pues, para estar desconfiando, pues como que no. Entonces, pero la verdad, somos un equipo como pareja, y es bueno ella estar siempre al pendiente de los negocios, estar al nombre del negocio también los dos juntos, para que así no haya problemas.
0: Exactamente, esa es una muy buena idea, pero también el compa no se puede aprovechar de su morra, ¿estás de acuerdo? Y nomás dejar que ella esté todo el tiempo trayendo.
3: No, porque a lo mejor los hombres y las mujeres también, pues ahorita el mundo está bien, bien perdido, o sea, ahorita la tienen, mañana no, y la verdad uno si ya se quedó sola, uno también tiene que cuidar lo que tiene.
0: Exactamente, gracias, mija. A ver, vamos con Lili. Lili, ¿qué opinas de nuestra radioescucha? Dice, mi papá me dejaron 2 millones de dólares de valor en una casa, la vendí y ahora mi marido con su negocio de pollos no le va bien, pero me está pide y pide dinero.
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0: no invertirlo en todo al completo, pero sí necesita ayudarle a él.
1: No, que lo
0: no, por lo menos que ponga su negocio, y si no le va bien, pues entonces ya tuvo la oportunidad, no. Pero como pareja le corresponde ayudarle.
1: Sí, no, que lo corra, y si no vende pollos, que lo corra, porque para pa eso se puso de pollero. ¿Quién le dijo que anduviera vendiendo pollos con pulgas y que no también?
0: Y si no, pues que lo mande a Tijuana de pollero.
1: Ah, sí, no, de ese tipo de pollero, no, está vendiendo pollo de carne.
2: Dice, acá lo ocupo para un primo.
3: Arre, Lili, gracias. Un abrazo.
0: Buen día, adiós.
3: Bye. Ahí está ya, la Lili anda solicitando polleros, ¿eh?
4: Ya.
3: Bajita la mano, no lo dice abiertamente. Pues solo tenemos un guajolote, es el brillo.
4: Ay, no es cierto.
3: Que al brillo le dicen cuello guajolote.
4: Ay, aborrecido.
3: Mija, yo diría apoya a tu marido, si ya de plano los pollos no quieren participar, pues. Búscale otro negocio, porque es un negocio honrado, ¿no?
4: Sí.
3: Es bonito.
4: ¿Cómo no?
3: Pero si no le funciona, tienes que buscar otra cosa.
4: Pues sí.
3: Y si no, la gente no quiere pollo, pues que venda otra cosa. Que venda, no sé, alguna sustancia que el brillo sí pueda comprar, ¿verdad, brillo?
4: O sea, lo importante, flaco, es que el marido quiere hacer
3: polvito,
4: algo.
3: Sí, algún polvito, algo, no sé. Digo, talco, tal vez puede vender talco en bolsita.
4: Para no rocen.
3: Sí, yo me. Sí. Uno hace ese roce de estar sentado aquí sin. Sí, cálame. Estar sentado, déjame paro, güey. Sí, la neta, esta silla está, y aparte bien dura, güey.
4: No, pues sí.
3: No, apenas tengo nalguitas y me duelen, imagínate. Volvemos con el marcador picante. Todo en el deporte. Tony Balón nos platica, ¿va a jugar el joven Mora el día de hoy contra Chile?
4: Oh.
3: ¿O se fue de vacaciones, anda pisteando, se fue a Europa? ¿Qué pasa? Volvemos con eso. Esta rolita, güey, está bien perra, ¿no? ¿Y cómo empieza con la tubita?

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0: Exactamente. 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

estamos con Rafa Márquez. ¿Qué va a pasar el día de hoy? Tenemos partido importante contra Chile. Es importante porque todos los partidos son importantes. Todos cuentan. ¿Gil Mora va a participar o anda en Europa o qué show? Todos los detalles después de esta rolita perrona de los dos carnales aquí en el

0: Saludos a toda la raza de Sacramento, toda la gente de Kansas, que estamos ya en una radio aquí en Kansas City. Al rato les voy a decir el nombre para que le digan a sus parientes allá en Kansas, porque yo tengo dos, tres primos allá en Kansas. Allá le voy a poner al compita Esteban la radio. Se acaba de ir para allá un compa.
1: Órale.
0: Se fue a pintar carros para allá.
1: Nice.
0: Entonces vamos con el marcador picante, compita Tony Balón. Bienvenido a esta tu casa, el flaco y su pandilla.
2: Muchas gracias.
0: ¿Cuándo juega México? ¿Today?
2: El día de hoy,
0: sí. Contra Chile.
2: Contra Chile. Hoy, okay. México contra Chile, cerrando esta mini gira, la presentación de Rafa Márquez, el Kaiser de Zamora. Rafa Márquez no le ha ido bien, muchachos. Ya tres partidos, dos empatados, una goleada dolorosa, la última frente a Estados Unidos. Así que, pues, México tratando de salvar un poco esta mini gira, venciendo el día de hoy a la selección chilena. Partido que se va a llevar a cabo en la ciudad de Los Ángeles, ahí en el mítico Memorial Coliseum, con gran apoyo de la gente mexicana, así que ojalá hoy sí. México pues saque un triunfo.
0: ¿A qué hora es, Tony?
2: Ese es 6 de la tarde, tiempo del Pacífico.
0: Ok, muy bien.
2: 6 de la tarde, tiempo del Pacífico. Ahí,
0: perfecto, para ir a vender mis gorras de la selección mexicana allá fuera del estadio.
2: Yo sé,
0: mejor oportunidad, güey. A mí, ¿sabes qué? Me cae gordo cuando voy a vender mis gorras, y traigo un montón de gorras negras, y el que no me quiere comprar, primero ve mis gorras y después me dice, ¿no traes una blanca? No, güey, te estás viendo que no. Y ya después saco una blanca de la cajuela y dice, no, pero ese no es el blanco que yo quiero. Yo quiero un blanco un poquito más oscuro.
1: Seas mala.
0: Pero bueno, oye, ¿va a jugar Gil Mora o ya se fue a Europa?
2: No, Gil Mora ya no se ha ido a Europa todavía, pero ya está en Tijuana, ya se reportó con Cholos. Recordamos que trae por ahí algunos problemas de lesión. No lo quieren arriesgar, así que Gil Mora ya está allá en Cholos, con Cholos de Tijuana. Gil Mora, que se dice, muchachos, escuchen esto, se dice que en la próxima semana, el 14 de octubre, o sea, de mañana en 8, el próximo miércoles, Gil Mora estaría cumpliendo 18 años,
0: pues ya va a ser adulto el vato.
2: Apenas.
0: Qué bueno que todavía no los 21, porque no vaya a agarrar las mañas de otros jugadores por
2: del
0: ahí.
2: Flaco, o de flaco, por
0: sí,
2: ejemplo.
0: Pues,
2: ¿no?
0: por eso yo le digo a Gil Mora, tú y yo no podemos ser compas, güey. Te voy a enviciar.
2: Oigan, pero más importante que su cumpleaños, se dice que ese día se daría a conocer el futuro de Gil Mora, hacia dónde iría. Es seguro que va a Europa. La situación es que, pues, se dice que el Real Madrid ha preguntado por él, que el Barcelona ha preguntado por él, que el Borussia Dortmund ha preguntado por él, pero el rumor más fuerte viene con el Liverpool, este equipo de la Liga Premier inglesa, que dice que ya tiene juntos 40 millones de libras esterlinas, algo así como 50 milloncitos de dólares, para el próximo miércoles firmar el cheque a Gil Mora para que sea parte de Liverpool.
0: Oye, ¿qué dice mi Kaiser, mi papacito, este carita de Drácula desvelado?
2: Rafa Márquez, el Kaiser de Zamora, oigan, en la conferencia de prensa del día de ayer, previa a este encuentro de hoy contra Chile, se le preguntó, oye, ¿qué pasa con el Tala después de esos errores? Se le ha criticado mucho, algunos payasos con micrófono pidiendo que ya se retire, que no es para él.
0: Yo no fui.
2: No, tú no, flaco, otro payaso.
0: Álvaro
2: otro
0: Morales.
2: Payaso. Bueno, pues, se le preguntó qué pasa con Tala Rangel, y aquí la respuesta de Rafa Márquez sobre esta situación.
3: No, con Tala hay plena confianza, sabemos lo que nos puede dar, y cualquiera se puede equivocar, obviamente, así que no tengo ningún problema con eso. Estos días vino con nosotros a hablar con nosotros para ver cómo le podemos ayudar a mejorar, y bueno, eso habla de que reconoce que no fue su mejor actuación, que fue un mal día para todos nosotros. Todos nos equivocamos, así que hay plena confianza en él.
0: Oye, no cualquiera viene y te dice, coach, ayúdame a mejorar. Hay vatos que llegan nomás y se van antes de que suene el clock out time, y dicen, ahí nos vemos mañana, voy a ir de party.
2: Claro,
0: tan chido.
2: Claro.
0: Oye, soy yo, Rafa Márquez, suena como el Tuca Ferretti. Mira, escucha.
3: No, con Tala.
0: Con Tala.
1: Cierto.
2: Creo algo que le debe haber aprendido.
0: Pues ya está, Tony. Ojalá nos vaya muy bien, ¿no? Gracias por estar siempre con nosotros. Esta tu casa, el flaco y su pandilla. ¿Cómo te seguimos en Instagram?
2: Ahí en @TonyDeportesOficial. Y ojalá que mañana a esta hora estemos hablando de un triunfo de México sobre Chile.
0: That's right.
2: Y que se nos haya espantado ese fantasma del 7-0. ¿Recuerdan? 7-0, sí. Que nos metió Chile por allá en el 2016.
0: ¿Eh? Gracias por recordarnos. ¡Ay, no más! Volvemos con los archivos de tu compa Flaco. en donde, damas y caballeros, candidato republicano se promueve en un comercial con dos mujeres actuando así como que bien sensual y como dando a entender que entre ellas va a haber diversión íntima. China, eso está bueno, está, ¿eso qué?
1: Es lo que pega.
0: Eso está caliente. Está bueno. A los hombres sátiros les gusta este tipo de promoción, sí. Aquí hay que poner dos mujeres en bikini a la portada del Flaco y su pandilla, aunque no tengamos.
1: ¿A la prima Clau?
0: No, esa es muy piruja.

0: Oye, saludos a todos los compitas de Sacramento. Todos los días regalando boletos para Fuerza Régida. Saludos a el compita Hey Dad Auto Detailing de Sacramento. Y el compa pidió saludos. Dice, manda saludos a mi compa Lero Pica. Lero Pica, está raro ese nombre, ¿no? Lero Pikachu, quiero pensar. Andamos chambeando, repartiendo verdura, pepino, chile, de todo aquí en Sacramento. Lo que gusta es flaco. Oye, este güey me está albureando, ¿verdad?
1: Sí, como que pica. Y...
0: por si me está albureando. Volvemos con los archivos.

0: con esa rola, me acuerdo cuando estaba morro ahí. Saludos a mi primo el Gambi, que ponía esa rola, güey. Ah, sí. Y mientras planchaba sus pantalones, eso, los del gorilita. Así que parecían
1: Davis.
0: Los besos, güey. Y sus Nike, los
1: Cortés. Otros,
0: los Cortés. Sí, güey. Y ya se ponía su malla en el cabello.
1: Y
0: su playera blanca y...
1: Club.
0: Ya de la Pri se iba para la calle. Un día regresó con la mandíbula caída, güey. Sí, atada con un pañuelo a la parte de arriba de la cabeza, así amarrada. Se la habían tumbado.
1: No.
0: Sí. Dijo, me peleé con un moreno como de 8 pies que se quiso pasar de. Bien loco, güey. Sí, pero ya se retiró, ya se casó, bendito Dios.
1: Lo bueno.
0: Le quitó esa cruz a mi mamá. Ay, con el Suchi Pasuchi, quien no le quita la cruz a los de su partido es este candidato a la quiere ser gobierno el vato, quiere ser el gobernador, quiere ser el mero chucho en la gubernatura. Él se llama Steve Hilton.
1: Uh-huh.
0: Y lo están criticando porque hizo un comercial promoviendo su gubernatura con dos morras en bikini, güey. Bueno, ¿te traía en bikini o no traía en bikini?
1: O solo con, yo pienso con que ropa, bikini. Digamos.
0: Sexy, ¿no?
1: Ajá, así, escotadón.
0: Cuando vi el comercial no me puse mis lentes. Y pues, estaban dando a entender en el comercial como que pues entre ellas iban a hacer
1: algo
0: muy especial, ¿no? De amistad. Con derechos. Hasta llegó a las noticias.
2: There is a campaign ad in California getting some attention and some backlash from within the GOP this morning. It's an ad for the Republican candidate for Governor Steve Hilton, and it depicts two Gen Z women in what appears to be the start of a sexual encounter.
0: No seas, no tengas nervios. Digo una a la otra. ¿Cómo sería así un acto sexy entre la prima Clau y el Brillo para el partido de Morena?
1: Oh, ay, defendiendo la cuarta.
3: Hola, Brillo, soy tu amiga la prima Clau. Y no sé
4: Clau.
3: Si tengas un
4: tiempo. Ah, como nuestra lideresa.
3: Ajá.
4: Pero sexy.
3: Bueno, tendría que hacerte una cirugía completa. Volteate.
4: A mí o a la lideresa.
3: A ti, volteate. No tienes nalgas.
4: Estamos hablando del partido. ¿Tienes, Clau, querida?
3: Tienes chichis de perra parida.
0: No, ya, Clau. Clau, ya.
4: Ya, se malgastaron todo ese dinero.
0: Sí, ya valió madre la campaña.
1: Cancelada.
0: La cancelaron automáticamente en cuanto salió. ¿Le ves algo mal a esto, Brillo?
4: Sí, porque
0: ¿sí o no?
4: Estamos en un momento donde la política está más vigilada, donde nos interesa más y eso nos distrae y se ve de mal gusto.
0: Exactamente, puede ser que se tome de esa manera. ¿Bien? La gente es la que tiene la última palabra. Llámame o mándame mejor tu mensaje más rápido, Flaco al aire en Instagram. ¿Con qué volvemos, Dorian, la Flaco Bomba? ¿Qué tenemos ahí?
1: Una mala noticia para todas las personas, así como yo que disfrutamos de los refrescantes Gatorades. Por ahí ya salió una mala noticia para nosotros. Creo que ya vamos a tener que dejar de tomar.
0: El Gatorade.
1: Gatorade.
0: Pues ahí está la Vitamin Water.
1: No sabe igual.
0: Óyame, no sean delicados, hombre. Ya en el rancho tragaban agua de ahí, de la pila, güey. Y aquí hay el Gatorade.
1: Ah, pues.
0: Traen agua del pozo, güey. Y ya nomás se ponía a hervir ahí en la estufa. Bueno, en la leña, ¿qué estufa? En
1: el fogón, ¿eh?
0: En el fogón. Yeah. Y ay, Gatorade. No va a vivir sin Gatorade.
1: Ah, pues.
0: El charco se tragaba agua cuando llovía. Los perros, no, nunca han dicho nada.
1: Pues.
0: Agua de ahí, de donde toman las vacas, güey.
1: Sí.
0: Pues sí, yo me.
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0: todo mundo está mitoteando.
1: ¿Sabes qué también anda diciendo?
0: En el flaco y su pandilla.
2: Yo nomás servía para pelear con ella, ¿sabes?
0: Comemos carne de puerco, comemos chicharrón, comemos gorditas, comemos enchiladas, comemos comida grasosa, comemos a veces hasta cosas que no esperábamos comer un viernes en la noche.
3: ¡Ay, ya me dio hambre!
0: Lo que saben, saben, ¿no? En general, generalmente hablando, ¿no? No es que esté yo platicando experiencias personales. Pero señoras y señores, todo el mundo se alarmó por un colorante que llevan los Gatorades. Ahora, ¿es grave? ¿Así como lo hacen ver o no es tan grave? Pues a Gatorade ya le dijeron, vas a retirar 122 mil Gatorades.
3: Sí.
0: En donde no anunciaste que llevaban tus botellas colorante porque podrían ser muy dañinos para la salud. Así es de que pónganse a chambear o los vamos a retirar nosotros y les vamos a dar una multota para que se apliquen.
3: ¡Hala!
0: Ay, por favor, de veras. Allá en el rancho tragamos agua del pozo.
3: Oh.
0: Tragamos lodo a veces que nos agarramos a madrazos ahí, hijo. Entre todos ahí jugando en el rancho. Tragábamos pelo de caballo cuando íbamos para el rancho a montar sin silla. Ancina, tragamos. ¿Qué no tragamos? Hemos tragado conejos, serpientes. Le hemos mochado la cabeza al puerco ahí mismo nos la comemos. Hemos tragado de todo. Hay un estudio que dice que tragamos arañas, al menos 100 arañas, aproximadamente cada 3 meses,
3: no,
0: cuando estamos dormidos y tenemos el hocico abierto. Y estamos llorando por un colorantecillo ahí del Gatorade. Hay colorante para el agua, para los que no les gusta tomar agua.
3: Ah, bueno, sí.
0: Y de sabores. Y Naiden dice nada. Allá está, a alguien se le ha de haber pasado poner en la etiqueta al Gatorade que se han de haber quedado dormidos en la fábrica y se les olvidó poner ahí. Estos Gatorade llevan colorante, ¿no? Pues guau. Wow. Y te puedo asegurar que aunque lleven esa etiqueta en los Gatorade, la gente se los va a tragar con todo y colorante. Porque ¿qué pa' qué son los taquis?
3: Ah, sí.
0: Llevan colorante los perros taquis. Y lo disfrazan que sabor a chile. Sí, le ponen allí, pero también lleva colorante para que sean rojos.
3: Sí, sí.
0: ¿Qué son los chetos de jalapeño? Colorante también. El cereal, el Fruity Loop y todo eso.
3: Ay, ay, ay.
0: Eso lleva colorante. El cereal del Coco Po.
3: Ah, sí.
0: Eso lleva colorante. ¿Qué más lleva colorante? Los labios del asqueroso reptil del brillo llevan colorante. Y aún así lo contratan los viejos cerdos. Ancina Brillo, ¿qué ibas a decir, mijo?
4: Que el colorante es el que usted dice que no importa, provoca cáncer, por eso lo quiere quitar. O sea, ya está confirmado que provoca
0: todo,
4: cáncer.
0: Todo ocasiona cáncer. Te da el sol, ay, te va a dar cáncer. Te sientas mucho tiempo en la silla, flaco, cuidado, almorrana con cáncer.
5: Doña Mati, no se manche, aunque sí es verdad, güey. Sí es verdad, un colorantillo de vez en cuando hará daño.
3: Para que amarre bien.
5: Para que siente bien el estómago y te va tu colorante. Imagínate pedir, me da 3 tacos de al pastor con una coca y un colorante.
3: ¿No estaría mala idea?
5: Ay, güey, Suchi. Ya ven que no hace falta alcohol para andar bien alegres. Así somos aquí naturales. Brillo, ¿estás de acuerdo que quiten los colorantes?
4: Por supuesto que estoy de acuerdo. O sea, ya comemos mucha cochinada como para Brillo, ponerle color a la muerte.
5: Brillo, comes otras cosas, mijo, y por favor.
4: No tiene colorante las otras cosas.
5: Dice el Brillo, el colorante lo pongo yo. Ay, güey, Suchi, pura diversión. ¿Tú estás de acuerdo que quiten los colorantes de los Gatorades? Mándame mensaje en Instagram, flaco al aire. Volvemos con los consejos del profe López.
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0: Y ahora nos vamos con los consejos del profe López. Los consejos que nos abren los ojos a todos. Aquí en El Flaco y su Pandilla.
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0: consejos del profe López, aquí su amigo de Ciudad Obregón, siempre dando consejos no machistas jamás, sino que consejos para que te vaya mejor en la vida.
1: Claro.
0: El consejo el día de hoy es no le desees mal a nadie, porque al hacerlo, tú solito te estás poniendo una bala en la cabeza.
2: ¿Sabes por qué no le deseo el mal a nadie? Porque la naturaleza me enseñó que la fruta podrida cae por sí sola. No desperdicies tu paz buscando venganza. Quien siembra mal, tarde o temprano, termina cosechando sus propios actos.
0: Así es, entonces recuerda eso siempre y llévalo contigo en tu corazón, en tu alma, porque el que se pone a hablar mal de otra persona, solo se ridiculiza él solito y se hace ver mal ante todos los demás. Eso te va a poner una etiqueta en tu cabeza, de la cual todo mundo siempre va a decir, oye, fulano de tal habla mal de todos, cuidado, no te juntes con él. O si empiezas a ponerle el pie a otra persona para que lo corran del trabajo, se van a dar cuenta tus propios jefes al momento de ir, oh, mira, fulano de tal no sirve, es que este le aquel y siempre hace todo mal y cuidado y nunca hace caso y bla, bla, ya te estás viendo mal.
1: Uh-huh.
0: Entonces, al actuar de esa manera en contra de alguien más, automáticamente estás deseándole mal porque estás actuando para que le vaya mal.
1: Wow.
0: ¿Qué pasó ayer? Me platica mi vecino Alfonso, me dice, oye, fíjate que corrieron en el trabajo a un tipo que siempre le hacía la vida de cuadritos a uno de los nuevos. Y es que un día fue y dijo, oye, ya viste lo que dejó en el carro allá fulano de tal en el estacionamiento, era una caja de caguamas. Pero después fue a ver el jefe en otra ocasión porque se le quedó eso en la cabeza. Aquel me dijo que mangano trae caguamas, voy a ir a ver otra vez. Y esta vez lo cacharon a él con las caguamas. Entonces, por eso digo, obra mal y se te va a podrir el tamal. Y dije, tengo que darle ese consejo a la gente, man. ¿Te acuerdas, Brillo, cuando te corrieron del canal de televisión por marihuano?
3: Sí, profe.
1: Oye, el Brillo era el encargado de ese programa.
3: Director de programación.
1: ¿Tú decidías qué poner en la televisión y qué no, Brillo?
3: Ajá.
1: Órale, ¿y qué pasó esa vez, Brillo, para recordar un poquito?
3: Entró un vato, fíjese, profe. Entró un vato asqueroso que fue y le metió ideas a dirección.

0: Oye, Brillo, ¿y alguna vez la regaste y pusiste la programación equivocada al aire, güey?
1: O sea, él la regaba en otras cosas. Por ejemplo, si me ponía música que no era grupera. Ajá. Flaco ponía música que no era grupera. Y luego, Flaco, si me gustaba la canción, la ponía hasta dos veces. Estaba el Flaco, estaba el disco nuevo de Cristina 2.0. Y de ahí le ponía como dos, tres veces el mismo video y así. Para oírla muchas veces.
0: No, no manches, y la gente tenía que soportar el hecho de que a ti te gustara esa canción.
1: Ay, sí, güey.
0: No, y el Brillo lo dice como si nada. Ah, sí, güey. No, pues sí, con razón te corrieron, güey.
2: Bueno, Isa, ya se dieron su divertida. Brillo, pues recuerda que aquel que hizo que te corrieran, lo más seguro es que ya pagó su karma. Así es de que no le desees mal a nadie. Porque tarde que temprano a ti te llega la hora. Porque así como profe, a todo coche y le llega su diciembre, a ti también. ¿Qué quieres, Brillo?
1: Profe, déjeme decirte, que es que me corrieran. Fue genial porque de ahí me fui a Cuernavaca y entré a EXA y al Sistema Morelense de Radio y Televisión.
2: Y de EXA te fuiste a Guadalajara y de Guadalajara llegaste aquí.
1: O sea, necesitaba que me corrieran para poder salir de ahí.
2: Entonces no fue bueno, fue mal de nosotros. ¿Qué culpa tuvimos?
1: Ay, mira, mire.
0: No manches, profe. Volvemos con la quemazón de los famosos. ¿Qué tenemos en la quemation?
3: Claro que sí, Flaco, en la quemazón de los famosos, Cristian Castro ya tiene pareja nuevamente.
0: Otra vez, güey.
3: La pregunta es por cuánto tiempo.
0: No mames, este vato cambia de pareja como que es, como Donald Trump de pensar.
1: Yo creo que no le cae nada, Flaco.
0: Oye, antes de eso, volvemos con esta nota que le da la vuelta al mundo. Las autoridades piden ahorrar energía. Con esto del calor, porque ahí viene el calor del niño. Oye, ¿y nosotros qué culpa tenemos, güey? Pues si no queremos ahorrar, ¿quién la paga? ¿Nosotros la vamos a pagar o ellos? No se estén metiendo en lo que no les importa, mira nomás. Ahorren energía, no prendan el aire. Ah, sí, tú bien a gusto ahí en la Casa Blanca con aire acondicionado. Mira nomás, eso me faltaba.

0: El Flaco y su pandilla. Damas y caballeros, ola de calor por el niño. Al menos en Los Ángeles están diciendo trucha, trucha. Esta ola de calor va a extenderse en todo el país, en todas las áreas. Yo creo que sí, ¿no? Así es de que ya dijo un jefe de bomberos. Dijo, voy a hablarle a todo mundo ahorita. Esto es lo que dijo Jimmy Moore, jefe de bomberos. Ahí va.
1: Una de las cosas más importantes es usar la sombra. Quédense adentro si pueden y que toman mucha agua.
0: Pues wow.
1: Vamos a estar preparados en lo que viene.
2: La alcaldesa de Los Ángeles.

0: no, gracias. O sea, tomen mucha agua, pero si queremos tener el aire acondicionado, es nuestro pedo, ¿no? Entonces dicen, ahorren electricidad, váyanse abajo del árbol. Oye, pues no estamos allá en el rancho abajo de las guayabas, güey. Yo sí voy a aprender mi aire acondicionado. A mí es el que me llega caro el bill, no a ellos. Y ellos vienen a gusto allí en la oficina Oval, con el aire acondicionado, todo lo que da, ¿no?
1: A gusto.
0: Eso no... no. Qué feo. Alcina, para mí que ellos son los que mandan el niño, el gobierno flaco. Mandan el niño, lo hacen con una maquinaria especial del futuro de los marcianos.
1: Ah.
0: ¿Y eso para qué, doña Mati? Pues flaco, para que uno gaste más electricidad y cobrar más dinero.
1: Ah.
0: No, no creo, doña Mati. Porque eso también nos afecta al calentamiento global y todo ese rollo. ¿Tú crees que a Donald Trump le importa eso? Por favor, él ni creía en eso del calentamiento global.
1: Sí,
0: lo único que cree es el calentamiento de cerebro, cada idea que se le ocurre hacer, eso es lo que cree de ese calentamiento. El brillo, y brillo, ya decidió que va a ahorrar energía.
1: ¿Eh?
0: Así cierto, mira, con razón se durmió.
2: Es que, flaco, no sabes algo de mí. ¿Qué crees?
0: Al brillo le dijeron, ahorra energía porque viene el niño, la ola de calor. Y el vato ya estaba dormido, digo, voy a ahorrar energía.
2: Flaco, lo que pasa es que a mí el aire me hace daño, me da riumas. Así es que no puedo usar ni aire.
0: ¿Riumas?
2: Sí,
0: pues ni ¿cuántos aire, años
2: frío,
0: tienes?
2: Caliente.
0: ¿80?
2: ¿Y no, desde niño me daban.
0: ¿O sí?
2: Sí, o sea, yo no puedo usar nada que caliente artificial, ni nada que enfríe artificial. Yo sí me la chuto así, tal cual.
0: Pero, ¿y qué tal? Y si viene un vato así bien fuerte acá, musculoso, y te dice, brillo, yo te caliento, te hago que estés calientito.
2: Si el calor lo genera el cuerpo, no hay problema. perros!
0: ¡Trácalas del perro mañoso! Cuidado con el brillo, le dicen el mañas.
2: El mañas.
0: El mañas, uñas largas. Cuello guajolote.
2: ¡Cállate! ¡Ay, aborrecido!
0: Bueno, yo no sé. ¿Tú vas a ahorrar energía? Yo no ahorro la neta.
2: Yo que no quiera.
0: Yo no, yo le prendo el aire y todo, le subo, machín. Prendo el del mini split de la sala, luego prendo el del cuarto y el de todo. Vámonos, recio. Sí,
1: pues, es que
0: ¿cómo? Y si me tengo que sacrificar trabajando más para pagar el bill de la luz, Inge es su madre, pero yo no voy a estar sufriendo por calor, la neta, no. ¿Para qué trabaja uno? A lo que temen es a los apagones, ¿no? Pero apagones ha habido toda la vida en México, güey. Nos pasa una tormentita y ya se fue la luz. Ya estamos acostumbrados. Ahí volvemos con la quemazón de los famosos. ¿Qué tenemos en la quemazón de los famosos, Dorian?
3: En la quemazón de los famosos, flaco, Cristian Castro ya tiene pareja nuevamente.
0: No, ma, este güey le va a ganar a J-Lo, ahora sí con él.

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0: Compare Comare, los próximos minutos son para ti y tu tranquilidad. Así es. Si estás trabajando, manejando o en casa, escucha con atención lo que nos comparte nuestra amiga, la abogada Anaí González de VozLegal.com, quien hoy nos brinda información muy importante para las personas que han sido víctimas de un accidente automovilístico. La verdad es que nadie está exento. Ya sea en un auto, en moto o caminando, todos corremos el riesgo de sufrir un accidente. Por eso es tan importante estar bien informados. Bienvenida, abogada, pásese.
1: Como siempre, un placer estar aquí con ustedes. Estoy lista para todas sus preguntas.
0: Abogada Anaí, empecemos con el tema de los accidentes de peatones. Muchos cruzamos la calle, abogada, fuera del paso peatonal, la verdad. Si alguien resulta atropellado en esta situación, ¿todavía puede abrir un caso o ya pierde sus derechos, abogada?
1: Sí, sí puede pasar, y por eso es importante actuar rápido después de su accidente. Muchas personas, después de que sufrieron un accidente, están enfocados en recuperarse y no se dan cuenta de que las facturas médicas siguen aumentando. 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
0: Gracias, abogada. Muchas gracias por su tiempo, ¿eh?
1: No, gracias a usted. A mí me alegra poder compartir información a toda su audiencia.
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0: No pienses que estamos locos, solo somos el Flaco y su pandilla. Ya de regreso. Según la información, el presidente de los Estados Unidos acaba de decir, damas y caballeros, enfrente de todo el mundo, que si Irán llega a destruir Los Ángeles o San Diego, que no pasa nada, que es un precio muy pequeño que se debería de pagar a cambio de destruirlos a ellos completamente.
4: Small price to pay for keeping the world safe, keeping our country safe. They can take out a city. Let them take out Los Angeles. Let them take out San Diego. sexually almost over with, and they might keep going a little long, you know?
0: Después de esta rola, aquí en

0: El presidente de los Estados Unidos acaba de hacer noticia. Noticia, señoras y señores, y está por todos lados. Él dice que no hay ningún problema con que Irán se lleve a Los Ángeles o incluso a San Diego. ¿Sí? Estado, ciudad vecina de aquí de Phoenix, de Nevada, de... Es un país en un estado, en pocas palabras, porque California tiene el poder de ser independiente si quisiera. La economía. Y ahora él dice esto ante el mundo.
1: It's a small price to pay for keeping the world safe, keeping our country safe. They can take out a city. Let them take out Los Angeles. Let them take out San Diego.
0: La gente aplaudiendo, güey.
1: And it's going to be over with very soon. It's essentially almost over with. And they might keep going a little longer.
0: O te está diciendo, pues que se lleve a San Diego, que se lleve a Los Ángeles, que al cabo ya estamos ya casi cerquita a acabar con esta guerra. ¿Tú crees que el señor esté bien de sus facultades mentales o solo quiere hacer ruido?
2: Flaco, sabemos bien que no está bien de sus facultades mentales, pero están más estúpidos los que le están aplaudiendo, están más estúpidos los que lo tienen en el poder y están más estúpidos los que le dan dinero para hacer sus estupideces.
0: Oye, tú, yo tengo otra pregunta. ¿Será que quiere distraer a la gente y ya están las elecciones a la vuelta de la esquina, elecciones para eso del medio término, y quiere, él piensa que con esa gente que le está aplaudiendo va a ganar, su partido va a ganar las elecciones? ¿O será que quiere distraer a todo mundo de los precios de la gasolina? Y quiere que todo mundo diga, ah, mira lo que dijo, ya se nos olvidó.
3: No creo, doña Mati, porque a la hora de ir a echar gasolina vamos a volver a ver el precio.
0: ¡Flaco!
3: O sea, no creo que se nos vaya a pasar eso, loco. Yo sí quisiera preguntarle, señor, ¿qué le pasa por la cabeza? O sea, imagínate cuánta gente inocente vive, no en California, solamente en Los Ángeles. ¿Cuántos niños, cuántos bebés? Y no solo Los Ángeles, alrededor de Los Ángeles, todas las demás ciudades, con todos los condados que vecinos, todo, tal vez hasta todo California y Nevada y todos los estados que estén pegados a California, tal vez la mitad del país, güey. No sabemos. No qué vaya a ocurrir, pero digo, ¿qué le está deseando eso a toda esa gente? ¿Qué vamos a hacer, Brillo?
0: Wow. Yo digo, manden al Grillo por delante.
4: No, pues, tampoco.
0: Sí, flaco, ponle un. ¿No quieres participar, ser voluntario, Brillo?
2: No, doña Mati.
0: Ahorita están ocupando,
2: ¿no? Aquí es usted, por lo pronto.
0: No, yo no califico por la edad, pero tú todavía alcanzas. ¿Te ponen uniforme de soldado? Ajá. ¿Eres de casco ligero? Vámonos. Y te ponen a sacarle brillo a todas las pipas que usan los soldados allá para atacar a los enemigos. Y
2: doña ahí... Mati, voy a durar 30 segundos después de una bomba. Cállese. Aquí los imbéciles que están ahí piensan que no se van a quemar con la bomba, piensan que su familia no se va a quemar.
3: Yo lo que me pregunto es, ¿qué le dicen sus advisors, la gente que lo aconseja? ¿Le dirán algo? ¿Será que lo hace en contra de la voluntad de aquellos que son parte de su equipo?
0: Ay.
3: El vicepresidente, ¿tiene palabra ahí?
0: Nah.
3: ¿Quién le tiene? ¿Quién es la persona, el vaquero que lleva la rienda de ese caballo? Eso es lo que quisiera saber yo. Somos el Flaco y su pandilla, volvemos con la quemazón de los famosos. Nuestro productor Doria nos trajo una nota bien fumada y dice que ya Cristian Castro tiene pareja.
4: Nuevamente.
0: ¿A quién le importa eso, Dorian?
4: Ah, oh, doña Mati.
0: Ayer nos trajiste Dorian. Noticias porno y ahora trajiste...
2: O sea, pura perversión.
0: ¿Qué pedo, Dorian?
2: ¿Qué lado que da consejos de la iglesia?
0: Estamos...
2: Uy,
3: qué raro, ¿eh? Qué raro está el Dorian. Volvemos con eso después de esta rola.

0: Cristian Castro dice que ya tiene otra new date, otra morra, otra novia. La neta, yo siempre he estado a favor de las personas que dicen, aquí no me siento a gusto, next. Hay otra gente que dice, uy, ¿qué dirán? Ya trae otra pareja. Uy, ¿qué dirán? Ya trae otro marido, ya trae otra esposa, ya trae otra morra, ya trae otra caidita que otro. ¿Qué importa, güey? O sea, mientras estés feliz y la otra persona sea feliz también, it really doesn't matter, ¿o sí?
1: Pero todos sabemos que, flaco, todos sabemos que nadie va a ser feliz con Cristian. O sea, güey.
0: ¿Por qué?
1: Pues porque nadie ha sido feliz, o sea, históricamente solamente hay que recorrer su historia.
0: ¿Qué,
1: ya?
0: ¿Qué tal y él es el que no es feliz con esas personas, güey?
1: No, ¿porque necesariamente no haga infeliz a los demás?
2: No, yo siento que Cristian Castro es gay. Así de fácil. ¿Para qué nos hacemos? Hay un estudio que dice que el hombre que anda con otra, con otra, tarde que temprano acaba probando hombre, porque es como la marihuana.
0: ¿Oh? ¿Cómo, doña Mati?
2: Pues, flaco, fumas marihuana hasta que ya no te hace nada, ya quieres coca, quieres otra cosa. Y eso es lo que le pasa a este señor gay, porque se ve que es gay, el Cristian Castro.
3: Muy enamoradizo y bueno, se ve que salgo con chica. Ustedes ahí me siguen los pasos para ver con quién salgo.
0: Con el dedito. Ah, no, eso no. Oh. ¿Qué más dijo?
3: Pero a pesar de que me ven salir con chicas y eso, bueno, no es tan fácil arraigarse, anidarse con una mujer. Entonces, me da mucho gusto que pueda yo tener hoy una pareja y así ya estar sonriente.
2: Eso me preocupa, ¿no? Algo tiene en la cabeza que no le cuadra, no le conecta un cable con otro a decirle, Cristian, buscan una mujer ya.
0: Oh, pues. No, yo sí defiendo el compa Cristian Castro.
4: ¿Sí?
0: Sí, porque pues hubo un tiempo que 5 o 6 años que yo estuve soltero y pues nomás no estaba a gusto con nada, güey. Sí, decía, no, es que esta morra, no, la neta, es muy así. Oye, no, que es muy borracha, yo tengo hijos. No, que pues cambia de personalidades mucho. No, que es muy loca. No, que aquello. Y pues ya encontré en donde me siento muy tranquilo y a gusto. Y pues yo lo comprendo. Tal vez al rato le llegue una morra que lo llene completamente y el vato va a decir, ya. Ya estoy tranquilo.
2: Al final, el Brillo, ojalá que también esté muy tranquilo, porque al Brillo le gusta. Ay, Brillo, ¿cómo te gusta estar ya finalmente cuando sientes que algún novio tuyo morenazo de 8 pies sí ya te tiene entre sus brazos? ¿Cómo te gusta estar?
3: Estar sonriente.
1: Eso es vital, doña Mati. A ver, cuando nos traes otra nota bien interesante, Dorian.
0: Dorian, ¿qué le ha pasado al productor del programa? Digo, ayer nos trajo, gracias, ¿no? Por tu trabajo.
1: ¿Te gusta Cristian?
0: Pero ayer, es que está muy preocupado porque si tiene pareja o no, Cristian.
4: Sí, sí, estoy
0: ¿por preocupado. ¿Qué, Dorian? Porque tú das consejos en la iglesia a parejas.
4: Exacto.
0: ¿Y por qué no das consejos a Cristian Castro?
4: No le he podido contactar, si él lo conozca, que me lo contacte.
0: Ayer nos trajo una nota de que una morra acá modelazo, voluptuosa, le quiere hacer una fiesta con puras muchachas a Alfredo Adame.
4: Con 20.
0: Y hoy nos traes algo de Cristian Castro que quiere tener ya, que ya tiene otra pareja nueva. ¿Y mañana qué nos vas a traer? Mañana nos vas a traer una nota de que un tipo se murió nuevamente al tomarse la miel que los pone acá.
4: ¿Lujuriosos?
0: Simón, ¿qué haces en tus tiempos libres, Dorian?
4: No, pues nada malo, ¿no?
2: ¿Qué
4: nada
2: tipo de películas ver?
4: Oh, no, de acción, doña Mati, de acción.
2: ¿Qué tipo de acción?
0: ya no le contestes. Te puedes embarrar. Y en el tema también.
4: Oh, pues.
0: Bueno, así las cosas. Vive con quien quieras vivir libremente. Punto san, se acabó. ¿Qué andas diciéndole a todo el mundo cada que cambias de pareja? Se le comparé. Compadre Nata. Hablando de, ¿cómo se llama esta rola?
5: Mar Azul.
0: Esta se llama Mar Azul. No se llama Azul, se llama Mar Azul. Natanael Cano, el flaco, su pandilla. 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
2: Empecemos. 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
2: 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Después de un accidente de auto, ¿es fácil para nosotros ignorar cómo nos sentimos, abogada? ¿Es cierto que aunque una persona se sienta bien después de un accidente, aún así debería ir a revisarse al doctor? Ya que el dolor puede, pues, aparecer más tarde cuando baje la adrenalina.
3: Sí, claro, eso es muy, muy común. Es muy común que por la adrenalina las personas no sienten el dolor en ese momento, pero es también muy común que días después es cuando ya se siente el dolor en el cuello, en la espalda, en la cabeza. Por eso en VozLegal.com siempre recomendamos a nuestros clientes que reciban atención médica desde el inicio, no solo para proteger su salud, sino también porque esa documentación nos ayuda a tener un caso fuerte.
2: La salud es todo, abogada, mi raza, y es mejor revisarnos con un médico para asegurarnos de que estamos tomando los pasos adecuados después de un accidente de auto. 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Abogada Anaí, un placer platicar con usted. Ya sabe, aquí estamos a la orden. Nos vemos el próximo segmento.
3: Fue un placer estar aquí con ustedes y poder dar información al público.
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0: estoy enojado.
1: ¿Por qué?
0: Estoy enojado y le estoy hablando a la cámara y los que me están escuchando pueden ver este video y los que están viendo el video, esta es la verdad. Donald Trump dijo que, pues que destruyan a Los Ángeles, que Irán destruya a San Diego.
1: No.
0: ¿Cómo un presidente va a decir eso? Que destruyan a Los Ángeles, que destruyan a San Diego, sé que Irán puede destruir ciudades, pues que destruyan esas ciudadillas, ¿qué? Eso es pagar un precio pequeño por la tranquilidad del país. Es lo que dijo Donald Trump. Escuchen.
2: I want to see a tremendous victory. You want to see a tremendous victory because it verifies all the things we did. And again, remember, with the war, it's just artificial. It's a little bit high. It's a small price to pay for keeping the world safe, keeping our country safe. They can take out a city. Let them take out Los Angeles. Let them take out San Diego.
0: Y todavía la gente le aplaude, le celebran lo que dice, sí, pueden destruir, que destruyan Los Ángeles, que destruyan San Diego.
2: This is a very small price to pay, and it's going to be over with very soon. It's essentially almost over with.
0: Y ya sabemos por qué, créanme, yo también estoy de acuerdo que este estado se paga mucho impuesto, que son unos ratas los políticos de este estado, pero no tiene nada que ver, güey, con destruir la ciudad de Los Ángeles y San Diego. Sabemos por dónde va el rollo. El otro día dijo, Mexicans are very good, Latinos are very good. ¿Y ahora qué? Él sabe que aquí está la banda, güey, por eso... También dice eso, trae pedos con Houston. ¿Por qué no hacen como antes, güey? ¿Por qué no? Como iba al frente los guerreros, Alejandro Magnum, iba a hacer una guerra y él iba al frente, güey. Ahorita están sentados estos gordos ahí.
3: I think they should be doing this.
0: Pues así está yo. Los Ángeles, California, San Diego. Son uno de los lugares más importantes de Estados Unidos, señor Donald Trump. Nada más San Diego es una de las ciudades más importantes de Estados Unidos por la posición donde está estratégica. Hay muchos militares ahí. La base naval de San Diego, que es el puerto base principal de la flota del Pacífico, de la Armada de Estados Unidos y la sede de la flota naval más grande de la región, óiganlo bien, y además la base anfibia naval de Coronado, que lo sepan, funciona como el centro principal de entretenimiento para las fuerzas especiales élites de la Navy SEALs de la costa oeste, o sea, la más importante de este lado. Y también está el Camp Pendleton, que es una de las bases más grandes del cuerpo de Marines de Estados Unidos y que tiene ahí albergado miles de militares y personas civiles dedicados a la defensa nacional. Y ahí le va más, también deje platicarle, señor Donald Trump. California es una de las economías más fuertes, no de Estados Unidos, del mundo. Y sí, ya está muy choteado, pero lo voy a decir. Si California se independizara como país, sería la cuarta economía más importante del mundo. Ahorita no me dicen que más poderosa que Japón, que Inglaterra, todo eso. Pero estos suelos de California, déjenle digo, es donde se cultiva la agricultura y donde mucha banda lleva frutos, frutas secos, aportan alrededor de las 2/3 partes de todos los frutos secos como almendras, pistaches y más de 1/3 de las verduras consumidas en todo el país. Garbanzo, quiero que entiendas que la industria de estados como en Napa y el área de California, el de los mejores vinos del mundo, minerales industriales y metales estratégicos. California ocupa un lugar fundamental en la producción de minerales no combustibles a nivel nacional. Minerales únicos como, por ejemplo, el boro. El boro es con lo que se hace el vidrio y la cerámica. Y solo California lo tiene. Materiales de construcción, lidera el país en la extracción de agregados naturales como la arena, grava y piedra triturada, vitales para la infraestructura de Estados Unidos, metales preciosos, históricamente famosos por el oro y la plata, petróleo, ya sabemos que son los lugares donde más que el estado que más tiene petróleo de los Estados Unidos, junto con California, con Texas, energías eólicas, solares, energías. Bueno, señores, California, les voy a decir algo. Los lugares más visitados de Estados Unidos está Orlando, Miami, Nueva York y Los Ángeles. Y también les voy a decir algo, las ciudades de, por ejemplo, California, 4.5 billones de dólares, consolidándose como la cuarta economía más grande del mundo. Así es. O sea que ustedes creen que este estado, el estado dorado, va a ser destruido, va a ser atacado, y el presidente del país diciendo, ok, está bien, llévense a California, no hay pedo, ese está, Los Ángeles, ¿qué?
2: Keeping the world safe, keeping our country safe, they can take out a city, let them take out Los Angeles, let them take out San Diego.
0: Saludos, San Diego, Los Ángeles, a toda la banda. California es el 14% de la economía de Estados Unidos, nomás para que se den una idea. Hay 50 estados, 14%, ¿ok? Es como cuando tú, imagínate en la familia, güey, tu familia está muy bien, pero es porque un carnal trabaja más duro que todos, y luego llega tu mamá y dice, ay, pues hay que maten a José. Hay que maten a Joselito, que acaba ese güey, no. Y es el que más aporta. En Los Ángeles nació, menos importante, pero nomás para que vean, las películas, Hollywood, es un lugar muy chido. Aquí nació Marilyn Monroe, Leonardo DiCaprio, Angelina Jolie, Billie Eilish también, Snoop Dogg, Kendrick Lamar, en San Diego, Cameron Díaz, el Fluffy, también actores importantes, así que ¿saben qué? Volvamos a la República Californiana otra vez. Ya me hizo enojar este güey. Es todo lo que quería decir. Y les voy a decir algo. Hay gente que le da gusto cuando tiembla en California, que dicen, ja, ja, ja, ¿para qué viven ahí? Ja, ja, ja, pagan muchos impuestos. Ja, ja, ja, ja. Y les voy a decir algo. Solo porque un presidente los está dividiendo, muchos están felices. Güey, somos la misma raza. Ustedes vivirán allá en Nebraska, Alaska, donde sea, pero les gotea la feria de California ahí. Y somos nosotros los que me están oyendo, los que me están viendo, que ustedes saben que pagan impuestos. Es lo que es. ¿Ok? Quiero decirles que es todo. Y si Donald Trump tiene algo que decirme, que diga ahora o calle para siempre. ¿Así tiene algo para mí? Bueno, me acaba de llegar algo de Donald Trump, a ver qué dice.
2: Quiero hablarte a ti, Erasno. Sí, Erasno, no te hagas pendejo. Ya te escuché y te voy a deportar, Erasno. Y la chocolate es un show muy malo, muy, muy malo. No lo escuchen, dicen fake news. Los voy a desaparecer del mapa, así como lo hará, irán con Los Ángeles.
1: Hey.
0: ¿Qué es eso?
1: No se pase de lanza.
0: Bueno, era todo lo que tenía que decir.
1: Dale, se calentaron como
0: tanto. Y se dijo.
1: Pero tienes que pegar la seda, mes.
0: Hasta la próxima. Code Choco.
4: Bueno, es lamentable, ¿no? Como es una... Es que el gobierno, más allá de generar economía, generar infraestructura, debe generar paz, y paz mental, y paz, obviamente, estamos hablando de estar fuera de las guerras, y tener no solamente un presidente que está siempre dividiendo, sino un presidente ahora que dice, pues ataquen, ¿no? O sea, yo sé que no va a decir Irán, ah, ok, nos acaban de decir que vamos a ir a atacar ahorita, también ya entendimos. No somos tontos y ya hay que estar alerta porque Donald Trump dijo eso, ¿no? O sea, es el hecho de que el presidente, la persona, la figura más importante del país, se monte en esa actitud, ¿no? O sea, sabemos cómo funciona la política y espero que ustedes sepan cómo funciona la política. La política no es ver por el pueblo, es ver por sus intereses. Y sus intereses es que California se vuelva republicano. Y si California se va a volver republicano y viene más seguridad, menos impuestos, un mejor estado, que vengan los republicanos, no me importa. A ustedes sí les importa, porque a ustedes les importan los colores, los partidos, no les importa la estabilidad de su estado. Y si ganan los demócratas y traen seguridad, economía, al estado, menos impuestos, bienvenidos también. Bueno, ya están aquí, ¿no?
1: ¿Y cómo te está yendo?
5: ¡Uy! ¡Uy, uy, uy, uy!
4: El estado, donde más se pagan impuestos, junto con New York y otros, sí lo es, pero no quiero hablar de partidos, es cómo los políticos en general ven por sus asuntos, al punto de decir, pues que ese estado lo ataque una bomba, ¿no? Que le caiga una bomba, o sea, como si yo fuera demócrata y dijera, sé que son republicanos en Texas, pues que ataquen a Dallas y a Houston, ¿no? Y El Paso y San Antonio. Sin pensar, o sea, la fuerza que tiene eso.
1: Oye, Choco, pues es lo que dijo Donald Trump, porque según Irán, no, ¿cuál según? Irán es un país que no se ha dejado, y que Donald Trump dijo, ya ganamos la guerra desde no sé cuándo, y pura madre, no han ganado nada, güey.
5: Oye, ¿sí saben quién es Stephen Chung? ¿Choco?
4: ¿Stephen Chung?
5: Stephen Chung.
4: No.
5: Ese cuate es el director de comunicaciones de la Casa Blanca, y escribió, pues por todo este desgarriente que se hizo, dijo que malentendieron el mensaje de nuestro presidente, son palabras de él, ¿eh?
4: Ok.
5: Eso lo escribió ahí en su
4: tweet. Ok, se malentendió, ¿no?
5: Sí, dijo que él quiso decir que si Irán mandaba una bomba atómica, iba a desaparecer esta parte del mundo, porque es el alcance que tenía, pero no pusieron lo demás, donde dice que ya no tiene army, ya no tiene nada, y eso no va a pasar. Cree que son tontos de este cuate.
4: O sea, eso, imagínense, el garbanzo entendió, al garbanzo no lo convencieron.
5: No se pasen de lanza con el garbancito.
4: Eso, me da gusto que estés enojado y que pongas el interés en lo más importante.
1: Pero, no, eso no es lo más importante.
4: ¿Cómo no es lo más importante?
1: Lo más importante es la carta de Cristiano Ronaldo, que acaba de salir hace unas horas y que se las voy a dar a leer.

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0: Muy bien, buenas tardes, bravo, señores.
1: Bravo.
0: Pues gracias a todos los que me estén escuchando en el podcast. Ya estamos a 6 de octubre. Y pues gracias por el apoyo. Vamos con unas llamadas por este lado. Tenemos a Alejandro. Alejandro, ¿cómo estás? Buenas tardes.
2: Buenas tardes, maestro.
0: Buenas tardes, brody. ¿En qué andas? ¿Arando o qué?
2: Pues aquí ahora me tocó el día libre andar con la esposa.
0: Qué bueno, brody.
2: En la mañana. Sí.
0: Qué bueno.
2: Nomás,
0: ¿por qué no se escucha alegre?
2: Saludarlo, maestro.
0: Gracias. Dice el garbanzo que porque andas con la esposa no te escuchas alegre.
2: No, maestro, es que le digo aquí, ¿por qué me avienta el garbanzo? Yo quiero hablar con usted, maestro.
0: No, pues aquí estoy yo, brody. Pero dime, brody. ¿En qué te puedo ayudar?
2: No, para saludarlo, maestro, y aquí un gusto de estar al aire. Yo soy de Charlotte, Norte Carolina, y un saludo para todos los de Morelos, y nomás un gusto saludarlo. Sería todo, nomás para saludarlo, maestro.
0: Muy bien, brody, perfecto. ¿Y por qué me querías saludar? ¿Qué es lo que te ha gustado de mi segmento?
2: No, yo soy un fiel radioescucha solamente, maestro, y es lo que puedo decir, que todo pues está al 100 todo.
0: Ah, muy bien.
2: Y que sigas con sus consejos.
0: A ver, creo que tú querías hablar conmigo y no había tenido yo el espacio, y ahorita te llamó el diablito como diciendo, ahora es el momento, pero andas con la esposa. Es como que no puedes decir lo que querías decir, entiendo. Está bien, brody. Cuídate.

0: cuídate mucho. Y gracias por escucharme.
1: Hasta luego, maestro.
0: Hasta luego.
1: Saludos de Morelos.
0: Saludos a todos los de Morelos. Muy bien.
2: Bárbaro.
0: Diablito, trata Diablito de llamarles cuando no estén con la esposa, porque luego les ponen el freno de mano. Mira, qué buen ejemplo y qué manera de arrancar. Yo creo que muchos pensarán que en este programa, o por lo menos, hay cosas que se arman, ¿no? Pero no, las cositas caen del cielo, solas. Hay brodis que se dicen, soy alumno del maestro Doggy, soy fiel del maestro. ¿Y qué pasa? A la hora de la hora, no son como... Es que las personas somos lo que somos, lo que queremos ser y lo que soñamos ser, ¿no?
2: Uy.
0: Entonces, hay gente que se clava en lo que quiere ser y piensa que es lo que es, ¿no? Por ejemplo, los alucines, ¿no? Esta racita que trae carros... unos carrazos, unas camionetones, y llegan ahí donde viven y dices tú, güey, ¿ahí vives con ese carro? O sea, no va, ¿no? No cuadra. traen ropa de marca y todo el rollo, y ahí andan ahí batallándole para la renta. O sea, como que está lo que quieren vivir y lo que es y lo que no. Y este brody así lo veo, soy maestro, soy alumno de Logi, y yo aquí, pásamelo. Y le llaman cuando está con la vieja y dice, gracias por escuchar, bye.
2: Se escuchaba luego.
0: Pero no está mal, porque va avanzando. Regresamos.

0: iban a matar. Bueno, pues parece que hoy es el día de Brodis que quieren hablar conmigo. Nada más asegúrense que no estén con la mujer para que sean ustedes.
1: Brodis.
0: ¿Sí? ¿Se imaginan ustedes casarse y que no puedan ser ustedes a un lado de la fiera?
1: No.
0: Es más, si ustedes creen que tienen un matrimonio bonito y ustedes creen que tienen la pareja ideal, no le busquen tanto. ¿Son ustedes el mismo con ella y sin ella? Ahí está su respuesta.
1: ¡Wow!
0: Ricardo, ¿cómo estás? Buenas tardes.
2: Buenas tardes, ¿cómo está, maestro Dobby?
0: Bien, Brody, ¿y tú?
2: Gracias a Dios, aquí bien, escuchándolo rato, cada día, especialmente en los podcasts, que se podrá decir que hasta me lo ando repitiendo los podcasts, escuchando su palabra.
0: Qué bueno, Brody, ya voy a empezar a regalar medallas, y no quiero equivocarme y darle medallas a algunos que se ven muy fuertes conmigo, pero ya cuelgan y miran a la mujer y les tiemblan las patitas. Brody, ¿por qué escuchas mi podcast?
2: Se podría decir que comenzó desde que mi hermano Raúl me introdujo al programa, de la manera porque yo a la edad de 21 años estaba con una mamá soltera, o sea, con hijos. Y pues bueno, pues honestamente la razón que estuve con ella fue más por la pasión sexual que me llevó a estar con ella. Gracias a Dios ya no estoy con ella y ya voy a cumplir en este octubre 21 o 22, 30 años.
0: ¿30 años de edad o 30 años sin ella?
2: No, 30 años de edad. Ah. Se podrá decir que llevo sin ella fácilmente como unos, se podrá decir que 7, 6 años.
0: Oye, Brody, perdón que te lo diga, ¿no? Pero 30 años y ya te oyes más viejón. ¿Cuánto duraste con esa mujer?
2: Oh, sí, unos 2 años.
0: ¿En 2 años te acabó?
2: Sí, pero o sea, yo no, que digamos, al pie de la letra, en la manera, en el gimnasio, un año y por ahí, que le estoy pegando al gimnasio. ¿Tú quieres a mi hermano Rob que se una también? No sé si le puedo decir unas palabras a mi hermano, que fue por él que te comencé a escuchar.
0: Ah, mira.
2: Que lo quiero unir, que íbamos al gimnasio, vivo solo, gracias a Dios, no cometí el error de casarme con una mujer que no era la indicada.
0: Hey, no digas que vive solo muy alto, porque vas a incomodar.
2: Para nada, maestro.
0: La sociedad quiere que vivas con alguien, si no, qué poco hombre eres, tienes miedo, eres un solitario, te vas a suicidar, eres, ¿qué más, Garbanzo? ¿Qué más son?
1: Estoy ocupado ahorita, maestro, no puedo atenderlo.
0: Exactamente.
2: Garbanzo, ¿por qué oras? ¿Por qué ahora te vas?
0: Exacto, Garbanzo sabe que no le conviene. Oye, Brody, no quiero que te vayas, porque quiero hablar contigo. Y regreso más tarde acá al aire y en el podcast, pues vamos a seguir platicando con Ricardo, y vamos a detallar esta plática, y gracias a su hermano también, que ahorita me va a decir cómo se llama y todo, porque miren, les pasa que compran un producto y dicen, si tú recomiendas a alguien más, te damos un descuento. Yo no tengo descuentos. Bueno, sí tengo descuentos de pedos.

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0: vámonos con la parodia. Aquí tenemos al Dani. ¡Dani! ¡Primo, primo, primo, primo, primo, primo, primo, primo, primo, primo, primo!
1: ¡Buenos días, chula!
2: Dejen a ese locutorazo en paz. Dejen a ese locutorazo en paz.
0: Ya bajaste la energía. No.
2: Suertudos, suertudos.
1: Teléfonos en cabina.
2: Ese güey se sabe todo. Ándale tú, Dani.
1: ¡Qué este es de marrano aplastado!
2: ¿Cómo andas tú, Dani?
0: También que nada más, este más acá que la parada de
2: la... No, es así, güey.
1: Maestro, maestro.
0: ¿Cómo de maestro?
2: No, Brody, muy bien, Brody. ¿Cómo estás tú, Dani?
1: Bien, bien, maestro, le quiero recordar de algo.
2: ¿De qué, bro?
1: NPH está aquí. Noticias para hombres. Con el imbécil Garbanzo.
3: Oye, duró muy poco, ¿no? Yo
2: no,
3: creo que...
2: No. Yo tengo... No.
3: Perdón que interrumpa. Duró muy poco. Digo, duró menos que el Superfax.
2: Oiga, usted tiene una memoria muy corta y le voy a decir por qué está usted tonto. Y déjale, digo por qué. No, déjale, digo.
3: Lo bueno es que tienes defensa.
2: No, déjale, digo.
1: Antes era NPH y ahora es los últimos 3 minutos de comedia con el Garbanzo.
2: Oye, Dani, no vengas a echar lumbre, pero déjale, digo, maestrito de papel. Yo traje esa proposición de NTH. Che, y usted me dijo, no voy a hablar de cosas, de cosas de internet y post, y de eso se la pasa hablando usted. Drop the mic.
3: Muy bien. Pide la parodia, Brody, y deja de levantar polvo porque ya se enojó esta Mónica, la lesbiana.
1: ¿De qué tiene hoy, doña Mónica?
2: Ándale, tú échate con la parodia.
0: ¿De qué le queda, doña?
2: Bueno, sin echar a pelear a la gente.
1: Ándale, primo Erasmo, primo. Quiero que sea Joserra en fútbol picante. Hola, y que les diga a los demás que están ahí en el panel, en el escritorio, que si tuvieran que salvar al mundo, y ya tú de ahí te la inventas, primo.
2: Está
1: pero tiene
2: buena.
1: Que ver con fútbol, pero tiene que ver con fútbol y, o sea, lo que no les gusta, pero es para salvar. Por ejemplo, tú, primo Erasmo, si tuvieras que salvar al mundo, ¿prefieres besar el escudo de las Chivas y agarrarte a besos con el Chicharito o darle un guaguiz al Messi y decirle que es muchísimo mejor que Maradona? ¿Cuál escogerías para salvar al mundo?
2: Esa parte.
0: A ver, pero házmela de nuevo y voy a poner musiquita así acá, chida. Hacé la pregunta despacito. Ponle emoción, ¿ok?
1: Ok.
0: Tengo que dar crédito que ahora sí me la pusiste dura. Eso sí. Hay que decirlo. Ok.
1: Me prestas.
0: Tú di, Erasmo, esa es la pregunta para ti. Ponle emoción, vámonos.
1: A ver, mi Erasmo. Erasnín, aquí está la pregunta pegrilosa. Si tuvieras que salvar el mundo, tienes que escoger entre una de estas dos: besar el escudo de las Chivas y ponerte la camisa y agarrarte a besotes con el Chicharito y de una vez con el Garbanzo.
2: Ah, no más.
1: O agarrar a Messi y darle un guauicín y abrazarlo y decirle que él es mucho más mejor que Maradona en la historia del mundo del fútbol.
2: Chale. Está fácil.
1: ¿Ocupas una línea de una hotline, lifeline?
2: Digo, lifeline, ¿de quieres hablar a alguien?
0: ¿Puedo eliminar la mitad de las respuestas?
1: No.
0: Ok. Sí, voy a ser como las reinas repitiendo la respuesta.
2: A ver.
0: Si yo tuviera que salvar el mundo y tengo que elegir entre una de esas dos opciones, entre agarrarme a besos al Chicharito y besar su escudo, además como bonus besar al Garbanzo, o opción dos, darle un guauis a Messi y decirle que él es mejor que Maradona, yo, basado en mis principios y mis valores, prefiero que se acabe el mundo, pero como tengo que elegir uno, y yo quiero que todos vivan, preferiría yo darle un guauis a Messi.
2: No.
0: Y decirle que es Maradona y decirle que eres mejor que Maradona.
1: ¿Por qué?
0: Porque cuando yo estuviera dando el Huawei a Messi, se la arrancaba para irme con Antonella.
2: Eres un macabro. Eres un
0: se
2: macabro.
0: La arrancaba y me iba con Antonella. ¿Y qué más da decir que es mejor que Maradona si yo sé que no es? Hacele así.
1: Eres un imbécil.
0: Hacele así. ¡Ah, che! ¡Che! ¡Anda para allá, bobo! ¡Anda para allá, bobo! Too late.
1: No vayas.
2: Bueno.
0: Esa es mi respuesta.
1: Buena respuesta.
0: Vámonos a fútbol enchiloso, señores, con esto que dice.
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5: Hola, ¿qué tal? Buenas noches. El día de hoy tenemos en la mesa, tenemos a el Piojo. ¿Cómo estás, Piojo?
6: Vamos, aquí enganchados, los tíos ya están listos, los tíos estamos entrenando al Atlante, vamos muy bien, traemos buenos resultados, y bueno, nosotros estamos trabajando, José Ramón.
5: Gracias, y tenemos de este lado al Tuca. ¿Cómo estás, Tuca?
7: Naturalmente, muy bien, gracias por la invitación. Buenas noches a todos, José Ramón, a Miguelito, muchas gracias por la invitación.
5: Muy bien, el día de hoy, esta noche, tenemos nuestro segmento Salvando al Mundo, claro que sí, así que, a ver, Miguel Herrera, imagínate que tienes frente a ti a Martinoli. Tienes que darle un beso en la boca y además Martinoli le va a dar una nalgada a la Piojita para salvar al mundo. ¿Qué prefieres, eso o prefieres que Estados Unidos juegue la final contra México, perdón, la semifinal contra México y que Estados Unidos le gane a México dirigido por ti y además tú le tienes que dar un frentazo en el abdomen a todos, o sea que vas a tener que ahí darles un guauis a todos? ¿Cuál prefieres, Miguel, Miguel, ¿cuál prefieres, Miguel?
6: No, pues está difícil. Primero que todo, no quiero que Martinoli nalguee a la Piojita. Y pues yo no quisiera dar un guauis al argentino ese. Y bueno, sería muy doloroso que pierda México, cabrón, en una semifinal conmigo, y a mí nos llevaría a la final. Pues tengo que decidir, cabrón, pues Martinol, pues que nalguee a mi hija, cabrón.
1: ¡Uy, no más, no!
6: Y pues dale un guauis, cabrón, pero que México esté en la final, cabrón. Nosotros estamos en la final, enganchados, metidos en muchachos, cabrón.
5: Muy bien, muy bien. A ver, tenemos ese lado. A ver, vamos, Tuca, tenemos una pregunta, Tuca.
7: A ver, José Ramón,
5: ¿qué prefieres, que tu novia, tu mujer, que es muy joven, más joven que tú, que anduviera el Ferrari y que de repente los del Rayados de Monterrey la agarran en el carro, ahí, de Nigris y la haga suya y tú le vas a ayudar a tu mujer ahí en el Ferrari? ¿O prefieres que nunca haber ganado con Tigres nada y que te golearan en todos los clásicos el equipo de Monterrey?
7: Bueno, prefiero lo del Ferrari, hacerlo con mi mujer y de Negres, nomás una cosa, que no me lo vayan a rayar, mano.
0: Eso es todo, primo. Este es el show más chido, ya regresamos. Hoy juega México contra Chile. Saludos para quién, primo.
1: Saludos para mi jefe, que siempre se está carcajeando escuchando el show. Un saludo a mi esposa. Un saludo a mis tíos, que también les encanta el show, primo.
0: ¿En dónde?
1: En Carolina del Norte, primo, ya sabes. Aquí te estamos esperando. No, no hay nada de cormamiento para acá.
0: Es todo, primo. Ahí sí cabemos.
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1: Ay, bueno, buenas tardes. Saludos a todos los aficionados. Bueno, ahorita vamos contigo, Emanuel, que me vas a contar tu historia de infidelidad. Saludos a todas las personas que están llegando a Los Ángeles. Va a jugar el día de hoy la selección mexicana de fútbol contra Chile en el Coliseo. Así que eso va a ser pues muy padre para los aficionados. Sinceramente a mí no me mueve, pero qué padre. Manejen con cuidado, tengan paciencia, no tomen mucho y salgan peleando. Vi ahí unas peleas en partidos allá, Erasmo, en San José.
2: Sí.
3: En Oakland, el clásico.
2: Pero se dieron gacho.
3: Sí, no, eso no está chido. No, también allá en Nueva York, güey, después del partido.
2: Oh, sí, cierto.
1: Así que
2: les gusta,
1: no hagan de un día bonito algo
2: hasta de cárcel,
1: ¿eh? Algo negativo, sí. De cárcel, o sea, tranquilos. A ver, vamos con la historia de Manuel. Manuel, ¿a ti te engañaron o tú engañaste a alguien?
4: No, a mí me engañaron.
5: Oye, Choco, ¿por qué cuando es un hombre
2: dudas?
5: Tu pregunta es si él engañó. Sí. Cuando es una mujer, ay, ¿quién te engañó, amiga? ¿Tu marido, tu novio? Preguntita quemada ya.
1: Ay, ok, gracias por enseñarme a conducir. Emanuel, ¿te engañó tu esposa o tu novia?
4: Mi esposa, Choco.
1: ¿Cuántos años de casados?
4: Teníamos 15 años de casados.
1: Wow, ¿y cuántos hijos?
4: Tres hijos.
1: ¿Niños, niñas?
4: Dos niños y una niña.
1: Muy bien, y entonces, ¿todo iba bien? ¿Tus 15 años, no cualquiera? Tus tres hijos, tenías, me imagino, tu casa, rentabas en algún lugar, un departamento, ¿en dónde vivían?
4: Rentábamos, Choco, pues la situación no estaba muy buena, vivíamos en Tempoal, Veracruz, un pueblito alejado ahí un poquito.
1: Muy bien, entonces ahí, mal o bien, pero ahí la llevaban. ¿Qué pasó? ¿Qué día te diste cuenta o empezaste a sospechar?
4: No, yo no sabía nada, pues yo me vine a Estados Unidos a trabajar.
1: Sí.
4: No pasó menos de un año.
1: Ay,
4: y tú sabes que aquí la situación, pues uno cuando llega con amigos o familiares o alguien que te echa la mano y pues, estás rentando y empiezas a mandar lo que puedes. La comunicación pues a veces no era la esto ya tiene más de 10 años yo que pasó.
1: Okay.
4: La conexión pues a veces hablaba, a veces no, ¿verdad? En lo que iba. Yo aquí trabajo en la construcción.
1: ¿Pero por qué no estabas mucho en comunicación con ella? O sea, ¿no había señal donde ella vivía o simplemente estabas muy ocupado?
4: No, a veces la señal y a veces que ya los horarios no daban o pues a veces no me contestaban. Y mis hijos pues todavía estaban pequeños en ese entonces.
1: Ok, ¿qué edad tienen ahora tus hijos?
4: Pues imagínate, en ese rato que pasó, mi hija tenía 12, ahorita ya tiene 22, ya es una señorita, ya es una señorita, muchacha.
1: Sí, o sea que, pues dices, hace 10 años, claro, y entonces, ahora ellos ya saben lo que pasó, ahorita me dices qué opinan, pero ¿cómo es que te diste cuenta, tú estando en Estados Unidos, ella ya en Veracruz, quién te informó? ¿Cómo te diste cuenta que en menos de un año ya tenía otro?
4: Pues yo, varios familiares más o menos hacían comentarios, pero pues tú sabes que estando fuera no es fácil escuchar, ¿verdad? Ni ver, pero pues la desconfianza, yo no tenía desconfianza total porque pues yo, te digo, tres hijos, todo iba bien, me vine pues por cuestión económica, poco trabajo allá y una vez que hablé, mi hijo, el de 8 años en ese entonces, fue quien me dijo, papá, ¿cuándo vas a venir? Le dije, pues yo no, en ese tiempo no podía cruzar, ahorita ya ando con lo de mis documentos. Pero yo le preguntaba, yo pensé que era que mi hijo me decía porque me extrañaba, hasta que en una de las llamadas me dijo, pues vente porque mi mamá aquí, aquí, básicamente él me dijo lo que vio.
1: A ver, ¿tu niño tenía 8 años?
4: Sí.
1: Wow, con 8 años.
4: Mi hijo 8 y el más pequeño tenía 4.
3: Dijo el niño, no te extraño, pa, pero es que estos, este güey no nos deja dormir a mí ni a mis hermanos. Mi jefa grita mucho.
2: Ya encontró la llave del paraíso.
3: Este veracruzano dice, así quieres que te haga, cuñado.
4: Bueno, y ya. Ya ahorita ya no me duele ni nada. Escucho al maestro, la verdad.
2: Bravo.
4: Gracias por ese trabajo. Aunque no se lo reconozcan, aunque la gente lo tome a broma, sí ayuda en general, ayuda tanto para escuchar, y a lo mejor no uno como hombre no lo platica tanto, no lo habla, por las enseñanzas o la crianza que tuvo, no buscas ayuda. A mí me costó, me tiré un poquito al vicio, a la perdición, pero después me recuperé, pero sí... Es difícil, y como dice el maestro, al final del día los que sufren pues son los más pequeños, ¿no? Yo como quiera, pues, aunque pues, la perdí, pero
1: oye, mis hijos a ver, o sea, te pasó lo que el Doggy habla en su segmento, o sea, caíste en el alcohol, en la depresión, porque tú obviamente tenías todo en esta mujer. A ver, dices, vivía así como retirado, me imagino era un pueblo pequeño, y no lo podías creer, 3 hijos, ella se veía una mujer así como muy noble, muy tranquila, como tú veías como que incapaz de que iba a hacer algo así.
4: Pues imagínate, Choco, hacía sacahuil, me torteaba, por lo que es la pareja, ¿va? Yo nunca pensé que le iba a hacer falta, así que macho.
5: Oye, Choco, nada más, para los que no saben, Sacahuil viene siendo algo que se hace en una hoja allá en Veracruz, que viene siendo lo de menos, pero te voy a decir algo. Yo aquí les he dicho, y hay brodis, y sí, y insisten, y si les escarbamos encontramos miles de historias, gente sigue creyendo que si tortean, que si viene del rancho, que tráetela de allá, creen que esas son las buenas, y que las de acá. Es una epidemia mundial, Choco, en todos lados hay de todo. Déjense de eso de que tráetela de allá, que aquí, que no sé qué. Es lo mismo, no pierdan el tiempo, búsquense una buena mujer ahí en todos lados, pocas, pero hay en todos lados, y malas también.
1: Bueno, entonces, la veías como si tú te hacías tu sacahuil, torteaba todo el rollo, pero tu hijo te dice eso. Cuando tu hijo te dice, mi mamá aquí anda viendo otro hombre, ¿qué palabras te dijo exactamente?
4: Mi hijo me dijo, pues, el pequeño me dijo, papá, aquí viene el, se llama Fernando, el tipo que era mi compadre.
3: Ni lo conozco, hijo de perra.
1: Cálmense, ustedes nada más están buscando oportunidad para ser majaderos. Y luego, ¿qué pasó?
4: Me dijo,
1: viene aquí Fernando,
4: papá. Sí, me dijo, oye, papá, aquí viene, se queda, y pues yo pensé que venía a ayudar, y pues lamentablemente yo creo que lo encontró, pues no sé si le hizo el helicóptero o qué le hizo, pero lo encontró.
3: Pero eso también, digo, sí, el zorrismo, Choco, pertenece a alguien nomás, no podemos quitarle a la reina a la reina.
2: Oye, güey, deja de estar diciendo
3: cosas. Nomás, no dije nada.
1: Bueno, y entonces... ¿Te fuiste tú para Veracruz o hablaste con ella?
4: No, hablé. La verdad, como dijo el maestro Doggy, yo lo primero que hice fue hablarle a mi mamá, que es la mujer con la que confío. Y mi mamá como que sabía, pero no me quería decir, no sé si por causarme un dolor.
1: ¿Qué te dijo ella? Ay, hijo, ni modo.
4: Me dijo, perdóname, hijo. Perdóname que se me... Con mi madre sí me quiebro un poquito, pero me dijo, perdóname, hijo, que no te pude decir a tiempo, pero no te quería causar un dolor. Y pues lo que yo le contesté, madre, ¿qué más dolor me puede dar? Me dijo, pues yo creo perderla a usted me va a doler, perderla a usted o a mis hijos. Esta mujer, pues yo la... Sí, fue mi pareja, la quise y todo, pero pues es alguien que no... Alguien que yo traje a mi vida, ¿me entiendes? No es algo que... ahorita lo entiendo así, no es algo indispensable.
5: Y no lo es, wow. para todos, ¿eh? Los que andan creyendo que una pareja es indispensable. Choco, ve lo que acaba de pasar en Montemorelos, Nuevo León. Una mujer, a lo que sabemos, le quita la vida a tres niños por un rollo con la pareja. O sea, hay gente que lleva lo de su relación a otro. Es que la raza todo lo enfoca en una relación. No hay negocio, no hay tiempos libres, hobbies, todo es la relación. Ellos, esa es su vida.
1: Bueno, a ver, entonces, ¿tu mamá te dice eso? ¿Tu mamá vive todavía?
4: Sí, mi madre todavía vive, bendito Dios.
1: O sea, tú no has regresado a Veracruz desde hace ya 10 años.
4: No, no he podido, apenas estoy en eso, no he podido todavía.
1: Ok, y entonces, esta mujer, cuando hablas con ella, ¿qué le dices?
4: Pues yo primero, sabes, la confusión, va un niño pequeño, dije, bueno, mi hijo mejor no sabe interpretar, y cuando le hablé, pues, por así como... Yo le pregunté sinceramente, oye, ¿está pasando algo? ¿Me están diciendo que va esta persona? No le dije quién va, porque que va a saber, va a sospechar. Y me lo negó, hasta que después mi hijo me volvió a decir, lo gritó detrás de ella, ¿va? Que no era cierto, y pues yo nomás oí que mi hijo lloró, yo creo que le pegó, no sé.
3: ¡Ah! ¡No manches! ¿Cómo se llama tu hijo?
5: Little Dan.
4: Aldo.
3: Aldo. Ese Aldito es un héroe, Choco. Ese Aldito deberías de contratarlo para hacer el chocolatazo. Anda descubriendo infieles.
5: Ey.
3: Ese Aldito es bueno.
5: Oye, pero fíjate, Choco, Aldito no se achicó todavía. Estaba la mamá en el teléfono y gritó, sí, sí, zorra, mi jefa, algo así, ¿no? Y aquí él dijo, cállate, hijo de tu... Y... O sea, el Aldito es valiente, Choco, ¿eh? Hay que poner un altar en Veracruz, Aldito.
1: Y entonces se pone a llorar Aldito cuando, como diciendo, ya me descubrí a este niño, ¿no?
4: Sí, ya para eso, pues ya yo ya estaba, pues ya sabes, grosería, ¿verdad? De todo, y pues sí me quería ir para allá, Choco, pero también pensaba, pues ahora sí que pido el sustento de mis hijos. Cuando caí, no sé si llamarle depresión, pero cuando me empecé a tomar... dejé de mandar dinero, y después mi madre fue la que me dijo, oye, pues el problema aquí no son tus hijos, son esta mujer, y
5: sí.
4: Al final mi hija y mi hijo Aldo, fíjate, ellos se fueron con mi mamá, y ya nomás te quedo con uno.
3: Ah, entonces viven con tu jefa.
4: Están con mi mamá, sí.
5: Wow.
1: Y tú los tienes, o sea, los procuras, les mandas dinerito,
4: sí,
1: y todo.
4: Sí. Claro, sí, yo le mando,
3: Ese Aldo, mándale doble, Aldito, mándale doble, güey.
5: Una bicicleta de las chidas.
3: Si vas a andarle mandando lo mismo que a tu hija, es injusto. Aldito, doble, Choco. Es más, hay que hacer un GoFundMe para Aldito, güey.
5: Todos somos Aldito.
3: Mándenle su lana, Aldito. Ese Aldito, mándanos una foto, tengo ganas de conocerlo.
5: Quiero ser su padrino.
3: No, quiero ser su padrino, güey, de cuando se case.
5: Primera comunión.
4: Pues ahorita viene la fiesta grande del pueblo. Que,
3: no te creas,
5: ándale, güey. Ándale, güey.
3: Al ratón está el Erasmo, anda en Veracruz. Que conozco la veracruzana, Choco. No, hombre, son calientes, pero machín.
4: Y,
1: bueno, a ver, regresamos.
4: Maestro...
1: Regresamos, ahorita me sigues platicando, Manuel, papá de Aldo. ¿Qué onda con esta mujer? ¿Qué hace ahorita? ¿Andará con el tal Manuel?
5: Fernando.
1: ¿Con el tal Fernando? ¿Andará con quién? ¿Qué le habrá dicho la suegra? Eso y mucho más al regresar hoy en Martes de Infieles, aquí en Erasmo y la Chocolata.

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0: Bueno, esta es la segunda parte del chocolatazo a Monterrey. Luis le hizo el chocolatazo a su novia Yasmín, con la cual llevaba apenas unos meses, pero resulta que esta mujer no era la de las fotos del Facebook. Escuchen parte de esto.
1: Sabes que nos dimos cuenta que eres una estafadora y las fotos que usas en el Facebook no son tuyas.
2: Ah, qué bueno. Qué bueno.
1: Además, tu voz nada que ver con la de mi prima que está en las fotos.
2: Ah, ok, qué bueno que no vaya con la foto. Excelente. De una vez ahorita ya estoy empezando a grabar la llamada para que. A ver, hijo, me pone a grabar esta cosa, por favor, ¿sí?
1: Deja de robar fotos y hacer perfiles falsos.
2: Ay, pues sí, mira, si dices tú, que me lo demuestres, papacito, porque no sé de qué me estás hablando, ¿vale?
1: Perfecto, vamos a hacer una videollamada y se acabó.
2: ¿Y yo por qué voy a conectar contigo?
1: Para comprobarte que no eres tú la de las fotos.
2: Ah, sí me voy a conectar, por eso voy a la delegación, ¿va? Sí, deja, voy de una vez para que le levante el reporte de la persona que me está hablando.
0: Eso fue lo que pasó ayer y escuchen, la continuación viene lo mejor.
3: Pues es que no va con la voz, pues.
4: Ya colgó, Choco, márcale, primo, y nos pones a los tres en la línea.
3: A ver, déjame ver.
0: Márcale, pero tú haz como que no estamos ahí, ¿ok?
3: Ok.
0: Tú dile, ¿a dónde te puedo mandar un dinero que te quiero depositar?
3: No, ya me dijo que había Monterrey.
0: Según para lo de la visa, ¿no?
3: Según porque quiero sacar la visa y quiero ver a ver qué onda, pues.
0: Bueno, márcale ya.
5: Deja tu mensaje después del tono.
0: ¿Ella te contesta siempre?
3: Sí, me contesta ella, siempre. No contesta.
0: ¿No te ha marcado ahorita?
3: Me mandó un mensaje de voz.
0: Oh, no. A ver, ponlo a ver si lo podemos escuchar.
3: Ahí va.
0: No la escuchamos, ¿qué te dijo?
3: Ya se enojó porque dice que es la última vez que le vuelvo a marcar. Ya no va a contestar. No, ya está enojada, no, ya me maltrató, ya me hizo como ya. Está bien, no pasa nada.
4: Oye, Choco, estamos viendo que acaba de borrar la página la muchacha.
0: A ver, ¿ya borró la página?
3: Ya.
0: A ver, ¿ni tú la tienes?
3: A ver, no, te borró.
0: Júralo por Dios.
3: Por Dios.
0: Señores, hemos triunfado, o sea, la que según iba a grabar la llamada para ir a la policía, vean, ya borró la página que obviamente era falsa.
3: Nomás está la foto del cuadrito, no está nada de información.
4: Está borrada, Choco, la acaba de borrar ahorita, ya no la podemos ver nadie.
3: Se borró, la borró, sí.
0: Wow, increíble, ¿no?
4: ¿Sabes qué hacen, Choco? Después le dicen a los brodis que la siguen, me hackearon la página y abren otra y ahí siguen con su mismo negocio.
3: Sí, ya la borró hasta los mensajes.
0: ¿En serio tus mensajes?
3: Todo lo borró.
0: ¿A dónde dijo que le depositaras el dinero?
3: A Electra.
0: ¿Cuánto dinero te pidió?
3: Nomás para según pagar la mitad de la vida, como 2,000.
0: Oh, no. A ver, todo iba bien, pero ¿qué era lo que te hacía sospechar de ella?
3: No me gustó porque la foto, la neta, la foto es de... la foto, bueno, tú conoces, la foto es bien la mujer, pero esa foto es muy... La voz no congenia con ella.
0: Es que desde la primera vez que yo que la vi, dije, es falsa, el Doggy lo dijo, y lo peor de todo es de que le marcamos, le decimos de eso, y ya borró la página, o sea, qué mejor prueba que eso.
3: Ahí me está marcando.
0: A ver, contéstale y trata de ponernos ahí en la línea.
3: A ver, pero...
0: Ya que está la llamada, nos agregas.
3: Ok.
4: Ya colgó el vato.
0: A ver, márcale.
6: 10 minutos después.
3: Ya bloqueó todo y ya está bien, ya bloqueó todo.
0: ¿Pero qué pasó, Luis? ¿Qué te dijo? ¿De qué hablaron?
3: Nomás me mandó el video que se parece cosa, que yo había contratado a alguien, que yo había contratado a alguien y que como que me quedara con ellos, con este alguien, porque estaba diciendo que las fotos no eran de ella, que eran de una colombiana, y dice que ella fue a la delegación, y digo, no, a mí no me han juntado en tu chera, le digo, no sé ni madre, le digo, a mí no me junten en tu chera, le digo, porque yo no sé nada, yo no sé qué onda andas haciendo tú, le digo.
0: ¿Y ella te mandó un video?
3: No, un audio.
0: Un audio de la llamada que tuvimos con ella.
3: Ajá.
0: O sea que bien preparada la mona.
3: Pues ya sabe, tiene que estar preparada.
0: La verdad, hemos hecho muchos chocolatazos, esto es único, Luis. ¿Y tú qué le dijiste? Sí, voy a seguir hablando contigo.
3: No, le dije, digo, no, a mí no me han preguntado, no sé qué onda traigas tú o en qué pedo andas metido. No, es que fui con mi amigo el policía, ando tu chingada.
0: ¿Pero vas a seguir hablando con ella?
3: No, ya no, ya estuvo.
0: No, ya.
3: Para que me siga jodiendo, hombre. Esas mujeres son malas.
0: ¿Y los $2,000 cuándo se los ibas a mandar?
3: Apenas le iba a mandar ayer. Mañana le iba a mandar. En la mañana.
4: A ver, Brody, si la gente viera la foto de esa mujer, es una mega modelo. ¿Es colombiana o es panameña? Por allá están. 25 años. ¿Tú crees que te iba a estar pidiendo dinero a ti para traerla para acá?
3: Oh, sí, yo también no le creí, pues por eso lo hice. Por eso hice el chocolatazo.
0: Pues qué bueno que.

0: lo hiciste, ¿qué quieres decir por último?
1: Ah, pues que, gracias por hacerme el chocolatazo y pues yo escucho el programa todos los días, casi diario, pues diario escucho el programa.
0: Pues ahora te vas a escuchar en el chocolatazo.
1: No, a ver si no me escucha porque estoy separado, apenas me acabo de separar con la mujer.
0: Pues ahora vas a pedir perdón si te escuchan, ¿no?
1: A mi mujer, pues sí, porque tengo hijos con ella, pero a otra persona no.
0: Pues sí, a tu esposa, ¿no?
1: Pues sí, a ella sí, porque pues tengo hijos con ella.
0: ¿Y te acabas de separar con ella?
1: Sí, me acabo de separar hace como unos 8 meses.
0: A lo que veo, todavía la amas y te gustaría regresar con ella, ¿no?
1: ¿Con ella? Pues sí, pues ya me dieron una oportunidad, sí.
0: ¿Tú la regaste con ella?
1: Yo la regué, pues no la regué ella, yo la regué.
0: ¿Le has pedido perdón y te dice ahorita no?
1: Ajá, le he pedido perdón. No, yo le lloraba a esa mujer, a mi esposa yo le lloraba.
0: ¿Por qué te dejó? ¿La engañaste con otra?
1: No, es que teníamos un dinero juntos. Bueno, le voy a confiar. Es que teníamos un dinero y yo iba a comprar un camión. Pero el problema es que yo no le dije a ella, yo antes de que se dé cuenta yo le iba a poner el dinero para atrás, pero el camión salió mal, pues tú sabes que el negocio es un albur, pierdas o ganas.
0: Claro, o sea, los ahorros los pusiste en el camión y ahorita ya no tienes ni camión ni dinero y ella te abandonó.
1: Ajá, pero se jodió el camión y se dio cuenta y de ahí donde ella se enojó y me mandó a la goma.
2: Oye, Choco, pero quería hacer este brody un negocio, tú no te gastaste el dinero en mujeres o en drogas.
1: No, yo no me lo gasté en droga, en el negocio, pero pues me salió mal.
0: O sea, para ella lo vio como una traición que te hayas gastado los ahorros de esta manera.
1: Ajá, y o sea, que ella, como ella trabaja mucho, ella se mata trabajando. Ella no, a lo mejor pensó que le traicioné la confianza.
0: Pero te gastaste el dinero sin decirle, ¿por qué no le dijiste?
1: Porque ya le había dicho yo ya le había dicho que compráramos un camión, pues, pero ella no quiso.
0: ¿Cuánto dinero gastaste en el camión?
1: ¿El camión el que compré?
0: Sí, ¿cuánto dinero gastaste?
1: Me salió en 65 el puro cabezal.
0: Oh no. $65,000, que es como 1,300,000 pesos, y los pagaste al contado.
1: Ajá, pero me salió mal, pues es el problema. Y el problema mío es que yo di todo el dinero que tenía. Me hubiera quedado con 10,000 o 15,000 por cualquier emergencia, pero no.
0: ¿Lo compras, se te descompone y la garantía?
1: Te dan un mes. El camión tardó como 3 meses.
0: Te dieron un mes de garantía y se descompuso el camión a los 3 meses.
1: Ajá, y el motor de un camión te cuesta como 18,000, de 18,000 a 15,000.
0: O sea, pierdes el dinero, pierdes el camión y lo peor de todo, a tu familia.
1: Perdí a mi esposa, perdí a mis hijos, perdí el dinero, perdí todo. Ahorita ando dormido, ahorita ando solo.
0: Solo, ojalá y pase esta racha, Luis, porque debe ser algo muy duro para ti, ¿no?
1: No, y ahorita estoy esperando porque hace como un año y medio estuve en un accidente.
0: Y si ganas el caso de ese accidente, ¿cuánto dinero te darían?
1: Pues en ese caso estamos hablando que de 100 para arriba.
0: O sea, como $100,000, más de 2,000,000 de pesos, ¿y crees que con esto ya pudieras recuperar a tu esposa y a tus hijos?
1: Yo digo que sí, porque ella lo que le, el dinero, pero pues ahorita no me contesta ni una llamada, no me contesta nada, ando solo, a veces duermo, a veces mejor prefiero andar más trabajando para arriba, para el norte, pues para Oregon, para Sacramento, estar ahí, que llegar acá, porque como no tengo a nadie acá donde llegar, mejor me la paso más bien ahí trabajando.
0: Mejor alejado de casa para no sentirlo cerca y te quedas por allá en hoteles.
1: Ajá, cuando vengo para acá me quedo en un hotel, cuando estoy un fin de semana, cuando es un día, pues me quedo en el camión, porque el camión tiene cama, tiene todo, pues.
0: Pero ese camión es tuyo.
1: Es de mi carnal y de un primo, porque tienen dos, pero yo traigo uno.
0: Pues ojalá ganes tu caso, Luis, para que te repongas, ¿no?
1: Sí, porque me mocharon dos dedos, pues, del pie derecho.
3: Oye, primo, pues tú no tienes entonces ni camión, ni mujer, ni hijos, ni dinero, ni dedos, pero lo que sí tienes es bien mucha suerte para que te hagan güey en el Facebook.
1: No, ¿qué pasó, Erasmo?
0: Erasmo, tú no tienes compasión.
2: Lo bueno que la chilanga que se hizo pasar por regia no le mandaste el dinero, brody.
1: No, pero está bien, pues, porque pues no le mandé dinero, gracias a Dios que no le mandé dinero. Está bien, que el bueno lo quería hacer, porque así uno se da cuenta, pero de volada.
0: Bueno, cuídate mucho, Luis, y suerte.
1: Ok, chocolate, gracias. Bye.
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1: Bueno, estamos en Martes de Infieles, aquí en el show de Erasmo y la Chocolata. Emanuel se viene de Veracruz hace más o menos 10 años. A meses de haber llegado aquí, en una llamada, su hijo de 8 años le dice: papá, ¿ya cuándo vas a regresarte? Porque aquí sigue viniendo...
2: WhatsApp.
1: ¿Cómo Fernando se llama? Sí, sigue viniendo Fernando.
2: WhatsApp.
1: Y Emanuel le llama a su mamá: mamá, oye, ¿cómo ves lo que me dijo? Y su mamá le dice: hijo, yo no te quería causar una pena, pero es verdad. Después, Emanuel, hablaste con ella, ella te dijo que no era verdad, y atrás, Aldito, tu hijo, dijo: sí, es cierto, ¿cómo que no? Y bueno, al final de cuentas, ¿qué pasó? ¿Ella dejó la casa donde vivían o qué pasó?
3: No, pues bueno, tardamos varios meses en lo que te digo, mi hija, ya al darse cuenta bien, ¿va?, de todo, me fue ella la primerita que dijo: me voy con mi abuela. Y pues Aldo dijo: yo también, yo creo que ya, como dices, es valiente, y se fue. Mi otro hijo pues es más apegado a ella y
2: más
3: y, lamentablemente, como dice el maestro, los usan contra uno. Y pues sí tengo una relación con mi hijo, pues ahorita de distancia, ¿verdad? Pero siempre hay reclamos y cosas así. Yo me hago cargo de todos, pero, o sea, mando su dinero como para ellos, ella ya vive aparte. Creo que tiene una pareja, yo no he querido saber porque sigue ahí en el pueblo y tú sabes.
2: Brody, si en meses ya tenía otro güey, en 10 años crees que no va a tener otra pareja. Yo creo que ha cambiado ya de unos 3-4.
1: Bueno, es posiblemente, pero después de esa vez que ella, que hablaste con ella, ¿ya no has hablado con ella?
3: Sí, hablamos varias veces. De hecho, pues ahora sí que en diciembre que quiere. Qué regalos para el niño, que estoy, pues tú sabes que te piden de todo.
1: Ella, ¿y tú alguna vez, porque sucede que llegas, está el coraje, maldices a la persona y luego, como dicen, ya con el tiempo se van calmando las cosas y dices tú: me gustaría recuperar mi familia, tal vez, ¿ella te pidió perdón?
3: La verdad no, al contrario, me dijo que por qué me fui, que yo fui el que decidí irme.
2: Es lo que te iba a decir, Choco. Ahorita, como hay mucha mujer infiel que nos escucha y mucho cochinero allá, puro gabazo, frijol con gorgojo, lo único que están pensando es que él también, ¿para qué se iba? Es como que siempre encuentran la excusa perfecta para hacer lo que hicieron. Nunca es: la regué, ¿no? No, es que él también se fue y mira, ahí está, lo dijo.
1: O sea, ella te dijo: pues tú tuviste la culpa, ¿para qué te ibas?
3: Sí, pero... pues uno viene a, pues tú sabes, al trabajo, buscar algo para la familia.
0: Wow. Eso sí está triste, Choco. Yo pienso en mi jefa, Choco. Mi jefa iba cada año allá a Michoacán y pues casi iba que un mes por allá en diciembre, ¿da, güey? O dos meses, no sé, más o menos. Y luego mi jefa siempre fue fiel. O yo no sé si ahora que tanto que hablamos de Martes de Infieles, como que yo ya, Choco, como estaba huerquillo, dirían allá en Monterrey, no sé si...
1: O sea, ¿tú estás dudando ya de la fidelidad de tu mamá?
3: Es que salga un hermano por ahí.
2: Tú hubieras hablado, eras así, que te dieron un madrazo de cállate.
0: Imagínate que había ido mi pa así, bueno, yo iba atrás. Dije: aquí anda viniendo, no sé quién. Y que estás...
1: ¡Cállate!
0: mi jefecita es una verdadera santa,
2: con tu mascarita.
1: Oye, y entonces, ahora tú, me imagino, en 10 años has conocido otra mujer aquí, ¿no?
3: Tuve una relación, pero igual queda uno, pues tú sabes, queda uno con la duda. Es una persona de aquí, pero pues igual no funciona mucho. Pero pues ahí a veces uno sale, va a una pareja o algo, pero nada más.
2: ¿Tú no funcionaste mucho?
3: ¿Qué pasó?
2: No, es que es lo que escuché. Yo no funcioné mucho.
0: Es una pareja y no funcioné mucho.
2: Lo que escuché.
3: Yo creo bien, que...
2: el estrés.
3: Sí. No, en esa parte no. Parece como dicen ahí, si pierdes mi pájaro, estás furioso, pero...
2: Digo,
3: no, más que nada, la confianza te... hay algo que no quedó bien, ¿me entiendes?
2: Te traiciona.
1: Ah,
2: ok, traiciona.
1: Ya entendí, o sea, está fea la palabra, pero sí hay un trauma, esa es una, quedas traumado de entregar sí. todo y de repente...
4: No. Mira, tengo 60 años, pero si tú me miraras, te quedas al mirado, porque todavía mi pájaro... ¡Está furioso!
1: Oye, y ahora que ya es tan grande tu hija de 22 años, tu hijo que tenía 8 tiene 18, ¿han tocado el tema así de su mamá y eso y lo que hizo?
3: Sí, de hecho, me ha tocado hasta defenderla, porque mi hijo Aldo, pues ahora sí que bravo, ¿verdad? Como dijiste, es el que más, porque le reclama.
1: Y que le dices, ya hijo, ya dale vuelta a la página, ya pasó, y Aldito todavía le da coraje.
3: Sí, bueno, yo le digo, respétala, sea que seas tu madre, va. Y le dice, pues será mi madre, pero se andaba revolcando por ahí.
2: Bien, brody, bien de tu parte el decir, hijo, es al final de cuentas es tu mamá, ¿no?
0: Pero también, güey, tú, usted, maestro Doggy, y aquí, Emanuel, no vieron lo que vio Aldito. Yo creo la tenía, güey, como chivito en precipicio, güey. Yo creo la tenía así, ponte a lavar aquí en el lavadero, ahí en el corral.
2: Haz de cuenta que te duele la muela ahí, día.
0: Haz de cuenta que te duele la muela, día. Quizás, y ustedes, no, respétale a su mamá. Chale, jefe, no viste yo, bien.
3: Yo creo que la tenía bien rellena, así como sacahuil, como tamal.
2: Oye, al otro, mándale un PlayStation, Chocualdito, no manches.
1: Sí, Garbanzo, algo más que ocupes.
2: Unos dos controles, porque a veces con uno no está bien. Dos.
0: No, tres, güey, hay jueguitos que y luego se descargan y tienes que estarlo cargando, güey, mientras se descargan.
2: Eso es correcto.
1: Qué bien saben.
2: Oye, Erasno, eso es ser vicioso, güey. ¿Cómo que tener un control cargando para este?
0: Así me pasa, ¿ves, güey? Voy a matar uno con el snipe y luego se desconoce otra vez. Ese Aldito es mi ídolo, Choco.
1: Bueno, te agradecemos, Emanuel. Hablando de Aldito, pronto viene Santa ya aquí al show grande de la Chocolata. Ya estamos en octubre. Sí. Por allá a finales de noviembre ya va a venir Santa. O sea, va a venir temprano.
2: Ya que venga, ¿no? De un solo mano. Vámonos.
0: Sí. Iba a venir Santa.
3: Bueno, no, les agradezco. Igualmente un saludo enorme para el maestro. Lo vuelvo a repetir, aunque el Garbanzo no entienda, escúchalo, te va a servir. A mí me ha servido, como pues uno de inmigrante a veces no puede ir a escuchar a alguien. Me ha acercado, yo me acerqué al AA, me ayudaron también, pero a veces uno mismo tiene que sacar fuerzas y mi madre, mi Dios Padre y el maestro Doggy me han ayudado.
2: Qué fregón. Gracias,
0: buenas palabras.
2: Gracias, qué bueno que te ayudan y que entiendes. Que te ha ayudado, brody. Pues saludos al buen Aldo, dile que ya es famoso en Estados Unidos y que todos nos imaginábamos al Aldo como gruñoncito defendiendo ahí Choco.
1: Bueno, gracias, cuídate, Manuel. Saludos a toda la gente de Veracruz. Saludos, que nos éxito. Escuchan. ¿En qué estado nos escuchas?
3: Estoy aquí en Texas.
1: ¿En qué parte de Texas?
3: Se llama Harlingen, el pueblo este.
1: Ah, muy bien. Pues cuídate mucho y bueno, éxito.
3: Saludos, hasta pronto.
2: Buenas noches. Ay,
0: muchas gracias, está un bonito programa.
2: Buenas noches.
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0: Bueno, señores, estoy aquí con Ricardo, que dice que me escucha en el podcast, lo recomendó su hermano. ¿Cómo se llama tu hermano, Ricardo?
1: Raúl.
0: Raúl, le agradecemos a Raúl, porque gracias a Raúl se puede decir que cambiaste tu vida, bro. Yo nada más soy el mensaje está ahí, le agradecemos a tu hermano, que él fue el que hizo ese puente, y pues qué bueno que te ha servido. Dejaste ya a esta mamá soltera, viviste 2 años con ella, te chupó todo y ahorita 6 años siendo feliz, brody.
2: No, ma.
1: En ese transcurso del tiempo, o sea, estuve con ella, pasó una situación, que estuve con inmigración, gracias a Dios pude salir aquí. Hablé con usted acerca de eso, ya tiene como hace unos 3 años que hablé con usted, que me sentía como la víctima, pero al último no fui la víctima, al último, o sea, fue por causa de mis propias decisiones que tomé que me llevaron a eso. Pero también al igual, me agarré, quedamos los de abajo y enfrenté la situación, gracias a Dios me pude quedar aquí, pero no aprendí, maestro Dobby, para nada. Era manera que me sentía solo por un año. Ajá. Y en ese año que digamos tenía la edad de que de 24 años, por ahí 23, 24, 25,
0: okay.
1: Y me junté con la muchacha. Y pues bueno, sí miraba banderas rojas, pero que digamos no era muy celoso. Pero al último como que se fue dando la situación, 1 año, 2 años, 3 años. Al 3er año le propuse matrimonio. Mm. Pero yo a mí mismo no me miraba con ella. O sea, tenía bandera roja de una manera...
0: O sea, lo hacías por inercia, ¿no? De ya la relación. Sí. Y luego la gente dice, el público, la gente en general te dice... Ay, ya va madurando la relación, ya es hora, ¿no? ¿Ya es hora de qué? ¿Por qué todo lo quieren concluir con casorio? O sea, no creen en relaciones que son así, lo que sea. Y tú dijiste, pues tú solito, ¿no, brody? Siendo parte de la sociedad que dice, ya toca pedirle matrimonio, a pesar de que tú sí sentías que no era lo correcto.
1: No, y la manera, no fue presionado, pero como que ya somos siempre, cada año vamos de vacaciones a la playa. Ella, digamos, ya pensaba que le iba a pedir matrimonio, hasta su amiga más o menos le dijo, o sea, cosas así, ¿verdad? Y antes de irnos a la playa, le propuse matrimonio. Todo bien, ¿verdad? Pero al final de cuentas, le dije, fue el año pasado, como en este tiempo, en octubre, que le dije, ¿sabes una cosa? No puedo seguir contigo. Sí me sentía medio gacho, porque era de que estamos juntos, no estamos juntos, o sea, estás en una relación que no va, pero como que te sientes mal en la manera de dejar a esa mujer. No sé por qué lo sentía mal, pero hasta que me agarré los huevos y decidí, ¿sabes una cosa? Ya no más. Pero bueno, no aprendo yo.
0: Muy bien.
1: No aprendí.
0: O sea, que ahí le dijiste bye. ¿Y qué? ¿Y qué pasó?
1: Que pasó fue que... Okay, como que sentía como que amor cuando comencé a vivir solo... como que la extrañaba más. Mm. Y le dije, ¿qué te parece si te vienes a porque ella iba a batallar? Le dije, ¿qué te parece si te vienes a vivir al apartamento? Tratamos otra vez. Por favor, sea, no está conmigo. No lo fue. Si hubiera sido honesto, me hubiera dicho, yo ya estoy probando mieles por otros lados. ¡Ah, chiquita, aquí te me paras y aquí te me vas! Pero no, yo me tuve que dar cuenta en la manera de, pues bueno... vivió conmigo un mes, en ese transcurso de mes, se podrá decir que se fue el fin de semana, no sé para dónde, llegué a la casa y dije, cabrón, ¿dónde está? Y miré que mi licuadora, sus cosas no estaban aquí, le dije, hey, ¿dónde estás? Nunca me respondió hasta que me contestó, y dije que, y ella dice que estaba con las amigas, pero dije, nah, esta mujer no anda con las amigas. Le dije, por favor, quiero que el lunes agarres tus cosas y te me vas, y te me largas. Y me di cuenta también que ya estaba hablando con otros vatos, porque se me llegó esa ansiedad de que, hey, checa su tablet, checa la tablet, porque la tablet está conectada a su teléfono. Y pues bueno, me di cuenta que, digamos, ya estaba probando de otras mieles. Y pues bueno, pues dije, no, pues... yo fui en lo correcto, en la manera de que yo miraba esas banderas rojas y le di gracias a Dios que paré ese matrimonio, esa relación, porque estaba en lo correcto, esa mujer no era la indicada para mí, y además le deseo lo mejor.
0: Estamos hablando de esta mamá soltera.
1: No, de otra mujer.
0: Okay, esa fue la primera, cuando tenías como 22, 23.
1: 22, y él, no, como 21 años tenía con la mamá soltera.
0: Ok. Primero fue la mamá soltera y después esa mujer.
1: Sí, después esta mujer. Y ya después de esta mujer, pues.
0: Pero mira, Brody, qué buenas decisiones. Y qué bueno que lo dices, porque yo lo he planteado. El otro día lo escribí en Los Pensamientos del Doggy. Las cosas grandes se logran con esfuerzo y a veces cuestan y es duro conseguirlas, y una de esas es tu tranquilidad y tu estabilidad emocional. ¿Y cómo las consigues? Alejándote de esas mujeres que no te dan paz, que no te dan tranquilidad. Pero tú dijiste algo, no es fácil. Y lo que yo les quiero decir, bro, es que no es fácil, pero les prometo que van a estar bien. Les prometo. Pero si ustedes toman una decisión y después le llaman a la semana y dicen, ay, perdón, ellas ya te van a agarrar el rollo, van a decir, este güey, y por eso esta mujer se aprovechó, dijo, igual puedo andar con otro, porque al rato este güey me va a decir que siempre no, mejor aquí me aseguro, porque la mujer es como el chango, no se avienta, no suelta la rama, si no tiene otra rama ya. Ahorita regresamos, Brody, no te vayas, volvemos.

0: Muy bien, señores, regresamos, estamos platicando aquí con
1: Ricardo.
0: Ricardo, decía yo que no es fácil, porque lo difícil pues no se consigue fácil. Y lo que se consigue a través del esfuerzo, la dedicación. Miren, y esto es bien profundo lo que voy a decir. Cada quien tiene en su vida diferentes proyectos, por eso no es bueno compararse con nadie. ¿Te imaginas, por ejemplo, Chucho, que su meta sería, por ejemplo, ¿no? Comprar una Ducati, brody, ¿no? Y lo que quiere el Garbanzo es pagar su casa. El Diablito, su sueño es ver a una de sus hijas casadas, ¿no? Y se está esforzando para que, o verlas realizadas, perdón, que consigan su carrera, ¿no? Hessler, su meta tal vez es de repente trabajar 2-3 años más, irse a vivir a Guatemala, abajo ahí de un árbol y ver los quetzales volar. Homero, tal vez su sueño es casarse y irse a vivir a Colombia pronto. Y cada quien tiene sus metas. Por eso no hay que compararnos. Imagínense, mientras, por ejemplo, Ricardo, su meta era olvidar a una mujer y salir adelante. O sea, todos tenemos diferentes metas. Todos. Por eso cuando yo digo, yo no critico a qué se dedican, qué no se dedican, no, siempre no sea ilícito. El rollo es no dejar de hacer cosas todos los días y no dejarte hundir o no clavarte en el alcohol, en las drogas, en vicios como el casino. Muchos dicen, yo no tomo alcohol ni hago drogas, güey, pero fuman, es una droga, una adicción, el casino, la pornografía, la prostitución, o sea, conseguir chavas para tener, pagar para sexo. O sea, hay muchas cosas que te pueden llevar a empeorar la situación. Por eso cuando hablo como con Ricardo, y hay gente que dice, ¿el Doggy de qué está hablando? Entiendan, sean nobles y humildes para entender que no todos viven como ustedes lo que están viviendo. Y si yo digo, oye, para abrir la puerta hay que jalarle. Ah, ¿cómo son güeyes? ¿A poco no saben cómo jalar una puerta? Esos que oyen al Doggy son bien estúpidos. Oye, qué bueno que tú ya sabes hacer todo y ya conoces todo de lo que hablo aquí. Hay gente que no. Tengan la humildad como la que tengo yo. Espero que hayan aprendido algo de mí, que es mi humildad, para ser humildes también.
2: ¡Bravo, maestro, bravo!
3: ¡Bravo, bravo, bravo, maestro Doggy!
0: Entonces, Ricardo, decíamos que tu hermano, que se llama, ¿cómo?
3: Raúl.
0: Raúl te recomendó, y qué bueno, bro, y qué bueno que te haya ayudado de alguna forma. ¿Cuál es alguna de las cosas que yo he dicho que más te pegaron, que dijiste, eso me gustó?
3: En la manera, lo que usted ha dicho, vivir solo, vivir solo, yo pensaba que vivir sola era, que digamos, feo, pero usted siempre decía, o sea, no, o sea, la paz y la tranquilidad es lo que más importa. Y en ese transcurso de tiempo que he estado, cómo me ha llegado esas palabras a mí, o sea, yo estoy viviendo solo y estoy mucho mejor, paz y tranquilidad, en vez de estar en una relación que honestamente no iba para ningún lado. O sea, era pura toxicidad. Otra, la manera de que usted fuera de una mujer, ya está, cuando ya te deja, ya está agarrado a otra rama. Y era cierto. No, se tiene que, usted le tira puro blanco. Y si se podrá, maestro Doggy, ¿cree que podemos, que digamos, antes de colgar, nomás que mi hermano Raúl le mande saludos o poner una línea, si se podrá?
0: ¿Poner una línea? O llamarle.
3: De una manera, llamarle, una
0: tribu. Ah, pues pero, llámale. Márcale, brody, a Raúl. Márcale.
3: Perfecto.
0: Márcale. Perfect. ¿En qué estado están?
3: En Texas, Austin.
0: Muy bien. A ver, márcale a Raúl. Y vamos a reconocer su. Fíjate que cuando compras un carro Tesla, Garbanzo, tú sabes, ¿no?
1: Sí, maestro.
0: Tú recomiendas a alguien más y te dan, ¿cuánto? $500, ¿no?
1: Ya bajó bastante, ahora ya es nada más carguita, poquito.
0: Oye, puntos. Tesla es el único que juegan contigo cada semana, ¿no?
1: 100%. Cambian los especiales.
0: Un día se le antoja a aquel Elon Musk decir, hoy les voy a regalar llantas a los que traen los Teslas amarillos.
1: Sí.
0: Hoy nadie lo trae. ¡Ay, qué pena!
1: 100%.
0: Bueno, y yo digo aquí, digo, hay gente que recomienda mi segmento y la verdad me gustaría que me dieran $500, pero sería mucho, ¿no?
1: No, se me hace.
0: Ah, no, era yo darle.
1: Sí.
0: ¿Ya está Raúl ahí o no?
1: Le está marcando. Que por cierto, hay un especial muy bueno, maestro, que si reporta usted su Tesla como uso para el negocio, le descuentan en los taxes $31,000.
0: O sea, vamos a decir, yo tengo una empresa y digo, mi carro lo uso para ir al trabajo de mi negocio. ¿Cuánto me descuentan?
1: $31,000 de impuestos. Está muy bueno.
0: ¿Cómo te los descuentan? No entiendo.
1: Es un descuento de taxes. Ah, pero hay un gancho ahí. El carro que tiene de Tesla tiene que pesar más de 5,000.
0: En pocas palabras, tienes que traer la Cyber.
1: No, también hay otros que están pesadillos. El Plaid creo que pasa eso. Puede calificar.
0: Ok, ¿Ya está Raúl o no?
1: Raúl, han de estar platicando de la carne asada.
0: Ahorita regresamos, brodis. Aquí vamos a pasar esperando a Raúl, ahorita regresamos.

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0: recomendaste a tu hermano que me escuchara y obviamente gracias a él que puso el esfuerzo, ¿no?
1: Pues sí, maestro, uno trata de siempre ver a sus hermanos, que uno les puede dar un consejo, pues ahora sí hasta donde ellos lo quieran tomar, pero yo con él, con mi hermano el menor, traté de ser un poquito más fuerte, porque yo sé que él tenía potencial y yo nomás no lo quería ver en ese en ese estado donde se encontraba, y siempre traté de ayudarlo y no darle la espalda, maestro. Y gracias también con sus enseñanzas, que lo pude guiar y más que nada dejarle saber que no pasó lo.
0: Oye, brody, ¿qué fue lo peor que viste en tu carnal que dijiste el maestro Doggy tienes que escuchar al maestro Doggy? ¿Qué fue lo peor que viste en él?
1: Fueron muchas cosas, pero yo creo que lo que sí fue lo peor de él, se cegaba, maestro, se cegaba a ver la realidad de una muchacha, y esa muchacha fue la que lo puso en él, hasta en la cárcel.
0: En la cárcel, brody.
1: Y eso fue. Uf. Sí.
0: Pero ¿sabes qué me dijo tu hermano? Algo que es una enseñanza del maestro Doggy, porque me tiene bien estudiado, yo lo sentí cuando dijo, pero yo no fui la víctima. Yo eran decisiones que yo tomaba. Y yo quiero que ustedes, los que me están escuchando, los que son de verdad alumnos del maestro Doggy, no somos la víctima. Porque el que se mete se victimiza, tiene muy pocas oportunidades de salir de ahí. El que eres víctima, te agarras y dices, es que me hizo esto, me hizo el otro, en lugar de que digas, bueno, hoy me tocó a mí, yo fui parte de esto, ahora tengo que buscar cómo salir de ahí. Y eso me gustó que dijiste, brody, yo no me voy a hacer la víctima y salgo adelante. Olvídense del Logi, hay muchos lugares donde pueden buscar ayuda, donde pueden escuchar a alguien, cada uno te va a agregar algo para salir de donde estás. Hermanos, ahora sí, maestro, que literalmente, hermanos, gracias por escucharme. ¿Qué, brody?
1: Maestro Doggy, tenemos no es un debate, pero como en este transcurso de tiempo que he estado yo viviendo solo por primera vez, se podrá decir, porque por un tiempo viví con mi hermano, me ha apoyado en la manera de sus enseñanzas, pero también hay otro muchacho que yo escucho que se llama el Temach. Mi hermano no le gusta porque es muy brusco, pero al igual, también en la manera como platica, como dice las cosas, más fuerte, y al igual, también por ustedes dos, el gimnasio que siempre voy diario,
0: espérame ahorita, hay un brody que no le gusta cómo hablo porque soy muy brusco. Uy, Garbanzo 2. Uy. Es que sí, pero así no.
2: ¿Qué clase de tipejos son esos?
0: Garbanzo 2. Así sí, pero no les diga así.

0: Me quedan tres minutos, hoy no va a haber tres minutos de comedia, pero a ver, me decías tú, Ricardo, de que hay un Brody que es amigo de ustedes que dice, pues sí, el Doggy está acá, pero es muy brusco.
1: No, maestro, yo creo que lo que mi hermano se refería es a ese el mentado Temash. Ese Temash yo ya le dije que ni lo escuche, no gusta que sí. Le dije, la mera verdad, sinceramente, de esa persona, no sé, no me gusta su forma de dar el yo sé que van para la misma cosa, pero de dar el mensaje. Es un poco brusco en la forma de dar las cosas. Nada comparado a usted, maestro.
0: Pues hay gustos, Brody. La verdad, el mensaje que yo les doy, se los doy muy de fondo. Les doy muchos por qué sí, por qué no. Yo no soy un influencer que viene a hacer clics. Yo se los digo de corazón. Otros buscan clics, buscan vistas, buscan compartir conmigo, ¿no? Y si me quieren escuchar, bueno, si no, créanme, Brody. De verdad, se los digo, yo no vivo de eso. Pero, pues, cada quien.
1: No, maestro, ¿puedo agregar algo a la conversación?
0: Sí,
1: si me lo permite, no se va a llevar mucho tiempo. Bueno, yo lo vengo escuchando ya por años, maestro, y no sé, a lo mejor, pero yo la otra había incluso marcado, pero lo bueno que ya tengo ahora sí el gusto de hablar con usted, pero maestro, yo creo que usted está, para los que sí, en verdad, queremos su consejo, escucharlo. Ustedes es mucho poco el tiempo que está en la radio, y yo creo que hay en veces gente y que no trae nada a la conversación, no trae nada para seguirnos dejando, para nosotros creo que ya usted ya pasó ese nivel. A lo mejor sí hay mucha gente nueva que lo escucha, pero yo creo que hay mucha gente que le dan veces mucho tiempo y no da nada.
0: Del garbanzo no vas a hablar.
2: Oigan, a mí no me estén metiendo en esa conversación. Concéntrense en lo que estaban hablando de hermanos.
0: Del garbanzo no van a hablar.
1: Dijo usted. Si hablar a menos del garbanzo, es el Doggy mucho mejor.
2: Ahí sí, vamos a hacerlos para acá, mana. Vénganse nosotros.
1: El maestro, el garbanzo le da eso. En veces tiene buenos puntos. El imbécil, pero en veces tiene otros que no.
0: Pues sí, yo pudiera opinarlo decir de 100 puntos, uno.
2: Yo pudiera opinar lo mismo de lo que acaban de decir.
0: Ah, pero este Brody dice, a ver, si al mes me aviento uno, son 12 puntos al año, menos las semanas que no vengo. Fácil, 5 puntos al año, con eso saca el año.
1: Pero igual agregarme eso, Doggy, yo trato de dar su palabra, más aparte de recomendarlo, porque aquí donde yo vivo, mi hermano me escucha siempre en las mañanas, hay un radio que hay un segmento que se llama El Mitote, y varias veces El Mitote, en la manera de que hay gente que está pasando por una, que se está dejando de su mujer, y yo siempre lo que le digo es gimnasio y el maestro Doggy, por favor, escúchelo, porque eso cambia su vida, o sea, 360, sin duda. Gimnasio y el maestro Doggy.
0: Y los que no creen, inténtenlo. Inténtenlo. Yo sé lo que les digo. Brody, cuídense, se me acaba el tiempo.
1: No les va a costar nada intentarlo, maestro.
0: Se me acabó el tiempo, Brody. Les mando un abrazo a los dos carnales. Saludos a la raza de Texas, allá de Austin. Soy el maestro Doggy. Sigan mi podcast, compártanlo y muchas gracias. No saben a quién le van a ayudar algún día. Regreso.
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0: A toda la bandita que ya va manejando, que se anda estacionando, los que llegaron temprano a hacer su carnita asada aquí a un lado del Coliseo, ahí nos vemos, así que ya saben, chile en el Coliseo. Garbanzo.
1: Ay, no le dices así tan de repente, güey.
0: A ver, Garbanzo.
1: Oh, bueno, qué momento.
0: Maestro, ¿cómo ve, maestro?
2: No, yo creo que pues nos falta entender por qué la gente hace lo que hace. Y yo veo que es muy discriminado el mexicano en Estados Unidos. Y lo más triste es el mexicano de México que discrimina al Brody que ya se vino para acá. Y les dice los gabachos o los pochos, ¿no? Que o sea, hay una discriminación. Dicen, esos güeyes no saben de fútbol porque van a los partidos moleros, ¿verdad?
1: Sí.
2: Y que hay gente muy aficionada que no ve a su selección todos los días y dicen, pues me vale, es un amistoso, voy a ir a cotorrear. Detrás de el Brody, de la mujer, de los niños que van al partido, no sean tan tontos y simplistas, la gente no va solo a ver fútbol. O sea, te he puesto que la mayoría ni siquiera saben que es un 5 parado de con 2 contenciones, un enganche por derecha. La raza va a ver a su selección y a cotorrear, a convivir, a la carnita asada. Ah, pues ¿y a qué van a eso? Que a ti que te valga, Brody. Eso es a lo que va la raza. Y ustedes quieren que eso. Hay gente que Garbanzo cree que solamente tienes que ir a apoyar si eres Argentina, Francia, Brasil, España. Porque si eres Paraguay, ¿qué vas a ir a ver a esos güeyes? Si eres, o sea, para mucha gente no debería existir el fútbol, solo 4 deberían de existir en el mundo ya.
1: No, la vida sería más fácil, menos complicada.
0: Sí, no entienden a la raza que ahorita se salió temprano del jale o que no fue al jale, ahora empieza a cotorrear y que el sabadito va a chambear porque ahora no fueron. Ahora, el sábado reponemos el día, ¿no? Esas cosas que te ondear la bandera, ver a tu selección y luego después salir enojados, güey, o bien felices.
1: O contentos, sí.
0: O sea, hay de todo. Y ese es el fútbol, es lo que mucha banda no entiende, que es por eso que la banda se va al estadio a cotorrear, a convivir, a ver de repente. Ahí va a andar el Jared Borghetti firmando autógrafos con no sé quién. Esta vez no vamos a trabajar, no quise ir ahora, me quedé dormido. No tenía ganas, la neta, les dije a los de Centenario, cancelen todo.
2: A ver, espérame, los de Centenario no van a tener hoy su activación.
1: ¿Y le dijiste a la Choco también eso? ¿Que tú les dijiste que cancelaran?
0: No, o sea, ¿cómo que no va activación el día de hoy? No, es que yo no tenía ganas, Choco, y les voy a decir la verdad. No tenía ganas, les dije a los de Centenario y dijeron, ¿sabes qué? No va a venir el Erasmo, cancelen.
1: No más.
0: Sí, cancelaron, no, ¿sabes qué hacer que Carlos Salcido? Y iba a estar Memo Ochoa firmando autógrafos, le dije, dijo Memo, oye, ¿qué onda? ¿Cómo funciona? Le dije, mira, te acabas de retirar, vato, tú llegas, la gente, pregúntale a Guardadito, ese güey ya trabajó con nosotros, me dijo, y le dije, pero yo voy a cancelar. Y van a cancelar, vas a decir, ah, ok, entonces no va a haber.
1: Le hiciste un paro entonces a Memo para que no esté ahí afuera, ¿no?
2: Oye, pero es lo más divertido, los de Centenario, ¿no? Yo me he tocado ir a ver juegos y hay ahí muchos queriendo animar y desaniman.
0: Pero bueno, que la pasen muy padre a toda la gente chilena también, que tal vez están llegando, como dicen, a estacionarse, a comer, y van en el camino, saliendo de su casa, tal vez algunos viven cerca. ¿A qué hora es el partido?
1: 7:30.
0: A las 7:30 de la noche, el partido pues es amistoso, ya jugó México 3, primero con Colombia, luego con Perú, y luego con Estados Unidos, 2 empates, 1 perdido. Y bueno,
1: bajas.
0: Homenaje el día de hoy a Memo Ochoa, Choco. Esto es lo que dice Rafa Márquez. Él conoce a Memo de hace mucho.
3: Sí, la verdad es que he convivido con Memo tanto dentro como fuera de la cancha. Es un gran ser humano. Obviamente ha sido un gran profesional. El tema de las comparaciones obviamente nunca me ha gustado porque todos somos únicos y todos somos diferentes. Así que yo creo que para Memo, para la selección, fue alguien importantísimo en momentos importantísimos. Y es una leyenda del fútbol. fútbol, yo creo. Es alguien que ha conseguido también ya 6 mundiales, que es uno de los primeros, al igual que los dos cracks, así que se convierte también en un crack, Guillermo, y muy merecido el homenaje, así que me da mucho gusto por él, y seguramente mañana le daré un buen abrazo.
4: ¿De los 3 mejores?
3: Obviamente, yo creo que sí, y de los 5 mejores, y de los 10, y de los 15.
5: ¿Eh? O sea, no entendí eso.
0: Que si es de los mejores futbolistas que han pasado por México. Qué dudas, qué dudas. Fíjate, ¿sí? Choco, que fuimos con Garbanzo, mi amigo el Pollo de Zaguayo, que está allá en Riverside, con otros amigos, Freddy, con Chema, Garbanzo, no me acuerdo quién más. Fuimos a una Copa América Centenario allá a Phoenix y estamos en primera fila.
1: Aldo.
0: Ahí, Aldo. Y México tenía. Tenía en la central a Rafa Márquez, a Moreno, tenía en su momento al Zorrillo Herrera, teníamos a Guardado, no, que man. Iba y venía, Layún, Pablo Aguilar, teníamos una selección muy, muy brava. Y en ese tiempo se decía lo que se dice ahorita, no sirven para nada, los buenos eran
1: Nacho Ambriz,
0: Luis Hernández y en los tiempos de Luis Hernández, platicando con el Matador, dice, no, güey, con nosotros estábamos, eso no sirve para nada, los buenos eran Tomás Boy, no. Entonces siempre ha sido así, siempre ha sido así. Y ahorita que ya se va Memo, que se retiró Guardado, que se retiraron, digo, son menos, pero son bats que te dices, ching, güey. Ah, y luego está el Tecatito. Ya está.
1: Buenazo el Tecatito.
0: Entonces era como que. Ya es la gente pide de más, güey. Los veo muy estresados, como que tiene que ganar, si no, córralo. Calmados.
2: Pero es la pasión del fútbol. Me sorprende, Erasmo, que tú no entiendas eso, Brody.
0: No, yo entiendo la pasión. Pero lo que no entiendes es de que.
1: Condescendencia.
0: ¿Cómo vas a correr un entrenador cada 2 juegos?
1: No. No puedes correr tampoco a Rafa también así a la de sin susto.
0: A ver, ok, va, hay que correrlo, ¿a quién traemos?
1: No, pues aquí no hay nadie.
5: Bueno, ya, dejen eso. Pero oye, qué padre que Rafa Márquez le van a hacer un homenaje a Memo Ochoa. Estuve yo en Las Vegas en un concierto. Fui, me invitó Cristian
1: Castro.
5: Castro. Y mientras veía a Cristian Castro, llega Guillermo Ochoa, ¿no? Y es que Guillermo Ochoa estuvo en el América de niño, ¿no? Y Televisa, y te hacían cosas con él, y Verónica Castro siempre estuvo involucrada con Televisa. Entonces Cristian Castro y Guillermo Ochoa se conocen de hace muchos años.
1: Ah.
5: Y Cristian Castro, pues ya cuando estaba ahí en el a mitad de concierto, saluda a Guillermo Ochoa y le dice que qué padre que esté ahí. Y qué cosas, ¿no? Ves en ciertas páginas o en internet. No sirve esto y lo otro, y lo ven en persona y quieren una foto de él.
1: Sí,
2: eso es negro. Eso, pero así ha existido, siempre es una hipocresía.
0: Sí, al Garbanzo le dicen que está bien mensote y lo ven en persona y dicen, ah, no, sí, ahí sí le dicen lo mismo.
1: Pero por lo menos yo no me puse la camisa de las Chivas.
0: Oh, pues yo tampoco.
1: ¿En serio?
2: Mm-hmm. Ush, hay un videíto por ahí.
1: Mi doggy ya estará ahora.
0: De manera.
5: Bueno, pero entonces Guillermo Ochoa, a lo que voy es, de hecho, verlo a Guillermo Ochoa en persona, te impones como sí. Wow. O sea, Guillermo Ochoa aquí, como ojalá el portero de las Chivas sea en un futuro, ¿no? ¿Cómo se llama?
0: El Tala Rangel. El Tala Rangel, me dijo el Tala Choco original, dijo, ¿por qué le dicen el Tala ese güey así? Yo no quiero que le digan el Tala.
2: Oye, pero también está medio chafón que tu apodo sea el apodo de otro, ¿no? O sea, sí. No tienes un apodo original. ¿No? O sea, como si un güey se parece al Garbanzo, hace lo mismo, está al aire y le dicen, el Garbanzo.
1: No.
2: ¿Se entiende? O sea, tú eres el Garbanzo Pérez y luego está el Garbanzo Gómez. ¿Por qué? Es que se parece al Garbanzo Pérez.
0: Así es, güey.
1: Eso sí, sí.
0: El portero de Chivas le dicen Tala por el Tala. O sea, por el Tala le dicen el Tala.
1: El Chicharito por su papá, ¿no?
0: Ahí sí, ahí cuadra, güey, pero es su jefe, güey. O sea, eres un imbécil, Garbanzo.
5: Por eso te maltratan.
1: Oh, ese es un chiste.
5: Saludos,
1: ¿no?
5: A toda la... Y que gane México, ¿eh?
0: Que gane México, señores. Esto fue Vestidor y Cancha.
2: Ey.

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